0: de campesinas y del cuidado del medio ambiente, y también unidad y fortalecimiento familiar, orar por los hogares colombianos, pidiendo sanidad y restauración y valores sólidos. También oramos, Señor, porque tú eres Dios maravilloso, y queremos también orar por Colombia, ¿no? Porque es muy importante saber que estar enfocados en la plegaria de la reconciliación, de la justicia social y de los cuidados vulnerables. Y también sabiduría por los gobernantes, pedir para que quienes sean, lideran el gobierno, el país, nacional, alcaldes y congresistas, actúen con actitud, honestidad y buscando siempre el bien y el común de la comunidad. Y paz y seguridad, clama para que cese la violencia, mire, para que cese la violencia en Colombia, para que se orar, vamos a orar por todo eso, ¿no? Para que cese el narcotráfico y la inseguridad, orar por las regiones más afectadas por el conflicto, para que llegue una paz verdadera y duradera. Orar para que se desaparezca la polarización y el odio entre los colombianos. Pide sanidad por las familias, pide por las oportunidades laborales, disminución de la pobreza, sabiduría por los recursos del país y también interceder para que los hogares colombianos sean fortalecidos con valores, amor y respeto, y protegiendo especialmente a los niños y a los jóvenes. Es decir, que nosotros vamos a declarar, ¿no?, que en Cristo nos irá bien. ¿Cuántos dicen amén? ¿Cuántos le dan un aplauso a Dios? Y mire, dele un fuerte aplauso a Dios, ¿no? Pero yo quiero hoy, como decía mi pastor, ¿no?, que todos los que aman a Colombia y quieren orar, yo quiero saber que si ustedes pueden pasar aquí al frente, vamos a arrodillarnos 5 minuticos y ponen la mano aquí sobre este altar de Colombia y vamos a orar e interceder por Colombia. Si usted ama a Colombia y quiere saber que este futuro sea extraordinario, yo pido que pasen aquí al frente. Y si no ama a Colombia, pues se quede allá. Pero si ama Colombia, yo quiero que ustedes vengan. Yo voy a esperar que vengan. Oremos por Colombia. Porque mire, usted sabe que el futuro va a ser en las manos de Dios. Y vamos a declarar que en Cristo nos irá bien. Y mire, qué lindo saber, ¿no?, que habrá un nuevo presidente conforme a la voluntad de Dios. Y vamos a declarar que a Colombia le irá bien. Así que es algo extraordinario. Y vamos todos a clamar. Padre, en el nombre de Cristo Jesús, te damos gracias. Porque tú eres Dios poderoso, Señor. Tú eres Dios maravilloso, Señor. Y hoy unimos nuestra fe y nuestra oración para clamar todos por Colombia, Señor, y declarar que en este 21 de junio habrá un presidente, Señor, conforme a tu voluntad, Señor. Y declaramos que Colombia tendrá un tiempo maravilloso, Señor. Es por eso que hoy clamamos delante de ti para que Colombia tendrá un tiempo maravilloso, Señor. Hoy todos nos unimos para rechazar la injusticia, para rechazar el rencor, el odio, Señor, y para rechazar toda violencia, Señor, y declarar que vendrá un tiempo de gloria, Señor. Y también queremos, Señor, que Colombia será un país donde el evangelio va a avanzar y va a crecer, Señor, y va a permitir que muchos colombianos serán creyentes, serán intercedores, Señor, y cuando Cristo aparezca, muchos colombianos vamos a estar con Cristo en el cielo. Es por eso que hoy clamamos, Señor, para que todo lo que se está haciendo incorrectamente sea rechazado, sea reprendido, Señor, y todos los que están cometiendo injusticia sean derrotados, vencidos, encarcelados, Señor. Pero hoy declaramos, Señor, que en Cristo nos irá bien. Es por eso que hoy todos clamamos de una forma maravillosa, Señor, por todo Colombia, desde, Señor, todas las ciudades, todos los departamentos, Señor, todos los barrios, Señor, y principalmente las ciudades que están en grandes dificultades, Señor, porque sabemos, Señor, que tú eres Dios poderoso, pero hoy clamamos por el norte de Santander y por Cúcuta de manera especial, Señor, y declarar, Señor, que habrá un tiempo maravilloso. También oramos por todo Colombia, Señor, desde el Amazonas hasta todo el norte, Señor, Cartagena, Barranquilla, Señor, Bucaramanga, todos los pueblos y ciudades de Colombia serán bendecidos, Señor, en este mes. Va a ser algo extraordinario, Señor. Es por eso que hoy clamamos, Señor, y doy gracias por toda la gente que está clamando hoy delante de ti por Colombia. Hoy queremos, Señor, honrarte y declarar que en Cristo nos va a ir muy bien, Señor. También oramos para que vendrá un tiempo donde muchas personas serán perdonadas, serán sanadas, serán, Dios los va a ayudar y los va a progresar, Señor, y vendrá un tiempo donde Colombia va a ser administrador, va a emprender, va a montar sus negocios y vamos a salir de la pobreza, de la ruina, de la escasez y de todo lo que no es de Dios, Señor, porque en Cristo nos irá bien. Es por eso que hoy estamos muy, muy felices, Señor, por conocer la palabra. Tu palabra es maravillosa, Señor. Y qué lindo saber que en este tiempo, Señor, en estos 4 años, muchas personas van a capacitarse, van a estudiar, van a lograr emprender negocios, Señor. Y vamos a declarar que en Colombia la pobreza, la ruina, la escasez, la necesidad, la violencia y todo lo que no es de Dios será derrotado en Cristo Jesús, Señor. Porque en Cristo a todos nosotros nos va a ir bien. Te damos gracias por esta noche maravillosa, Señor, y declaramos que Colombia es tierra feliz en Cristo Jesús. Amén. Denle un fuerte aplauso al Señor y vamos a adorar al Señor. Gloria a Dios. Colombia, tierra feliz.
1: Si usted está agradecido con el Señor en esta noche, dale el mejor de los aplausos, iglesia. Pero hágalo con todo su corazón. Vamos. Más fuerte. ¿Cuántos quieren llenar esta casa de júbilo? ¿Cuántos pueden decir aleluya?

¿Cuántos se gozan en la casa del Señor? Levanta tus manos ahí donde está. Dígale, Señor, gracias. Dígale, Señor, qué precioso momento estoy estar en tu casa. Estoy donde mi corazón siempre desea estar, en tu presencia, Señor. Levanta tus manos y dale gracias a Él. Dile, Señor, aquí está mi corazón. Levanta tus manos.

Aleluya. Gloria a Dios. Levanta tus manos al cielo. La escritura dice: si tú dispusieres tu corazón y extendieres a Él tus manos, si alguna iniquidad hubiere en tu mano y la echare de ti, y no consintieres que more en tu casa la injusticia, entonces levantarás tu rostro limpio de mancha y serás fuerte y nada temerás. Olvidarás tu miseria o te acordarás de ella como de aguas que pasaron. La vida te será más clara que el mediodía, y aunque oscurecieres será como la mañana. Tendrás confianza porque hay esperanza. Mirarás alrededor y dormirás seguro. Te acostarás y no habrá quien te espante, y muchos suplicarán tu favor. Padre, te damos gracias porque nos permites llegar a tu casa, salir de la cotidianidad de la vida y dedicar tiempo para venir a orar, para venir a interceder, para venir a honrarte, a glorificarte, a bendecirte y a exaltarte. Hay paz en tu casa, Señor. Nos alimentamos del bien de tu casa, nos fortalecemos del bien de tu casa. En el nombre de tu Hijo amado Jesucristo, te damos las gracias. Oramos por nuestra nación Colombia. Pedimos que tú bendigas a Colombia de una manera sobrenatural. Que los 53.905.073 habitantes sean alcanzados en esta hora por tu Santo Espíritu. En el nombre de Jesús, que los 1.102 municipios sean atendidos por tu presencia, Señor, incluyendo aquellos municipios que están siendo golpeados por la violencia. Toma el control, Señor, de todos los 2.102 municipios y los 32 departamentos. En el nombre de Jesucristo, el Hijo de Dios, con sus corregimientos y caseríos, en el nombre de Jesús de Nazaret, que no se quede un milímetro, Señor, del territorio colombiano sin ser tocado por tu presencia. Señor, oramos por los 40 municipios del departamento norte de Santander. Pedimos al Dios del cielo que traiga paz, que traiga seguridad para todo el departamento norte de Santander. Incluimos el Catatumbo, toda la provincia de Chinácota, de Ricaute, la cubrimos con el manto de la oración. La provincia de García Rovira, la provincia de Ocaña, la cubrimos con el manto de oración. En el nombre de Jesús de Nazaret, cubrimos los gobernantes, Señor, desde el presidente de la República hasta el más sencillo servidor público. Los alcanzamos, el Congreso de la República, senadores, gobernadores, alcaldes, concejales, diputados, representantes a la Cámara. Los alcanzamos con el poder de la oración, los ministros, los secretarios, los alcanzamos con el manto de la oración, alcanzamos la Policía Nacional, al Ejército de la Nación, la cubrimos, los cubrimos con el manto de nuestra oración. En nombre de Jesús, a los jueces de la República, los alcanzamos con el manto de nuestra oración. La Fiscalía de la Nación la alcanzamos en el nombre de Jesucristo, el Hijo de Dios. Entra, Señor amado, administra la justicia, Señor,
de este país, en el nombre de Jesús de Nazaret. Glorifícate, Señor, los cuerpos investigativos, la SIJÍN, el CTI, el INPE, los alcanzamos con el manto de la oración en el nombre de Jesucristo, el Hijo de Dios. La guerrilla colombiana la alcanzamos con el manto de la oración. Pedimos al Dios del cielo, Señor, que desarme los corazones de los colombianos, que se lleve el resentimiento, el odio, el rencor, la amargura, la venganza, en el nombre de Jesús de Nazaret. Sana las heridas del alma, Señor, en el nombre de Jesucristo, el Hijo de Dios. Delante de ti están, Señor, la segunda vuelta de las elecciones presidenciales, Señor, en el nombre de Jesucristo, el Hijo de Dios. Glorifícate, Señor, obra de manera sobrenatural para que haya paz, para que haya transparencia en el nombre de Jesús, para que no haya fraude, Señor, en el nombre de Jesús de Nazaret. Glorifícate, Señor, obra y usa los veedores internacionales que están en medio de nosotros, en el nombre de Jesús de Nazaret. Glorifícate, Espíritu Santo, obra, Señor, en cada jurado de las mesas de votación, en el nombre de Jesús, para que no haya trampa, para que no haya tramoyas, en el nombre de Jesucristo, el Hijo de Dios. Glorifícate, Señor, que el temor de Dios descienda sobre todos aquellos participantes, en el nombre de Jesús. Obra, Señor, en los 40 millones de personas que pueden votar, que están aptos para votar, en el nombre de Jesús. Despiértalos, Señor, para que ellos ejerzan su derecho de ciudadanos colombianos, en el nombre de Jesucristo, el Hijo de Dios. Glorifícate, Señor, guarda los candidatos, que nadie los toque, que nadie los dañe, en el nombre de Jesús de Nazaret. El poder de la palabra, decretamos paz sobre todo el territorio nacional. Sea la paz, sea la paz, hágase la paz en el nombre de Jesucristo, el Hijo de Dios. Rómpanse las cadenas, púdranse los yugos del infierno, la mentira, el engaño de Satanás, sea atado en el nombre de Jesús, sean atados los principados en el nombre de Jesucristo, sean atados los gobernadores de las tinieblas en el nombre de Jesucristo, el Hijo de Dios, sean atadas las potestades de los infiernos en el nombre de Jesucristo, el Hijo de Dios, sean atadas las huestes de la maldad que se encuentran en las regiones celestes, en el nombre de Jesús. Que teman los brujos, que teman los hechiceros, que teman los agoreros, que teman los adivinos, que teman los satanistas, en el nombre de Jesús. Que el temor de Dios descienda sobre toda la nación, en el nombre de Jesús. Delante de ti está la niñez, están los niños, están los adolescentes, están los jóvenes, están los adultos, están los mayores. Alcanza Dios, en el nombre de Jesucristo, el Hijo de Dios, bendiga todo el territorio nacional, el campo, la montaña, la selva, los orillos de los ríos, sean benditas en el nombre de Jesucristo, el Hijo de Dios, sean benditas las calles, las avenidas, los centros comerciales, sean guardados en el nombre de Jesús. Temor de Dios, temor de Dios, venga sobre todos los colombianos en el nombre de Jesucristo, y los extranjeros que vienen a habitar en medio de nosotros, que le teman al Dios vivo en el nombre de Jesús de Nazaret. Y te damos gracias, y te damos las gracias. Oramos, Señor, por la iglesia en el nombre de Jesucristo, el Hijo de Dios. Oramos, pedimos por la iglesia, clamamos por la iglesia, por el cuerpo de Cristo, clamamos
clamamos en el nombre de Jesús. Oramos por los pastores, por los evangelistas, por los profetas, en el nombre de Jesús de Nazaret, por los maestros. Oramos, Señor, por nuestro pastor José Satirio dos Santos. Oramos por nuestra pastora Nair de Andrade dos Santos. Los cubrimos con el manto de la oración. Venga la gloria de Dios sobre sus vidas. Reverdece sus huesos, fortalece sus músculos, fortalece sus vidas, renueva sus neuronas. No deje que sus ojos oscurezcan. Así como Moisés vivió 120 años, Señor, nunca perdió su vigor, nunca sus ojos se oscurecieron. Cúmplase en la vida de nuestros pastores, la familia, los hijos, misioneros, sean guardados en el nombre de Jesús, sean glorificados donde quiera que se encuentren, en el nombre de Jesús de Nazaret, por el poder de la palabra. Vamos, iglesia, levanta las manos al cielo y dígale: Señor, estas manos que un día se prestaron para el pecado, pero que ahora han sido lavadas por la sangre del Cordero de Dios, que quita el pecado del mundo, estas manos se levantan para decir: Señor, misericordia a Colombia, Dios, misericordia, Dios, por el poder de la palabra, por esa palabra que dice que todo lo que atemos en la tierra es atado en el cielo, todo lo que desatemos en la tierra es desatado en el cielo. Se desatan las mentes, se sueltan las ataduras de los pensamientos, de los sentimientos, de las emociones, en el nombre de Jesús de Nazaret. El hipotálamo es libre en el nombre de Jesús, por el poder de la palabra, por el poder de la sangre de Jesús. Ahora se revientan las ligaduras de la brujería, de la hechicería, en el nombre de Jesús. El encantamiento ahora se deshace en el nombre de Jesús, se diluye por el poder de la palabra. Ahora las tinieblas sean disipadas y la luz admirable de Jesucristo brille sobre toda la nación, de norte a sur, de oriente a occidente, desde ahora y para siempre. ¡Aleluya! Y el pueblo de Dios dice: amén y amén. Gloria a Dios, le damos un aplauso al Señor por el talento de la casa. Dios les bendiga, Dios les pague, porque yo no tengo con qué. Gloria a Dios. Tome su asiento y vamos a meditar unos minutos en la palabra del Señor. Éxodo 32. Hay una palabra que me llamó poderosamente la atención. Éxodo 32, en el versículo 1, Éxodo 32, 1, dice la Escritura: en el nombre del Padre, del Hijo y en el poder del Espíritu Santo. La iglesia dice amén. Dice: viendo el pueblo que Moisés tardaba en descender del monte, se acercaron entonces a Aarón y le dijeron: levántate, haznos dioses que vayan delante de nosotros, porque a este Moisés, el varón que nos sacó de la tierra de Egipto, no sabemos qué le haya acontecido. Con este versículo bíblico quiero empezar una palabra que es importante que la meditemos. Y he llamado este mensaje, lo he llamado
La impaciencia crea ídolos. La impaciencia crea ídolos. La impaciencia es lo contrario a la paciencia. Cuando una persona es paciente, espera. Por eso dice el Salmo 40, pacientemente esperé en Jehová y él me oyó. Se inclinó a mí y me hizo sacar del pozo de la desesperación. Puso mis pies sobre peña, enderezó mis pasos y puso en mi boca cántico nuevo. Entonces, cuando una persona se impacienta, no espera y empieza a buscar soluciones, y a veces las soluciones que buscan o que buscamos no son las soluciones que Dios tiene para nuestras vidas. Y aquí lo que observamos es que Moisés saca al pueblo de Israel y lo conduce por el desierto. Pasa el Mar Rojo con el pueblo, el mar se abre, el pueblo pasa, y luego cuando viene el ejército de Faraón, el mar se cierra y ya el pueblo ha pasado y el ejército es ahogado con el mar. Esto fue un milagro extravagantemente poderoso. Y a veces hay gente que no lo cree. En un aula de clase, una profesora estaba enseñando que lo que sucedía era que había tiempos en que el mar bajaba su nivel y el agua daba por los tobillos y podía pasar la gente sin ningún problema. Cuando la profesora está diciendo eso, una niña levanta la voz y empieza a decir: gloria a Dios, gloria a Dios. Y la profesora dice: ¿a usted qué le pasa? Dice: porque si fue así, entonces el milagro fue más grande, porque con el agua por los tobillos Dios ahogó el ejército de Faraón. Mis amados, Dios es el Señor de la naturaleza. Él es el dueño de todas las cosas. Esto lo vio el pueblo de Israel. Esa maravilla. Ellos caminaron con Moisés. Vieron cómo el Señor los saca con mano fuerte de Egipto. Porque eran esclavos, tenían más de 450 años siendo esclavos en Egipto. Varias generaciones habían pasado, pero el Señor determinó sacarlos de la esclavitud. Y yo quiero decirle a usted que Dios ha determinado sacarlo a usted y a toda su casa de la esclavitud. Usted dirá: pero pastor, ¿esclavitud de qué? Esclavitud del pecado, de la maldad, de los vicios. Aunque hay esclavos felices, hay gente que son esclavos del pecado y ellos se sienten que ellos son los que están bien y los demás son los que están mal. Y a veces uno encuentra estas personas a niveles aún gubernamentales, de gente que uno son tenidos como personas honorables, como personas doctas, entendidas, pero son esclavos de vicios,
de hábitos, de costumbres, e inclusive que van en contra de su propia vida, de su propio cuerpo. Entonces, pero Moisés tuvo que subir al monte Sinaí para recibir las instrucciones de cómo él iba a conducir ese pueblo, porque era un pueblo de más de 600 mil personas, dice que eran 600 mil hombres, y siempre que hay un hombre al lado está una mujer, y donde hay una mujer y un hombre hay dos, tres chinitos, o sea que la cantidad era grande, era mucho más que 600 mil, ¿verdad? Entonces, Moisés no tenía la manera, la forma, porque él había durado 40 años pastoreando las ovejas de su suegro. O sea que Moisés, aunque había durado otros 40 años en Egipto, aprendiendo la ciencia de los egipcios, pero había pasado 40 años como ermitaño en el desierto. Y ahora él tenía que manejar un pueblo de más, tendría que ser de más de 1 millón de personas. Entonces él le dice al pueblo: quédense aquí, yo voy a subir al monte y voy a hablar con Jehová, porque Jehová hablaba cara a cara con Moisés. ¿A cuánto le gustaría que Dios les hablara cara a cara? ¿Saben que Dios nos habla cara a cara? Lo que pasa es que a veces nosotros no le entendemos. Él nos habla de muchas maneras, pero nosotros no le entendemos. Entonces él sube al monte y el Señor le da los 10 mandamientos. Y de esa, con esos 10 mandamientos, él iba, era la forma, era el decálogo, que inclusive hasta el día de hoy es usado en la justicia nuestra. Pero cuando Moisés viene bajando del monte, oye voces, oye gritos en el campamento, y José, que había quedado a mitad de camino, porque Josué no fue con Moisés hasta el monte, sino quedó a mitad de camino esperando que Moisés bajara. Y cuando él viene bajando, entonces Josué dice: oigo como alarido.

corrompido. ¿Cómo la ve? Moisés no sabía lo que estaba pasando, pero Dios ya sabía lo que estaba pasando en el campamento. ¿Sabe por qué? Porque Dios es omnisciente. Él lo sabe todo. Él es omnipresente y es omnipotente. Por eso Dios sabe todo lo que está pasando en Colombia. Todo lo que está sucediendo en Cúcuta. Todo lo que sucede en el norte de Santander, en los lugares más recónditos y escondidos. Dios es el Dios que ve, y es el Dios que oye, y es el Dios que actúa, que acciona. Entonces, la pregunta es, ¿qué es lo que había pasado? El versículo 2 dice: y Aarón les dijo: apartad los zarcillos de oro que están en las orejas de vuestras mujeres y vuestros hijos y de vuestras hijas, y traédmelo. Recuerde que cuando el pueblo de Israel salió de la esclavitud de Egipto, el pueblo querían que ellos se fueran, y le dieron las joyas, le dieron oro, le dieron plata, le dieron los, ellos salieron con manos llenas. Pero ahora que Moisés no estaba, ellos se impacientaron. Ellos se impacientaron porque Moisés demoraba en el monte. ¿Sabe que a veces cuando uno está esperando algo, quiere algo, y uno se impacienta, empieza a buscar soluciones? Y el que está desesperado, a veces por persignarse, se aduña. Y la persona que entra y se impacienta, entonces, por buscar soluciones, por ponerla María Ramos, la ponemos, la embarramos. Quiere decir que es peor la medicina que la misma enfermedad, que es peor la solución que el mismo problema. Un ejemplo: una persona tiene una deuda y para pagar esa deuda va y busca pagadiario. Y el pagadiario le dice: yo le presto, pero yo le presto al 20%. Y la persona se demora en pagar y empiezan a cobrarle intereses sobre intereses. Y cuando se da cuenta, la persona adquiere una deuda millonaria, al punto que la persona pierde lo que tiene o tiene que salir huyendo. Entonces, porque eso es lo que hace la impaciencia. Entonces, ellos se impacientaron y le dijeron: Aarón, háganos ídolos. O sea, no esperaron que Moisés bajara para ver qué les había dicho el Dios que los había sacado de Egipto. Jehová, Dios de los ejércitos, yo soy el que soy. Y cuando uno empieza a hacer soluciones, a buscar soluciones sin Dios, entonces aparece la idolatría. Y la idolatría son ídolos que son colocados, hechos por el mismo ser humano. Entonces, aquí Aarón les dice: bueno, mujeres, quítense los zarcillos, quítense las hijas, quítense los zarcillos, y agarró un montón de oro, lo fundió

0: les hizo un becerro de oro. Solución para suplir a Dios, al Dios vivo, al Dios que los había sacado de la esclavitud, al Dios que los había llevado a través del mar, que los llevaba por el desierto. Ahora lo están reemplazando. ¿Por qué? Lo están reemplazando por un becerro de oro que ellos mismos se quitaron los aretes y lo fundieron, y ahora, o sea, hecho con sus propias manos, y ahora empezaron a adorarlo. Versículo 3 dice: entonces todo el pueblo apartó los zarcillos de oro que tenían en sus orejas y los trajeron a Aarón. Y él los tomó de las manos de ellos y les dio forma con buril e hizo de ello un becerro de fundición. Y entonces dijeron: Israel, estos son tus dioses que te sacaron de la tierra de Egipto. O sea, ya ahí quitaron los ojos del Dios vivo. ¿Sabe que nosotros en pleno siglo XXI nos acontece eso? A veces decimos que somos ateos, pero creemos en brujos, en hechiceros, en paleros, en chamanes. ¿Sabe por qué? La Biblia dice que ateos no hay, lo que hay es necios. La Biblia dice el necio en su corazón, Dios no hay. Y como Dios no hay, entonces hagamos un Dios. Y a veces el Dios es de palo, es de madera, es de oro, es de plata. Algunos lo cargan en la cartera, otros lo cargan colgado al cuello, otros lo tienen en la entrada de la casa, otros lo tienen allá en la gruta. Y empiezan a postrarse delante de un ídolo. El ídolo tiene ojos, mas no ve. Tiene orejas, pero no oye. Tiene manos, mas no palpan. Tienen pies, mas no caminan. Y dice la Biblia: y semejantes a ellos son los que los hacen y los que confían en ellos, en el ídolo. Hay gente que confía en los ídolos, que solamente tienen orejas, pero no oyen. Y como no oyen, no entienden. No ven, dice, viendo, dijo Jesús, viendo no ven y oyendo no oyen. Dice, ¿por qué? Porque ellos son semejantes a los ídolos. Y pueden estar viendo las injusticias de la vida. Pero las personas dicen, no, no, no. Todo está bien, todo está bien. Como vamos, vamos bien. Así dijo el borracho. Como vamos, vamos bien. Lo llevaban a palo y iba preso, pero él decía que estaba bien. Las personas que adoran ídolos entran en un estado que ni sienten ni se arrepienten. Entonces, dice, y viendo, miremos el versículo 5 dice: viendo esto, Aarón edificó un altar delante del becerro y pregonó a Aarón y dijo: mañana será fiesta para Jehová. Mire qué mezcla. Entonces empieza a mezclar los ídolos con el nombre del Dios vivo. Eso ha pasado con la iglesia tradicional. La iglesia tradicional en su teoría es trinitaria: Padre, Hijo y Espíritu Santo, pero en la práctica es politeísta. Recuerde que en Egipto todo era Dios. El agua era Dios, la tierra era Dios, todo era Dios. Entonces ellos salieron con esa mentalidad. ¿Me estoy haciendo entender, amados? Sí, solo tres están entendiendo. ¿Me estoy haciendo entender? Entonces, empieza una mezcla, un misticismo, donde buscamos a Dios a través del ídolo. Para cada día hay un ídolo, hay un patrono, hay una patrona. En cada pueblo, en cada barrio, hay un patrón, hay una patrona. Y el verdadero patrón, que es Jesucristo, el Hijo de Dios, es poco mencionado. Casi nada se menciona a Jesucristo. Entonces Jesús empieza a desaparecer de la vida de las personas, de la vida de las familias, porque hay un ídolo. Hay ídolos en las casas, en las familias, en las comunidades, en los barrios, los pueblos. Aquí en el barrio Guaymaral había un sacerdote que él hacía la misa los domingos en la noche, y él se venía después de misa para el culto a oír al pastor Satirio. Hasta que al fin, dice que él estaba en una parroquia, creo que era Bucaracica. Él ya tenía la palabra, porque la oía aquí, pero seguía siendo sacerdote, pero Dios estaba tratando con él. Pero un día en Bucaracica estaba en una novenas de aguinaldos. Pero le hacían las novenas dentro del altar del templo. Y ahí hicieron el pesebre, pero lo hicieron en vivo. Y entonces dice que él estaba ministrando la cena, cuando él ve que el burro que estaba vivo empezó y se hizo de todo ahí en el altar. Y él dice que se sintió pero mal, mal, mal. Y dijo: hasta aquí llego. Y renunció. Y ya tiene más de 20 años de ser un pastor de los nuestros. Porque lo único que puede abrir los ojos y quitar la ceguera espiritual es la palabra de Dios. Por eso Jesús dice: conoceréis la verdad, y la verdad os hará libres. Entonces Dios quiere que nosotros, que venimos de una religión tradicional, tengamos un conocimiento pleno de Dios. Y la única manera de tener un conocimiento pleno de Dios es estudiar, escudriñar, leer las Escrituras, pidiéndole al Espíritu Santo que le dé sabiduría para entenderla. Y de esa manera se abren los ojos. Pero a mí me llama la atención que el Señor le dice en el versículo 8, dice, pronto se han apartado del camino que yo les mandé, se han hecho un becerro de fundición y lo han adorado, y le han ofrecido sacrificios y han dicho: Israel, estos son tus dioses que te sacaron de la tierra de Egipto. Se empezaron a darle la gloria a los ídolos. Siendo que los ídolos no habían hecho absolutamente nada. Pero ahora estaban diciendo que era el ídolo, el becerro ese que no se movía, era el que los había sacado de Egipto, de la esclavitud. Yo quiero decirles a ustedes, mis amados, el único que puede sacar de la esclavitud se llama Dios. El verdadero Dios, el Dios creador del cielo y de la tierra, el Dios que nos sacó, el que nos dio a Jesús de Nazaret en nuestras vidas. Mire lo que dice el Salmo 115. El Salmo 115. Y vamos a leerlo. Y vamos a leerlo hasta el versículo 8. Salmo 115, del 1 al 8, dice: No a nosotros, oh Jehová, no a nosotros, sino a tu nombre da gloria, por tu misericordia y por tu verdad. Porque han de decir las gentes: ¿dónde está ahora tu Dios? Nuestro Dios está en los cielos. Todo lo que Él quiso ha hecho. Los ídolos de ellos son plata y oro, obra de manos de hombres. Tienen boca, mas no hablan. Tienen ojos, mas no ven. Orejas tienen, mas no oyen. Tienen narices, mas no huelen. Manos tienen, mas no palpan. Tienen pies, mas no andan. No hablan con su garganta. Semejantes a ellos son los que los hacen, y cualquiera que confía en ellos. ¿Cómo les parece? Esto es algo que tiene que abrirle los ojos a la humanidad. ¿Y cómo lo describe el salmista? De una manera que uno dice: bueno, pero entonces, ¿qué estamos haciendo? ¿A quién estamos adorando? ¿A quién le estamos dando la gloria? Pero me llama la atención que esto hizo que se diera la ira de Dios. Por esto viene la ira de Dios. Entonces, el Señor le dice: Moisés, voy a destruir ese pueblo. Y Moisés le dice: Moisés clama y empieza a orar y le dice: Señor, si va a raer este pueblo, si va a acabar este pueblo, primero quítame a mí. Mire, Moisés, ¿saben, mis amados? Gran parte de la humanidad no ha sido destruida porque hay gente que ora. Hay gente que clama. Hay gente que en las madrugadas se levanta a orar. Hay gente que se levanta de rodillas. Yo he tenido la experiencia de levantarme la madrugada y sentir que hay decenas, miles y millones de personas orando en Colombia en las madrugadas. Y por eso es que las naciones se mantienen. La nación se mantiene. ¿Por qué? Miren lo que dice el versículo 9. Vamos a leer el versículo 9 y 10. Dice, oh Israel, no, estamos en el Éxodo 32, por favor. Dijo más Jehová Moisés, yo he visto a este pueblo que por suerte, por cierto, es pueblo de dura cerviz. ¿Qué es la cerviz? La cerviz es esto. Y la gente no agacha la cerviz, no se rinden delante de Dios por nada. Mantienen erguidos y no se humillan ante la presencia de Dios. Esa es dura cerviz, o sea, no reconocen a Dios, no se arrepienten, no lo honran, no lo reconocen, porque son de dura cerviz. Versículo 10 dice, ahora pues déjame que se encienda mi ira en ellos y los consuma, y de ti yo haré una nación grande. Miren lo que Dios le está diciendo a Moisés. Dígale, Moisés, quítese de ahí, voy a acabar con esta gente, pero de ti yo voy a hacer una nación grande. Y miren lo que hace Moisés, versículo 11, y esto reafirma lo que le estoy diciendo. Entonces Moisés oró en presencia de Jehová su Dios y dijo, oh Jehová, ¿por qué se encenderá tu furor contra tu pueblo que tú sacaste de la tierra de Egipto con gran poder y con mano fuerte? 12. Porque han de hablar los egipcios diciendo, para mal los sacó, para matarlos en los montes, para raerlos sobre la faz de la tierra. Vuélvete del ardor de tu ira y arrepiéntete de este mal contra tu pueblo. Mire el atrevimiento del intercesor, hermano. ¿No les parece que fue muy atrevido Moisés? Pero Moisés amaba a su pueblo. ¿Cuántos aman a Colombia, hermano? Si usted ama a Colombia, tiene que orar con osadía. Orar con atrevimiento, Señor. Señor, ten misericordia de Colombia. Allá eran 600,000, 1,000,000. Aquí son 53,905,073 colombianos. ¿Será que vale la pena humillarnos en la presencia del Señor, hermano? ¿Será que vale la pena arrodillarnos de madrugada? ¿Será que vale la pena arrodillarnos cuando nos vamos a acostar? ¿Será que vale la pena clamar por tu casa, clamar por tus hijos, clamar por la ciudad, clamar por el departamento, clamar por la nación? Claro que sí vale la pena. Y Moisés, yo lo veo ahí tan determinado. Y le dice, Señor, los egipcios van a decir, los sacó de allá para matarlos aquí arriba en el monte. Y yo me imagino a Dios poniéndole cuidado a Moisés, ¿no? Diciendo que Moisés tan atrevido, ¿no? Qué tremendo este hombre. Pero sabe una cosa, el versículo 13. Esto es una forma donde nosotros podemos orar a Dios, hermano. Y si es necesario, podemos levantar la voz. Hay gente que le cuesta levantar la voz para orar a Dios. Alguien estaba orando fuerte y alguien le dijo, no grite a Dios, que Dios no es sordo. Y él le contestó, pero tampoco es nervioso. Dios no es ni es sordo ni es nervioso. Así que usted puede alzar la voz y hablar con Dios. Y mire lo que dice versículo 13 y 14. Dice: acuérdate de Abraham, de Isaac y de Israel, tus siervos a los cuales has jurado por ti mismo y les has dicho: yo multiplicaré vuestra descendencia como las estrellas del cielo y daré a vuestra descendencia toda esta tierra de que he hablado y la tomarán por heredad para siempre. Le está recordando las promesas. Algo que usted y yo podemos recordarle a Dios: las promesas. Colombia es una tierra feliz. Señor, hay una palabra dada a nuestro pastor que Colombia es una tierra feliz. Y lo único que puede hacer feliz al hombre es Dios. Y mire, versículo 14 dice: entonces Jehová se arrepintió del mal que dijo que había de hacer a su pueblo. De lo único que Dios se arrepiente es de hacer el mal, hermano. Dios ya había determinado, pero alguien, yo quiero decirle a ustedes, mis amados, puede haber una determinación de parte de Dios. Pero si hay un pueblo que clama, si hay una iglesia que gime en la presencia del Señor, Dios puede cambiar el cuadro, revertir el cuadro y hacer que se cumpla en tu casa, en tu familia, en nuestra nación, las promesas que Él nos ha hecho a todos los que creemos en Él. Porque para el que cree, todo es posible. Aleluya. Y ahí Moisés, ya cuando ve que el Señor dijo: bueno, Moisés, me ganaste, me rindo, le dijo el Señor, no le voy a hacer mal a esa gente malagradecida, ingratos, los saqué de la esclavitud, los paso por el mar y mire con lo que me salen. Ahora me ponen un becerro y se le arrodillan para ahora. Entonces ya hay Moisés, ahora Moisés se va y los ve allá en la parranda santa. Y Moisés, cuando los ve, él traía las tablas en la mano, tablas que el mismo Señor había cortado, el mismo Señor había escrito con el dedo los 10 mandamientos. El Señor los escribió. Entonces Moisés ahora llegó y le dio la ira a él y partió las tablas. ¿Cómo le parece? Partió las tablas. Versículo 19. Dice: aconteció que cuando él llegó al campamento y vio el becerro y las danzas, ardió la ira de Moisés y arrojó las tablas de sus manos y las quebró al pie del monte. A veces nos dejamos llevar por la ira, ¿verdad? Y rompemos cosas que no debiéramos romper nunca. Hacemos daño que nunca debiéramos hacer. Daños que después nos tenemos que arrepentir. Porque después Moisés tuvo que, como que volvió en sí, y entonces quiso de nuevo, subió otra vez al monte. Usted sigue leyendo y él sube al monte otra vez y le dice: Señor, es que me dio ira y yo partí las tablas. Y el Señor le dijo: ahora corte las piedras usted. Y lo puso a que él mismo cortara las piedras. Y le dijo: bueno, Señor, ya está aquí las tablas listas. Entonces le dijo: Señor, ahora le voy a dictar y usted escribe. Y le tocó ponerse a escribir. Mis amados, hay cosas que Dios las hace y nosotros mismos las destruimos. Y después, cuando buscamos que Dios nos las dé de nuevo, entonces el Señor dice: ahora lo vas a hacer tú mismo. ¿Dañaste tu casa? ¿Dañaste tu hogar? Ahora tienes que restaurarlo usted mismo. Yo estoy aquí y le voy a decir lo que tienes que hacer, pero te toca a ti restaurar a esa esposa, restaurar a esos hijos. Te toca a ti. Yo creo que Moisés nunca se imaginó. Moisés a lo mejor pensó ahorita, el Señor vuelve y me hace las tablas y vuelve y me las escribe. Ah, qué bonito, ¿no? Entonces cada vez que le des la rabia parte las cosas y sube otra vez a que el Señor le dijo no. Ahora, y yo quiero decirle a usted, mis amados, Dios no va a hacer lo que Él ya hizo, porque lo que Él hizo, hecho está. Y si usted lo destruyó, usted mismo tiene que construirlo, reconstruirlo. Hay gente que botó capitales, hizo mucho daño y después quiere que Dios de la noche a la mañana le devuelva lo que botaron. Algunos botaron la salud, la despilfarraron. Le dieron al cuerpo como tambor, él es duro, tambor de guerra. Y llegan y a la noche, a la mañana, que el Señor lo sane, que el Señor lo levante. El Señor le dice, no, ahora te toca a ti. Ahora te toca a ti, tienes que ir al médico, tienes que ir a hacer por tu salud. Aprende a administrar tu salud, porque yo te la di completica, pero tú la botaste. No sé si me estoy haciendo entender. Hay cosas que Dios ya las hizo, pero que usted y yo las destruimos. Y ahora Dios, en su misericordia, nos da la oportunidad que nosotros mismos las construyamos, que las restauremos y la hagamos de nuevo. ¿Y sabe qué hizo Moisés? Moisés lo que hizo fue que al becerro lo quemó, hermano. Yo no sé qué tiene que quemar usted, hermano. Yo no sé qué tiene que llegar y decirle, esto no lo quiero más, no lo quiero ni ver. Y dice que llegó y quemó el becerro y ese oro lo echó río abajo. Yo no sé qué usted tiene que despojarse, que soltar, que quemar, que olvidarse de eso y no seguir pegado como está. ¿Sabe por qué? Porque al pueblo de Israel hasta ahora estaba comenzando el camino, pero tenía que ser circuncidado su corazón. Cuando el pueblo sale y llega a la tierra prometida después de 40 años, óigalo bien, duraron 40 años en el desierto. Ellos llegaron siendo, ellos no adoraban ya dioses. Llegaron siendo, después de ser politeístas, llegaron siendo monoteístas, un solo Dios. Por eso cuando Jesús llega, ellos lo desconocieron. Ellos tenían al Padre, pero no aceptaron el Hijo. Lo desconocieron. Y el que recibe al Hijo, tiene al Padre y recibe al Espíritu Santo. No sé si me estoy haciendo entender, mis amados. Entonces Dios quiere sacarnos a nosotros de la esclavitud de la idolatría. De pronto no cargamos ya santos en vitelas, en la cartera o en las cadenas, pero los ídolos están aquí. A veces el ídolo es una persona. Y la gente, aún siendo creyente, son leales a una persona. Así la persona le alguien me decía, y empiezan a manejar doble moral. Alguien que trabaja en la fiscalía me decía, pastor, un hombre que le dio con un martillo en la cabeza a la esposa, Ella lo demandó, y cuando el hombre lo llevaban preso, esa mujer lloraba. Yo no quería que lo metieran preso. No lo metan preso. Entonces, ¿para qué lo demandó? O como la mujer que empezó a decir: usted ya no me quiere, usted a mí ya no me quiere, pero es que usted a mí ya no me quiere. Y él le dijo: pero ¿por qué es que ya no me pega? Ya no me pega, por eso, ¿sabe? Eso se llama doble moral, hermano. Así hay una cantidad de personas que están siendo esclavizadas, sometidas de diferentes maneras, y todavía siguen siendo leal ¿a qué? ¿A quién? ¿Sabe por qué? Porque se maneja doble moral. Por un lado decimos que amamos a Dios sobre todas las cosas, pero por otro lado estamos esclavizados de gente, de personas, de pensamientos, de ideologías. No, es que yo no cambio, es que yo no puedo cambiar, es que no. No, hermano. El que conoce a Dios nace de nuevo. Se produce el nuevo nacimiento y las cosas viejas pasaron. Y he aquí todas son hechas nuevas. Y ahora todo lo que le compete a Dios me compete a mí. Y todo lo que se relaciona con Dios me relaciona a mí. Y lo que no relacione a Dios, yo no tengo nada que relacionarme con eso. Ah, pero es que usted, yo tuve amigos, hermano, y que yo tuve que decir: no doy un paso más con esos amigos. No doy un paso más, dice. Y yo me los encontraba y me decía: Pedro, ¿para dónde va? Y yo les decía: voy para arriba. Ah, bueno, vamos, yo lo acompaño. Uy, me acordé que voy para abajo. Porque yo determiné: ni un paso más. Corté con amistades que no me sirven, que no me convienen, que no me ayudan, que no me suman, pero sí me esclavizan, sí me usan para los propios beneficios de ellos. Yo no sé si me estoy haciendo entender. Entonces yo tengo que ser radical en Cristo Jesús. Amén. Gloria a Dios. Póngase de pie, mis amados. Yo tengo que ser radical en Dios. Se acabaron los amenes. Yo tengo que ser radical en Dios. Si estoy en Cristo, soy una nueva criatura. Las cosas viejas pasaron. Y he aquí todas son hechas nuevas. Ah, pero es que es el compadre, es la comadre. Me importa un comino. Sí. Si no me suma, si me resta, yo a veces le digo: si no me da, no me quite. Sí. Si no me da, no me quite. Y hay gente, hermano, que le absorbe a usted. Hay gente que le quita a usted la energía, ¿no? Le quita la fuerza, le quita la gracia, le roba, le quita la paz. Esas personas, uno tiene que, si no se convierten a Cristo, hasta aquí llego con ellos. No más, no más. Si un día me los encuentro, los saludo. Dios te bendiga, Dios te guarde, yo sigo mi camino. Ah, qué Pedro, qué tal, qué más. Yo los saludo y hasta les doy un abrazo. Pero luego, Dios te bendiga. Y te veo y sigo el camino. Porque yo determiné, la Biblia dice: determinarás una cosa y esta te será firme y habrá luz en tu camino. Por eso hay gente que aún conociendo a Dios todavía tienen tinieblas, porque no han determinado. Hay asociaciones, hay cosas que uno de pronto no las practica, pero uno se asocia con eso. Como dijo alguien, yo no soy adúltero, pero le hago la segunda al otro. Es lo mismo. Sí. En mi casa yo no tomo cerveza, pero cuando llega el compadre voy y le traigo una cajita para que él se la jarte ahí en la casa. No. Hay que ser radical. En Dios tenemos que ser radical. Lo de Dios no se negocia. Hay cosas que son de Dios que no se negocian. Amén, hermano. Díganme amén. Gloria a Dios. Levanta tus manos al cielo. Padre, venimos delante de tu santa presencia. Hay cosas con las cuales nosotros tenemos que determinar, Señor. Tú eres el Dios del cielo, de la tierra y de todas las cosas que en ella hay. Eres el Dios de Moisés, el Dios de Israel, y eres el Dios de Colombia. Colombia es el Israel latinoamericano, Señor. Clamamos por nuestra nación. Clamamos por nuestras propias vidas. Yo quiero que usted levante su voz y dígale: Dios, hay cosas con las cuales yo he estado comulgando que no me suman, que me restan, que me inducen a separarme de ti, a ignorarte a ti y poner mis ojos en lo que no debo ponerlos. Es tener las esperanzas en lo que no debo tener esperanzas. Pedirle al que no le debo pedir. Esperar del que no debo esperar. Pero en esta noche, Señor, en el nombre de Jesús, yo rompo con los ídolos que están en mi corazón todavía. En el nombre de Jesús de Nazaret, si son personas, si son negocios, si son ideologías, si son pensamientos que todavía me carcomen dentro de mí, que me roban la paz, Señor, en el nombre de Jesús, yo echo fuera, quiebro los ídolos de mi corazón. Vamos, iglesia, diga: yo quiebro los ídolos de mi corazón en el nombre de Jesús de Nazaret. Y levanto mis ojos para mirar al Dios vivo, al Dios y Padre de nuestro Señor Jesucristo, que levantó a Jesucristo de entre los muertos y que le da vida a nuestros cuerpos mortales. Vamos, dígale: Señor, en esta hora yo rompo con toda cadena de esclavitud, de vicio, toda obra de tiniebla, yo la reprendo de mi vida y la echo fuera de mí en el nombre de Jesucristo, el Hijo de Dios. Dígale: Señor, si fui politeísta, ahora yo declaro que yo soy monoteísta, que yo adoro al Dios vivo, al Dios del cielo, en el nombre de Jesús. Si tengo ídolos de brujo, de hechicero, de agorero, de adivino, de mago, rezandero, curandero, contras, eso lo rompo en el nombre de Jesús, lo saco de mi vida. Si en mi casa hay literatura que no te agrada a ti, Señor, libros de magia negra, de magia blanca, libros que me inducen a la brujería, al espiritismo, yo lo saco de mi vida, lo saco de mi casa en el nombre de Jesús de Nazaret. Personas que no me suman, personas que me restan, en el nombre de Jesús, hoy yo determino, así sea familia, yo determino en el nombre de Jesús de Nazaret, de cortar en el nombre de Jesucristo, el Hijo de Dios, y orar para que se convierta. Yo determino en el nombre de Jesús, si es un vecino, una vecina, yo corto. Si es un compañero, una compañera de trabajo, compañero de escuela, de universidad, yo corto de raíz en el nombre de Jesús de Nazaret. Yo quiebro en el nombre de Jesús todo aquello que me ata a ese tipo de situaciones, y yo declaro, Señor, que mi corazón está convertido a Dios, está convertido. Vamos, iglesia, póngale fuerza a la voz, declárelo en esta hora en el nombre de Jesús de Nazaret, por el poder de la palabra, por el poder de la palabra. Ahora yo echo de mí todo aquello que no agrada a Dios. Yo lo saco de mi corazón, lo saco de mis pensamientos, lo saco de mis sentimientos, y los echo fuera, fuera en el nombre de Jesús. Aquello que me roba la paz, aquello que no me deja dormir, aquello que me quita el sueño, aquello que me trasnocha, aquello que me hace caer, en el nombre de Jesús de Nazaret, lo saco, lo echo fuera, fuera de mi vida, fuera, fuera de mi cuerpo, fuera de mi casa, fuera de mi familia, en el nombre de Jesús de Nazaret. Todo pacto satánico, diabólico, con brujos, con hechiceros, pactos de sangre, ahora se diluyen, se deshacen en el nombre de Jesús de Nazaret. Vamos, mi hermano, si usted fue a algún lugar de brujería, de hechicería, dígale: Señor, hoy se rompe el hechizo en el nombre de Jesús, hoy se rompe la contra, hoy se rompe todo aquello que yo voluntariamente acepté, lo renuncio en el nombre de Jesús. Si es alguna relación sentimental que te tiene esclavizado, que te tiene esclavizada, diga: yo rompo en esta hora en el nombre de Jesús, yo quebranto en el nombre de Jesús, ahora yo me aíslo de esa persona en el nombre de Jesús, porque no me hace bien. En el nombre de Jesucristo, el Hijo de Dios, esa amistad, esa sociedad que no me hace bien, Señor, yo determino apartarme, yo determino separarme, yo determino consagrarme al Dios vivo. En el nombre de Jesús, levanta tus manos al cielo y dígale: Señor, recíbeme, Señor, recíbeme. Dígale: Señor, perdóname, ayúdame en el nombre de Jesús. Señor, ayúdame a restaurar lo que yo rompí. Ayúdame, Señor, a restaurar cuando en medio de la ira, de la rabia, hice daño, golpeé, maltraté. Señor, acabé en el nombre de Jesús. Señor, yo, vamos, mi hermano, usted sabe que tiene que reconstruir, usted sabe que tiene que levantar en el nombre de Jesús de Nazaret, por el poder de la palabra, por el poder de la palabra, por el poder de la palabra predicada en esta hora. Eres libre, eres libre, eres libre. Dios te ha perdonado, Dios ha determinado hacerte bien y no mal, en el nombre de Jesús. Te dice el Señor: yo he determinado darte paz, tengo pensamiento de paz, pensamiento de bien, para daros el bien que esperáis, te dice el Señor, en el nombre de Jesucristo, el Hijo de Dios. Colombia, yo he determinado hacerte el bien, Colombia, yo he determinado hacerte el bien. Levanta las manos, colombiano, Dios ha determinado hacerle bien. Si hay algún venezolano aquí, Dios ha determinado hacerle bien a Venezuela. Venezuela, Dios ha determinado hacerte el bien, aleluya. Dios ha determinado que no harás mal para ti, sino que Él hace el bien. Cristo, Cristo es la benevolencia de Dios para la humanidad. Cristo es la bondad de Dios para todos nosotros. En el nombre de Jesús, dígale conmigo: Señor Jesús, abro mi corazón, te recibo como mi único y suficiente Salvador de mi alma. Escribe mi nombre en el libro de la vida y séllame con tu Espíritu Santo para el día de la redención. Yo reconozco, Señor, que soy pecador y te pido perdón. por todos mis pecados. Dame vida eterna, Señor, en el nombre de Jesús. Dame la fuerza para restaurar lo que rompí. Dame la fuerza para levantar lo que derribé, en el nombre de Jesús. Quita ira, Señor, de mi vida. Dígale, Señor, aparta de mí la ira, aparta de mí el enojo, aparta de mí la maledicencia, aparta de mí la maldad que pueda haber en mi corazón, en el nombre de Jesucristo, el Hijo de Dios. Gracias, Señor. Y a su nombre, oh gloria a Dios. Tome su asiento, iglesia. Vamos a servir a Dios con nuestros diezmos, nuestras ofrendas, y honrar a Dios. ¿Cuántos creen que Dios merece ser honrado? Después de que Dios nos saca de la esclavitud, nos da sus leyes, solo queda honrarlo. Amén. Las hermanas van, ellas llevan sobres. Si usted necesita un sobre, recíbalo. Y vamos a servirle a Dios de una manera especial. Allí en su casa, reciba también la información para que se una con todos nosotros para honrar a Dios. Que Dios los bendiga. Gracias por su permanencia. Gracias por su gratitud para con Dios. Que Dios les bendiga. Si necesita el datáfono, ahí está la hermana Ruby, la hermana Fénix, ella la pueden atender, la hermana Esmeralda, y podemos servirle a Dios. Reciba el anuncio allí en su casa, por favor.
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0: Gloria a Dios. De esa manera nos apoya y nos ayuda a llegar más lejos. Amén. Gloria a Dios. ¿Cuántos necesitan un milagro financiero? ¿Alguna vez usted ha recibido un milagro financiero? ¿Alguien puede decir, pastor, yo he recibido un milagro financiero? Levante la mano el que diga, yo he recibido milagro financiero también. Gloria a Dios. Yo he recibido milagros financieros y muchos. He sido sorprendido por el Señor. Aleluya. Gloria a Dios. La hermana dice que el esposo tenía un carro para vender, determinó venderlo, no era un carro nuevo, pero cuando determinó venderlo y oraron para esto, Dios trajo la persona que le pagó lo justo y llevó el carro. Gloria a Dios. Hay carros que la gente no los compra ni que uno se los regale. Sí, eso es un milagro, vender un carro usado. Gloria a Dios. Levanta tus manos al cielo. Padre, te damos gracias. Gracias porque tú nos has sacado de la esclavitud, Señor, de vicios, de idolatría, de brujería, de hechicería, Señor. En tu misericordia, en tu bondad, tú nos has dado nueva vida cuando podías habernos destruido, tú no lo hiciste, porque alguien oró por mí. Vamos, dígale: Señor, alguien oró por mí, alguien ayunó por mí, alguien vigiló por mí, alguien derramó lágrimas por mí. Señor, yo lo creo de manera personal. Gracias, Señor, por esa persona que oró, que clamó. Gracias por los misioneros que vinieron a Colombia y que muchas veces oraron por nosotros. Ahora somos el resultado de sus oraciones, Señor. Señor, ahora que somos libres de la esclavitud, no queremos, Señor, tener ídolos, solamente queremos tener al Dios vivo y ser obediente a la palabra, porque si creemos, confiamos, y si confiamos, obedecemos, y si obedecemos, nos irá bien. Los milagros se desatan en el nombre de Jesús. Milagros en la vida de todos y cada uno de tus hijos. Yo los bendigo en sus casas, en sus familias, en sus negocios, en sus cuerpos. Declaro sanidades en la sangre, en la piel, en los huesos, en las coyunturas, en los tuétanos, en los ojos, los oídos, en los bronquios, los pulmones, en el nombre de Jesús de Nazaret, en los riñones, el hígado, el páncreas, el vaso, en el nombre de Jesús, las articulaciones, las rodillas, los codos, los hombros, los tobillos se desinflaman en el nombre de Jesús. La matriz de la mujer se sana por el poder de la palabra. La próstata en el varón se sana en el nombre de Jesús de Nazaret. La fiebre se va, desaparece. La diarrea se va en el nombre de Jesucristo, el Hijo de Dios. Y ahora yo declaro el cuerpo sano desde la cabeza hasta la planta de los pies. Y declaro milagros en las finanzas, milagros en la economía. Guarda, Señor, reprende a la extorsión por nosotros, Señor, al devorador. Señor, por causa de tus hijos, no haya extorsión en la ciudad. En el nombre de Jesús de Nazaret, por el poder de la palabra, Señor, reprende al devorador en el nombre de Jesucristo, el Hijo de Dios. Amén y amén. Pueden seguir las hermanas, los hermanos, y de esta manera le servimos al Señor. Gracias. Aleluya. Gloria a Dios. No hay nada mejor que servir al Señor. Gloria a Dios.

Gloria a Dios. ¿Cuántos de los que están aquí han venido por primera vez hoy? ¿Alguien está aquí por primera vez? Levánteme su mano. Yo quiero orar por usted. Dios te bendiga. ¿Alguien más? ¿Alguien más? Mueva la mano. Dios te bendiga. Dios te bendiga. ¿Alguien más? Allá atrás, Dios te bendiga. Aquí, a mi derecha, ¿hay alguien? A mi izquierda, ¿hay alguien? Levánteme su mano. Aquí, Dios le bendiga, Dios te bendiga. Voy a pedir los que levantaron su mano, vengan aquí al altar. Yo quiero orar por ustedes, hacer una oración especial por ustedes. Todos los que vinieron por primera vez, vengan aquí al altar. Aleluya, ahí está bien. Ahí está bien, aquí bien. ¿Alguien más? Por aquí yo vi una mano que se levantó. ¿Alguien más? Aquí viene una dama, otra dama. Gloria a Dios. ¿Alguien más? ¿Alguien más? Dice, pastor, quiero que ore por mí. Venga al altar. ¿Hay alguien que caminó con el Señor por un tiempo y por cualquier circunstancia se apartó, se alejó del Señor? Y esta noche dice, yo quiero reconciliarme con Dios. ¿Hay alguien que quiere reconciliarse con Dios? Venga al altar. Si usted trajo un amigo, un familiar, pero a él le da pena venir solo al altar, dígale, vamos, yo lo acompaño al altar y venga con él y acompáñelo para que venga y podamos orar por él. Aquí viene una pareja. Gloria a Dios. Qué bueno. Ustedes que están aquí en el altar, cierren sus ojitos un momento conmigo y diga conmigo,

que soy pecador y te pido perdón por todos mis pecados. Dame la vida eterna en Cristo Jesús. Renuncio a la idolatría, a la brujería, a la hechicería, y declaro que Jesucristo es el Señor de mi vida desde ahora y para siempre. Amén. Yo oro por ustedes, ustedes están callados. Padre, yo te doy gracias por estas vidas preciosas. Señor, entra a lo más profundo de su ser, lávalos con tu sangre preciosa, escribe sus nombres en el libro de la vida, séllalos con tu Espíritu Santo para el día de la redención, dales vida eterna en Cristo Jesús y prospéralos aquí en la tierra. Que sus nombres estén escritos en el libro de la vida, donde nunca sean borrados, para que el día que tú vengas por ellos o ellos vayan a ti, ellos tengan franca entrada al reino de los cielos. Los bendigo. Si han venido enfermos, yo declaro sanidad en sus cuerpos, desde su cabeza hasta la planta de sus pies. En el precioso y maravilloso nombre de Jesús. Amén y amén. Mire, Dios me los bendiga. Aquí hay unos jóvenes, ellos quieren su nombre. Queremos seguir orando por ustedes y ustedes con toda confianza, si nos permiten, queremos seguir orando por ustedes. Voy a pedir a la iglesia que se ponga de pie. Estamos llegando ya al final. Hoy la palabra tuvo un sentido donde nosotros examinamos y nosotros mismos determinamos cortar, quitar todo aquello que nos impide y que no nos deja agradar a Dios. Amén. Hay momentos en que somos nosotros los que determinamos qué voy a hacer con Dios. ¿Qué voy a hacer con Dios? Tengo a Dios. Voy a seguir viviendo la doble moral. ¿O voy a ser de una sola pieza para el Señor? Levanta tus manos. Padre, yo te doy gracias por estas vidas preciosas. Hoy la palabra nos habló a todos, Señor. Nos enseñó, nos abrió los ojos, el entendimiento para tomar determinaciones. Tu palabra dice: determinarás una cosa y esta te será firme, Señor. Todo aquello que nos quita nuestra mirada de Jesucristo nuestro Salvador, nosotros lo apartamos, nos separamos de lo que nos impide que nuestros ojos estén puestos en Jesús, el autor y consumador de la fe. Llame como se llame, sea quien sea, que me perturba la comunión plena con Dios y que me conduce a hacer cosas que no agradan a Dios. Yo determino, Señor, cortar con ese tipo de situaciones, y yo sé que por causa de mi obediencia, Señor, en gratitud a mi libertad de la esclavitud, del pecado, de la muerte, de los vicios, Señor, yo declaro que yo soy hijo de Dios y no soy esclavo del temor ni del miedo, en el nombre de Jesús. Mi cuerpo está sano, vamos, diga, mi cuerpo está sano desde mi cabeza hasta la planta de mis pies. Toda bacteria se seca en el nombre de Jesucristo, el Hijo de Dios, y todo mi ser desde mi cabeza hasta mis pies, declaro que soy templo del Espíritu Santo, desde ahora y para siempre. Amén y amén. Aleluya. Dios los bendiga. Dios les guarde. Una feliz noche. Gracias por venir. Mil gracias.

0: Aleluya.
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3: Estas palabras en tu corazón. El valle no es tu destino, es una etapa del camino.
4: Qué frase tan hermosa, Dani. El valle no es tu destino, o sea, ese valle de problemas, ese valle de dificultad, ese valle de escasez, de enfermedad, ese valle por el cual está usted pasando, es una etapa del camino. Es como cuando mi esposa me envía a la tienda y me dice, cómpreme una bolsa de leche. Y uno llega allá y busca a la tienda y lo primero que mira es cuando vence la leche. Así como un artículo vence, ese proceso por el cual estás pasando, ese valle que estás viviendo, ese valle tiene un tiempo final, es una etapa del camino que va a vencer. Y lo que estás viviendo, si usted cree, si tiene fe y espera en el Señor, esa etapa difícil, complicada, le va a dejar a usted una madurez, le va a dar a usted una experiencia y le va a ayudar a crecer en las áreas de su vida. Pero esa etapa va a culminar, va a terminar muy pronto. Solamente crea, porque para el que cree, todo es posible.
3: Así es, y es que la palabra del Señor en el libro de Salmos 23:4 nos lo recuerda. Aunque ande en valle de sombra de muerte, no temeré mal alguno, porque tú estarás conmigo. Obsérvelo muy bien, no dice me quedaré en el valle, dice andaré. Y eso significa movimiento, significa que no naciste para quedarte atrapado en ese dolor. Vas pasando y Dios va contigo.
4: Así es, Dani, usted que está pasando por el valle de sombra de muerte, el valle de la desesperanza, el Señor le dice en esta mañana, yo estoy contigo. Andaré contigo. Eso significa que hay movimiento. Las cosas están pasando, las cosas se están resolviendo. Eso significa que naciste, que no naciste para quedarte atrapado en ese valle, en ese dolor. que vas pasando, vas andando, vas marchando y Dios va contigo. Tal vez hoy estás en el valle de la escasez, tal vez en el valle de la enfermedad, tal vez en el valle de una crisis familiar, tal vez en el valle del cansancio emocional, y aunque parezca oscuro, la presencia de Dios sigue siendo real. La presencia de Dios sigue siendo real en tu vida. No importa el problema, la circunstancia, no importa la situación en la que estás viviendo, porque hay cosas que solo se aprende en el valle, y esas cosas las estás aprendiendo porque estás madurando, estás perseverando y sabes que lo que Dios tiene es más grande para ti. Por eso debes de seguir andando, seguir caminando, seguir marchando hacia la meta, donde Dios te tiene el botín, donde Dios te tiene esa promesa hecha realidad en tu vida, en tu casa, en tu familia, en tu empresa, con tus hijos, en lo que estás emprendiendo.
3: Así es, Efraín.
0: Y es que en la montaña todos celebramos, ¿no? Pero en el valle es en donde maduramos.
3: Es en esos procesos en donde realmente la persona se forma, donde la persona crece, donde la persona madura. En la montaña disfrutamos, pero en el valle vamos desarrollando carácter. En la montaña vemos esa abundancia, pero en el valle descubrimos que Dios sigue siendo suficiente en cada una de nuestras necesidades.
4: Así es, Dios es suficiente, Dios es el que nos acompaña, Dios es el que nos da la abundancia, de Él es que viene nuestra respuesta. Por eso la Biblia es clara en decir en Isaías 43:2, cuando pases por las aguas, yo estaré contigo, y si por los ríos, no te anegarán. Dios no siempre evita el proceso, pero sí promete su compañía dentro del proceso. Por eso, usted que nos escucha, ese proceso que estás pasando, no estás solo. Dios está contigo. Él está peleando contigo. La batalla no es tuya. La batalla es del Señor. Entrégale esas situaciones, esos procesos que estás viviendo, porque Él te va a dar la victoria. Y cuando Dios camina contigo, lo que quería destruirte termina fortaleciéndote.
3: Así es. Por eso, no tomes decisiones permanentes en temporadas temporales. No renuncies a tu matrimonio por una temporada difícil. No renuncies a tu fe por una oración no respondida aún. No renuncies a tu propósito por un capítulo doloroso. Aquí lo importante es que sigamos caminando. Aunque a veces sea lento, sigue. Aunque tengas que llorar, sigue. Aunque no entiendas, sigue. Aunque hoy no veas salida, sigue. Porque después del valle también hay mesa. Después de la noche también se amanece. Después de la prueba también llega el testimonio. Y es que la palabra del Señor en Gálatas 6:9 dice así: no nos cansemos pues de hacer bien, porque a su tiempo segaremos si no desmayamos. Hay una cosecha reservada para los que no se rinden.
4: Y si usted que nos escucha, amado oyente, toma esta palabra para usted, esa cosecha va a venir a tu vida si no te rindes. Así que no se canse, como dice la palabra del Señor, porque en su tiempo vamos a segar si no nos desmayamos. Así que adelante, adelante. Si estás pasando por ese valle, sigue adelante, porque hay una mesa servida para usted. Sigue adelante, porque después de una noche oscura viene la luz, y después de la prueba viene algo maravilloso. Esa prueba por la cual estás pasando va a ser un testimonio en tu vida. Así que oremos colocando ese proceso, ese problema, esa dificultad, esa enfermedad, esa escasez, cualquier situación por la cual estás viviendo hoy, vamos a colocarla delante de la presencia del Señor y vamos a decir:
5: Señor, en medio de mi valle, hoy decido confiar en ti.
4: Cuando no entienda, sosténme. Cuando me debilite, fortaléceme. Cuando quiera rendirme, recuérdame tus promesas. Gracias, Señor, porque no camino solo. Gracias porque esta prueba no será eterna. Gracias, Señor, porque transformarás este proceso en un gran testimonio para mi vida, para los que están a mi alrededor y para aquellos que no conocen de ti, sabrán que hay un Dios vivo, un Dios maravilloso que trae vida abundante para cada uno de nosotros en Cristo Jesús. Amén y amén.
3: Recuerda, el valle no llegó para detenerte, llegó para demostrarte que con Dios también allí puedes avanzar.
4: Amén. Así que avancemos. Esto fue Consejos para una Vida Abundante, porque en Cristo tu historia siempre puede
3: cambiar.
4: Dios les bendiga.
3: Bendiciones para todos.
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1: Mujer virtuosa, ¿quién la hallará? Proverbios 31:10. Según la perspectiva bíblica, Dios ve a la mujer como una creación única, hecha a su imagen y semejanza, con igual dignidad, valor y propósito que el hombre. La ve como portadora de un valor incalculable que sobrepasa al de las piedras preciosas y diseñada para ser ayuda idónea, madre y compañera de vida, digna de todo respeto y amor. No la hizo ni por encima ni por debajo del hombre, sino que la colocó al mismo nivel para que juntos caminaran en el mismo propósito y ella fuera su complemento. Sus virtudes inspiran confianza, dan garantía y seguridad al hogar y motiva el crecimiento y desarrollo de la familia, porque con temor de Dios edifica su casa. Valoremos este maravilloso regalo que Dios nos dio.
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0: Aleluya. Gracias, Señor.
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1: En cada generación, el Señor levanta mujeres que no se conforman a los moldes del siglo, sino que son transformadas por la renovación de su entendimiento para que puedan comprender cuál es la buena, agradable y perfecta voluntad de Dios, como nos enseña el libro de Romanos. Por eso, debemos estar dispuestas a que la palabra nos examine, nos corrija, nos moldee y nos santifique a través del Espíritu Santo. De esa manera, la sumisión en la mujer es someter su carácter a la autoridad de Cristo, manteniendo el corazón dócil ante Dios. Y de esa manera podrás mostrar el carácter de aquel que se humilló a sí mismo hasta la muerte.
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1: Hay hogares donde creen que lo tienen todo, pero falta Jesucristo. Cuando Él ocupa el primer lugar en la familia, el hogar cambia. No significa que no habrá problemas, pero sí habrá fuerza para enfrentarlo todo unidos. Jesús enseñó el perdón, el respeto y el amor verdadero. Valores que muchas familias necesitan recuperar. Un hogar que ora unido aprende a mantenerse firme aún en medio de las tormentas. Cristo sigue tocando la puerta de cada familia, esperando entrar para sanar heridas y devolver la esperanza. Cuando Jesucristo vive en el hogar, la familia nunca camina sola.
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aceite de la vasija disminuirá hasta el día en que Jehová haga llover.

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3: Renueve su visión empresarial. Diga conmigo, hoy voy a aprender o voy a entender mejor cómo renovar mi visión empresarial. Dicho eso, definimos o comenzamos a definirlo así. Hay un factor común entre los empresarios exitosos. Todos tienen clara la visión de su empresa. Estructuraron un plan para materializarla y han sido perseverantes en el tiempo hasta ver el resultado. Entonces, aquí todas las palabras son importantes, pero creo que la más importante es perseverar en el tiempo hasta ver el resultado. Según las circunstancias que esté pasando, no deje de visionar, no se enfoque en los problemas, obstáculos y desafíos que vive en el presente. Proyéctate y visualice su futuro. Entonces, de las frases que estoy usando, todas son importantes, pero pongo énfasis, proyecte y visualice su futuro. Nadie puede llegar más lejos, nadie puede ver más si no se proyecta y no visualiza su propio futuro. En Job capítulo 22, verso 28, tenemos una palabra que ha sido inspiración para mí y creo que para todos los que la oyen o la leen. Determinarás a sí mismo una cosa y te será firme, y sobre tus caminos resplandecerá luz. Note usted el movimiento que da el texto. Primero, determinar. Segundo, una cosa. ¿Qué cosa? Usted es el que sabe qué quiere determinar. ¿Qué determina? Y en esto de determinar, el que depende de los sueños, de los anhelos que tenemos. Pero también depende del conocimiento que tenemos, de las oportunidades y las ocasiones. Si uno no tiene un conocimiento, por lo menos básico, pues está vacío. Y no tiene forma de determinar sobre, porque no hay en él nada, o en ella nada. Pero una vez que determina, el texto nos lleva y te será firme. Es decir, hay garantía que lo que determines va a ser firme. ¿Y va a ser firme por cuánto tiempo? Por el tiempo necesario, el que dure el proyecto y que alcance la visión, pero va a ser firme. Si usted quiere asegurarse de eso, mire lo que usted ya ha vivido, confiando en Dios, esperando en Dios. También puede mirar a otras personas que confían en Dios y han esperado en Dios. Si usted ve su propia iglesia y conoce su historia, usted va a saber que esto que está siendo dicho fue alcanzado, es palpable, es visible por usted. Es más, usted está sentado en una silla, Usted está ocupando un lugar a donde hace unos años, cuando solo era un sueño y una visión, esto era un terreno vacío. Y en el terreno vacío, que era, yo con un pastor me paré aquí, en uno de esos sectores donde está usted, en el centro. Y decía al pastor lo que veía, y decía al pastor lo que creía que podíamos hacer. Y dibujé la visión para él. Y en eso, cuando terminamos de hacerlo, de hablar, la pregunta fue: ¿con qué recurso podrá hacer eso? Que es la pregunta propia de todos. ¿Qué respuesta dará alguien que tiene firmeza en fe? Podía haber hablado a él de que iba a pedir préstamo al banco, pero no podía hacerlo porque no tenía ni siquiera cuenta bancaria. Podía hablar a él de que iba a pedir dinero a otras iglesias, y eso no era posible porque no conocía iglesias, estaba en el país como un extranjero y estaba comenzando una obra, y mi concilio, que es el concilio de la Asamblea de Dios, igualmente pequeño en ese entonces, y no tenía fondos para lo que yo quería hacer. Así, todo era no. Entonces, ¿sobre qué podía hablar? Ah, podía hablar basado en fe. ¿Basado en qué? En fe. ¿Y qué es lo que determina la fe? Dice, la fe es, diga conmigo, la fe es la certeza de lo que se espera, convicción de lo que no se ve. Si multimedia puede mostrarme el lote vacío, muchos ya lo han visto varias veces, yo no me canso de mostrar porque creo que esto inspira, ¿no? Para que estamos hablando de determinar. Entonces, ¿cómo se determina y cómo se hace firme lo que se determina? Mire usted, eso que usted ve de frente ahí es donde usted está sentado. En ese entonces no hay paredes, no hay techo, no hay construcción, no hay silla. Lo que hay es monte. ¿Qué es lo que hay? Monte. Pero en medio del monte y del espacio vacío hay una visión. Hay que, a ver, levanta tus manos, yo quiero posesionarte sobre tu espacio vacío. Recibo la palabra que me posesiona en el espacio vacío, para poder ver por la fe y entender que la fe es certeza de lo que yo espero y es convicción de lo que yo no veo. En el nombre de Jesús, hoy me afirmo sobre el poder de la palabra que me da fe y hace que luz resplandezca sobre mi camino. Amén, amén. Sí. Ahora, ¿esta palabra se cumple? Sí, porque diciendo esto al pastor, quedó el compromiso en mí, no en él, sino en mí. Usted vio que detrás o de frente, detrás de mi espalda, hoy de frente a mí, está el hospital y está en construcción. Pasado algunos años, el mismo pastor regresó. Y cuando él regresó, eso ya estaba comprado y ya la construcción estaba en plena acción. Y cuando usted mira fotos, las imágenes de la construcción, se puede percibir el factor de la firmeza y también se puede ver la luz que va alumbrando el camino para que la visión, el proyecto se haga realidad. En esta foto, por ejemplo, ya estamos levantando las vigas, esas que están aquí, que es para el techo. Ahora, cuando uno mira una cosa de ese tamaño, pues, y pienso que muchos están ahora mismo con lo mismo, con la mente puesta ahí, mucha plata. Usted ve plata. Yo no vi plata, yo vi promesa. Yo vi realización de un sueño, de un anhelo. La plata, ella no es la que determina. Si usted está en el grupo de que todo piensa que la plata determina, le digo, usted está equivocado. Sálgase de ahí. Pero sálgalo pronto. Y limpie su boca de la palabra, todo es billete, mucha plata, mucho billete, mucho eso. Mucho, eso no. Para los hijos de Dios no es plata, es fe, es confianza, es esperanza, es promesa. ¿Sí? Entonces, esa luz que alumbra el camino te va llevando paso a paso hasta que pueda ver que lo que está en el sueño, lo que está en los anhelos, que está plasmado, se haga realidad. Entonces, hay Habacuc, capítulo 2, verso 2, parte B, dice Dios: escribe la visión y grábala. Pero mire, grábala como, no difusa, sino claramente, en tablas. Yo lo hice en papel y luego con el arquitecto y un plano, para que corra el que lea en ella. Entonces, más tarde, todo lo que está escrito, todo lo que está en dibujo, todo lo que está para ser visto por otros. Hay gente que está lleno de pena, de vergüenza, de desconfianza, que no muestra lo que cree, que no dice lo que cree. Pues su silencio, en vez de favorecerte, te perjudica. Porque la palabra dice que la fe, ella nace en el corazón, pero con la boca se pronuncia, se declara. Tú crees con tu corazón y con tu boca tú declaras, tú pronuncias lo que crees. ¿Sí? Estoy en contra, y digo así porque es una forma de ayudar, todo aquel que tiene timidez de hablar. Hablar mal es malo, te perjudica, pero hablar bien te ayuda. Así que cuando está con la tendencia de hablar mal, cállate. Pero cuando tienes algo grande, bonito, precioso, díselo. Y díselo a voz en cuello. Pues tiene un sueño, tiene una visión, escríbela. Lo menos que puedes hacer, hazlo en tu agenda. ¿Hazlo qué? En tu agenda.
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2: Dios espera que usted determine lo que desea alcanzar. Ojo, determine qué, lo que desea alcanzar. Él le asegura que estará a su lado, acompañándole. Wow. ¿Cuánto creen en eso? Sí. Y Jeremías, la palabra profética, nos conduce a esta realidad. Porque yo sé, es Dios hablando, los pensamientos que tengo acerca de vosotros, dice Jehová, pensamientos de paz y no de mal, para daros el fin que esperáis. Y aquí, permítame, de pronto, con lo que digo, crear como un estímulo. ¿Qué espera usted? ¿Qué espera? Esa no es una tarea de otros, es su tarea. Es su tarea. Desde el momento en que se despertó en usted la conciencia, el libre albedrío, la capacidad de pensar, usted es responsable de ello. Es usted, soy yo, el que determinamos lo que esperamos. ¿Qué espera? Y si esperamos poco, pues poco es lo que vamos a ver y hacer y recibir. O recibir, ver y hacer. Si espero mucho, entonces mucho lo que voy a poder ver, recibir y hacer. O hacer y luego ver. Materializado. Es uno. Perdone que hable de nuevo de aquí. Cuando pensamos en construir, la primera idea era un templo para unas 2,000 personas. Y me sacudí inmediatamente. Digo, no. No, pero es que hoy no somos tanta gente. Hoy no somos tantos, pero mañana seremos. Entonces vamos a hacer un templo que tenga mayor amplitud. Cuando hablé del mezanino, no. Eso es muy costoso. ¿Cuánto cuesta hacer un mezanino? Eso es puro hierro y puro cemento. Ellos veían hierro y cemento, yo veía gente. Sí, yo, no, lo que yo veo es gente. Si yo tengo un segundo piso, un lugar ideal, bonito, voy a poder sentar más de 1,000 personas ahí. ¿Cómo voy a desperdiciar esta oportunidad? No. Pero ¿qué esperas? ¿Sabe? Infortunadamente, todos fuimos creados dentro de un sistema reduccionista. Todo es para adentro, todo es para menos, todo es para apretar, todo es para guardar, todo es para esconder. Yo rompí eso. Hay gente que cuando pone la mano en el bolsillo y saca algo, hace así. Yo no. Yo saco y pongo enfrente a todo el mundo. No, pero eso es peligro. Sí, pero lo otro es mezquindad. Yo prefiero enfrentar el peligro viendo la abundancia que esconderme para ser reducido. ¿Que necesito ser prudente? Claro que sí. Pero no, el lenguaje de la mezquindad reduce. El lenguaje de la abundancia se abre. ¿Aló? ¿Cuánto lo creen? Te reto, porque la palabra de Dios es la que está retando. Mire lo que está diciendo. Vamos de nuevo. Jeremías 29:11. Todos conmigo, diga. Porque yo sé los pensamientos que tengo acerca de vosotros. Ayúdeme, por favor. Jeremías 29:11. Porque yo sé. A ver, todos. Porque yo sé los pensamientos que tengo acerca de vosotros. Dice Jehová, ¿quién lo dice? Jehová, pensamiento de paz y no de mal, para daros el fin que esperáis. Entonces, esta es la hora para determinar lo que esperas. Cuatro claves para renovar la visión empresarial. ¿Cuatro qué? Claves para renovar la visión empresarial. Y aquí entonces usted está esperando. Ahora sí, ahora me va a dar el secreto. Me va a revelar el código. Y es un código que usted ya lo conoce. Lo primero, ore. ¿Haga qué? Ore. Mira el que está al otro lado y diga, te están hablando, papá. Y la mujer diga, te está hablando, mamá, se está hablando, sí. Te están hablando. ¿Haga qué? Ore. Y espere en Dios. No te detengas en la oración. Ore, aprenda. Si no sabe, aprenda. Lea los salmos. Los salmos son oraciones. Venga conmigo a los devocionales y aprenda a orar. Y estoy seguro que vas a aprender mucho. En Génesis, mire lo que aparece. Estos son los descendientes de Isaac, hijo de Abraham. Abraham engendró a Isaac. Y era Isaac de 40 años cuando tomó por mujer a Rebeca, hijo de Betuel, arameo de Padarán, hermana de Labán, arameo. Oró Isaac. ¿Qué hizo Isaac? Oró. ¿Qué hizo? Oró Isaac a Jehová por su mujer. ¿Y por qué ora por ella? Porque ella es estéril. Y lo aceptó Jehová y concebió Rebeca, su mujer. ¿Qué hizo ella? Concebió. ¿Por qué concebió? Porque él oró. ¿Sabe? Lo imposible de tu vida desaparece cuando puedes orar creyendo. Dije que cuando puedes orar creyendo. ¿Sí? Entonces, ¿qué hacer cuando las promesas o visión no se materializan en el tiempo esperado? ¿Qué hacer? Isaac oró y esperó. Si usted aprendió a orar, usted ora, entonces el siguiente paso es esperar confiadamente. ¿Cuántos años esperó Isaac para ver el cumplimiento de la promesa? Ah, no, eso fue en unos días. Algunas oraciones son respondidas ya, otras demora. Porque lo que estás pidiendo tiene una afectación en el tiempo. ¿Tiene qué? Una afectación en el tiempo a favor tuyo, no en contra. Entonces, ¿cuánto tiempo? La oración fue respondida 20 años después de que Isaac y Rebeca se habían casado. Así que la oración vino, aun cuando demoró, pero fue respondida. Quiero asegurarte que la oración que hiciste ayer fue oída. Y la que fue hecha la semana pasada fue oída. Y la que fue hecha el mes pasado fue oída. Y la que fue hecha el año pasado fue oída. Y hay oración tuya que hace 5 o 10 años que fue hecha, o 20, y está para cumplirse. Aleluya. Oh, esto merece un aplauso. Y vale que esté preparado para estar listo para recibir esta bendición del Señor. Dios escucha sus oraciones, pero en su tiempo Él la responderá. La oración es la plataforma para ver materializada ¿qué? La visión. Cuando usted ora, entonces su visión se asienta, porque está sobre una plataforma. Dos, escuchar la dirección de Dios. ¿Escuchar qué? La dirección de Dios. Si yo oré, pedí, Dios me va a responder y me va a direccionar. Entonces necesito estar atento a la dirección de Dios. Entonces la palabra dice: pero como los niños luchaban dentro de su seno, ella se preguntó si esto va a seguir así. ¿Para qué sigo viviendo? Entonces fue a consultar al Señor y él le contestó: dos naciones hay en tu seno, dos pueblos se divide desde tus entrañas. ¿Qué fue lo que pasó? Ella está embarazada como respuesta de la oración. La oración fue respondida. Ahora ella siente que lo que tiene en su vientre es un movimiento y siente que esto le está causando molestia. Y habla con Dios y habla ella misma si eso está bien. ¿Qué pasó? Hay una diferencia entre oír y escuchar. ¿Entre qué? Oír y escuchar. Oír se define como percibir con el oído los sonidos. Escuchar es prestar atención a lo que se oye. Sí. Entonces aquí definimos algo así. Todos oímos, pero pocos escuchamos. Muchas personas vienen a la iglesia a oír la palabra de Dios, no a escuchar lo que Dios habla para direccionarlos. Y aquí marca la diferencia entre los que salen edificados con el que no. Pero ambos vinieron a la iglesia, ambos estuvieron en el culto, pero uno sale edificado y el otro no, porque uno solo vino a oír y el otro vino a oír y a escuchar. Las personas de resultado son aquellas que escucha y acciona en el menor tiempo posible. ¿En el menor qué? Tiempo posible. Cuando usted recibe la palabra, la pudo procesar, entonces ahora usted va a accionar. Recuerde que estamos hablando que en la activación reticular del cerebro, lo que viene después se llama acción masiva. ¿Cómo se llama? Acción masiva. Es decir, yo paso de mi sueño, de la visión, a la acción. Y esta es masiva. Va continua hasta terminar. ¿Hasta qué? Terminar. Para ello hay tres estrategias a fin de que la visión siga siendo renovada en forma empresarial. Con Eleazar vamos a recibir esta información de tres estrategias para renovar la visión empresarial. Denle un aplauso y reciba a Eleazar, que está listo.
3: Buenas noches.
2: Y usted que está en la virtualidad, y disfrute del tiempo con Dios y con Eleazar.
3: Gracias, Pastor Satirio. Bueno, ¿la idea cuál es? Diga conmigo, tres estrategias para renovar mi visión empresarial. Saludos también a la gente que está conectada en redes sociales, también en televisión y en la radio que nos están escuchando. La primera, comparta con gente de visión. Mire, uno de los errores que yo me encuentro con los empresarios es que no se relacionan. Su círculo es pequeño, su círculo es su familia, sus empleados. Viene a la iglesia, recibe y se va. Pregunto, ¿usted conoce a la persona que tiene al lado?
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3: Mire, usted puede tener al lado al contacto que usted necesita, pero algunas veces uno llega, se sienta y ¿qué pasa? No mira a los lados, no saluda. Entonces, lo primero es que debemos compartir con gente de visión. Si a usted le falta visión, comparta con gente que tenga visión. Algo se le va a pegar. Pero muchas veces, ¿qué pasa? Cuando yo le pregunto al empresario, ¿quién es su referente? Dice, no, yo no tengo referentes. No, al contrario, usted debe tener un referente. ¿Qué es un referente? Una persona que usted, o una empresa que usted lo inspire, que lo rete, que usted diga, yo quiero llegar a ser como esa persona. Es muy importante que usted lo tenga. Miren lo que dice Proverbios 11:14. Proverbios 11:14 dice, donde no hay dirección sabia, caerá el pueblo. Mas en la multitud de consejeros hay ¿qué? Hay seguridad. Entonces, muchas veces saben qué pasa, que cuando usted se relaciona con gente de visión, esa persona ya caminó, ya recorrió un camino que usted puede ser que hasta ahora está iniciando. Para que usted tenga seguridad su decisión, en todas las decisiones debemos incluir a Dios. Y es muy importante también tener mentores, consejeros que le ayuden, porque o usted aprende de sus errores o aprende de sus mentores. Entonces es más barato que usted aprenda de personas que ya caminaron ese recorrido que puede ser que hasta ahora usted esté empezando. Segundo, salga de su local una vez a la semana. Si usted quiere renovar su visión, lo segundo que usted debe hacer es salir del local. Salga de su local. Mire, muchas veces la rutina de uno, y a mí me pasa, salgo de aquí, salgo de la casa a la universidad, de la universidad a la oficina, de la oficina acá a un culto o a una iglesia, una consejería, una mentoría, y otra vez para la casa. Pero ¿qué es importante? Que usted salga, que visite otra empresa, otro sector, que vaya y mire a otras personas. No se quede en su mundo pensando solamente en cómo voy a mejorar su mundo. Puede ser que la idea esté en esa empresa que usted va a visitar. Miren lo que dice Eclesiastés 3:1. Dice: todo tiene su momento oportuno. Hay un tiempo para todo lo que se hace debajo del todo lo que se hace bajo el cielo. Yo le aconsejo a usted algo, y es que dentro de su semana agende una visita a un empresario diferente, de otro sector. Pero Eliazar, yo estoy en el sector de marroquinería, ¿y qué voy a ir a aprender del de lados? Vaya, aprenda. Mire, cuando usted va a otro sector, usted se le pueden ocurrir nuevas ideas. El tercero, capacítese constantemente. No pretenda tener grandes ideas si no se está capacitando constantemente. Por eso le felicito a ustedes que están aquí presencialmente y las personas que están conectadas de manera digital, porque dicen: Eliazar, yo quiero aprender más. Y yo creo que ustedes merecen un aplauso. Un aplauso porque, miren, los empresarios de éxito saben que son personas autodidactas, personas que entienden que hay más conocimiento de que podemos asimilar. En este momento hay mucha más información de la que un cerebro puede asimilar, porque no nos alcanza el tiempo para hacerlo. Tres consejos si usted quiere capacitarse, muy sencillos. Primero, lea un libro. ¿Quiénes de los que están aquí se están leyendo un libro? Levanten la mano. Los felicito a los que se están leyendo un libro, y a los que no, pues por favor, lo pueden hacer. Hay aplicaciones. Mire, les recomiendo una que se llama Headway. Headway. O sea, es una aplicación donde le dan libros gratis, audiolibros, 10 minuticos. Usted lo escucha y va a aprender muchísimo. 10 minutos mientras va manejando, va escuchando el libro en el trancón. Algunas veces ustedes han estado en un trancón, 15 minutos, 20 minutos, escucha un libro mientras tanto. Segundo, vea videos empresariales. YouTube es el mejor maestro que ustedes pueden tener, porque ahí hay muchos consejos empresariales. Y lo último es que aprenda algo nuevo de su sector. Vea referentes que usted puede actualizarse con ellos. Diga conmigo: no hay excusa. ¿Sabe lo que algunas veces nos falta? Se lo voy a decir: disciplina. Disciplina. Pero yo sé que si usted está aquí es porque es una persona disciplinada. Y dice: bueno, Eliazar, es mi primera vez que estoy viniendo, lo felicito. Pero los que ya llevan viniendo, porque veo varias caras conocidas y que ya uno las empieza a distinguir, les felicito por hacerlo. Mire, las ideas innovadoras se le van a ocurrir a gente que está continuamente capacitándose, pensando y llenándose de la palabra de Dios. Por favor, toque su mente y diga: mi mente es una creadora de ideas. Eso es su mente. Pero usted debe invertirle a su mente. Hay un método que yo utilizo para evaluar empresas cada vez que las visito y quiero compartirlo con ustedes. ¿Listo? Es muy sencillo. Cuatro claves para que ustedes evalúen cualquier empresa. El primero, ambiente. ¿Qué es lo primero? Ambiente. ¿Cómo es el ambiente? ¿Cómo es la fachada de la empresa? ¿Cómo es el mobiliario cuando usted entra? ¿Qué es lo que está proyectando? No sé si a usted le pasa como en la imagen que usted llega a un lugar que usted lo ve desde afuera y dice, oiga, ese lugar es como caro. ¿Le ha pasado alguna vez? Yo creo que sí, pero llega a otro lugar y dice, oiga, ese lugar es como, me da miedo entrar. Porque el ambiente, la infraestructura, puede ser que no llame la atención. El segundo, lo vemos, ¿cuál es? El servicio. Algo que he aprendido en el servicio al cliente es que, mire, usted casi siempre va a atender mal al primer cliente y al último. Les voy a explicar por qué. El primero, porque usted no está listo para atenderlo. Entonces, algunas veces llega y uno hasta ahora está acomodando y uno no lo atiende bien. Y el segundo es ¿por qué? Porque usted ya se quiere ir y llega ese cliente maravilla que usted ya está cerrando y él todavía atiende. Y usted, hombre, no me ve que ya estoy cerrando, ya me quiero ir. Pero el servicio puede ser de que alguna vez usted ha ido a un lugar y lo han atendido mal. Levante la mano. Yo creo que todos. La pregunta es, en su empresa, ¿cómo está el servicio? ¿Es un servicio digno de recordar? Para eso requerimos, ¿qué? Capacitación. Tercero, producto. El producto es muy importante. El producto es la promesa de valor. ¿Qué es lo que usted le dice al cliente que le va a entregar? Porque muchas veces decimos mucho, la foto muestra mucho, la publicidad muestra mucho, pero cuando llega el producto, resulta que la hamburguesa decía que era así y llegó así. Entonces, ¿uno cómo se siente? Uno se siente engañado. No dice nada, pero se siente engañado. Y el último es el precio. En la mente uno analiza esas cuatro cosas. No sé si a usted le ha pasado, pero cuando ya le llega la carta, dependiendo del ambiente, el servicio y el producto, usted dice si lo que está pagando es caro, o está bien, o está ¿qué? Barato. Entonces, cuatro claves muy sencillas que ustedes pueden hacer cada vez que vayan a visitar una empresa. Recordemos, ambiente, servicio, producto y precio. Ahora, vamos a recibir de nuestro pastor las otras dos claves. Dos claves para que renovemos nuestra visión. Pastor Satirio, queremos seguir aprendiendo principios espirituales para renovar nuestra visión. Gracias.
2: Te amo porque siempre me está comprometiendo. Denle un aplauso, pero serio y fuerte a Eliazar. Qué bendición. Sí, señor. Son detalles tan... Yo veo algunos que están muy confortables. No tiene libreta, no tiene tableta, no escribe nada. No, te felicito. Si el cerebro puede guardar todo eso. Sí, te felicito, ¿no? Y hay otros que sí tienen las notitas ahí de menos a más. Y algunos están gritando, vaya más despacio para que yo pueda anotar todo. También le felicito. Porque esto es, en el camino del emprendimiento hay dos resultados: fracaso o éxito. ¿Aló? El término medio que muchos piensan que insiste, en el final no. Y les voy a decir por qué. Atendí una persona que está entre 60 y algo de años y optó por eso, el término medio. Ahora tiene un problema cardio y la medicina para controlar su presión arterial cuesta 500 mil pesos por mes. ¿Aló? Y tiene que depender de una EPS. Y los medicamentos que recibe no son lo que su cuerpo

0: día que era confortable, en el final no es. Y va a traer muchas dificultades. Estoy hablando solo de un punto que se llama salud. Y estoy hablando de un punto de salud que tiene que ver con una partecita del cuerpo nomás. ¿Y qué tal si seguimos hablando de las otras? Entonces, para que usted que está en Cristo no caiga en esos vacíos, entonces obedezca la visión. ¿Obedezca qué? La visión. Tercer punto entonces que tenemos aquí de lo que nos habló Eleazar, son cuatro, me dejó dos. Obedezca la visión. En Génesis 25 seguimos hablando de lo que ocurrió. Ya nació los niños. ¿Qué nació? Los niños. ¿Cuáles son los niños que nacieron? Uno es Jacob y el otro es Esaú. De la promesa para Isaac y para Rebeca se cumplió. Ahora, no se trata de que son simplemente dos niños. Recuerde que ellos tienen promesa de ser naciones. ¿Promesa de ser qué? Naciones. Entonces ellos están cargados con estas promesas. Y ellos saben de la visión que él, mamá y papá tenía y cómo él fue transferido a ellos con conocimiento. Pero aquí hay un incidente. Y guisó Jacob un potaje y volviendo Esaú del campo, cansado. ¿Cómo volvió él? Cansado. ¿Alguna vez usted se ha sentido así? Cuidado. Dijo a Jacob: te ruego que me des a comer de este guiso rojo, pues estoy muy cansado. ¿Ha usado usted esta palabra?
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Inclina a mí tu oído y escucha mi oración. Tú que salvas con tu diestra a los que buscan escapar de sus adversarios. Dame una muestra de tu gran amor. Cuídame como a la niña de tus ojos. Escóndeme bajo la sombra de tus alas.

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2: Estoy muy cansado. Por tanto, fue llamado su nombre Edom, por el cansancio. Y Jacob respondió, mire, el juego de dos hermanos jóvenes. Pues véndeme en este día tu primogenitura. Ese está preparando la comida y estar ahí en la cocina, y llega el otro y dice una frase loca, tonta. Y este dice, ajá, él está cansado y es el primogénito, es hora de negociar. Cuando usted se siente cansado y está pronunciando que usted está cansado, mejor no negocie. Sálgase del escenario, descanse. No, pero Esaú respondió a su hermano cuando le dijo, dice, vende tu primogenitura. Podría haber dicho, me voy a descansar, después hablamos. Entonces dijo Esaú en el cansancio, he aquí yo me voy a morir. Hay otra frasecita que está en la boca de todos, la muerte. Estoy muerto de cansado, estoy muerto de sueño, estoy muerto de eso, hasta me muero de amor. Para todo le mete la muerte. Y la muerte dice, qué bien que me está llamando, que me está invitando. Sí, sí, sí. Ahí está, voy a morir. ¿Para qué pues me servirá la primogenitura? Oiga, Señor, el primogénito tiene derechos, el primogénito tiene, en esta cultura tiene algo que único para el primogénito. ¿Sí? Y dijo Jacob, júramelo en este día, si la primogenitura no te sirve, no te agrada, no tiene valor para ti, júramelo. Sí, júramelo. Y vendió Jacob, y él juró y vendió a Jacob su primogenitura. No había un notario allí, no hicieron un documento escrito, solamente fue palabra entre dos hermanos y están negociando. ¿Sí? Dice, entonces Jacob dio a Esaú pan y del guisado de las lentejas, y él comió, bebió y se levantó y se fue. Así menospreció Esaú la primogenitura. Despreció. Sencillo. Y aquí pregunto, y espero que no te ofenda, ¿has en algún momento despreciado algo que tiene más valor de lo que a lo mejor percibías? Jacob sabía que la primogenitura era de valor material y espiritual. Esaú también, pero a Esaú no le importa. El hijo primogénito recibía una porción doble de la herencia, y también se convertía en la cabeza de la familia y el líder espiritual cuando moría su papá. En este caso, esta familia, la primogenitura, determinaba que Jacob heredaría el pacto que Dios hizo a Abraham, el pacto de una tierra y una nación, y él, Mesías. Jacob ideó un plan para obtener algo que Dios ya le había determinado que era su futuro. Entonces aquí entra otro aspecto. ¿Necesitaba Jacob hacer eso? Sí, cuando nació y creció, la madre le informó, cuando usted estaba en el vientre, Dios me habló, yo escuché y me dijo que el mayor servirá él menor, y que la bendición está sobre el menor para reinar, para conducir, para gobernar, para ser señor. Eso lo sabía Jacob. Pero algo que pasa con todos nosotros pasó con Jacob: ansiedad. ¿Qué? Ansiedad. Sé que Dios tiene promesa para mí, pero ¿cuándo se cumple? ¿Cuándo? Pero el tema es que ese Esaú también está aquí. Y por derechos legales de él, lo otro es solo una promesa. Entonces, ¿crees en la promesa o no? ¿Sabe esperar la promesa o no? La ansiedad creó en Jacob una acción de error. Quiso ayudar a Dios. ¿Quiso qué? Y fue, maquinó. Dice, mi hermano no importa la primogenitura, yo la compro. Negociamos. Y el otro, no me importa. Los dos cometieron el error. Y por esta falla de Jacob, lo que Dios tenía para él se atrasó 20 años. ¿Cuánto? Mira, esta noche no sé si la palabra te llega al tiempo. No atrase el plan de Dios en tu vida. Si oíste la palabra, si entendiste la palabra, no permita que la ansiedad te controle. Mantente dentro de la palabra. Mantente dentro del gobierno de la palabra. No pretenda ayudar a Dios. Dios no necesita tu ayuda en eso. Si Él es el director del plan, Él sabe a dónde te lleva. Levanta tus manos y digan, esta noche recibo la palabra que me amonesta, me asegura que Dios tiene derecho de programación en mi vida, y todo lo que Él ha programado se va a hacer, se va a cumplir sin que yo tenga que entrar en la ansiedad. La culpa de Esaú fue grande porque menospreció su primogenitura y la vendió por un plato de lenteja. En forma rápida, ¿qué representa el plato de lenteja para usted? Primero, todo lo que quite del primer lugar a Dios. Borra a Dios. Trabajo, estudios, relaciones, hobby. Todo lo que usted no pueda dominar, esto será su Dios. Tiene dominio sobre usted. Si usted tiene visión, tendrá la capacidad de proyectar su futuro en Dios, transformando su realidad presente y futura. Qué cosa tan preciosa. ¿Cómo transformar mi realidad presente y futura? ¿Será eso posible? Sí. En la vida encontramos siempre dos tipos de visiones. ¿Cuántas? La visión humana está centrada en la individualidad, sus sueños, anhelos, proyectos personales. Visión espiritual es la que permite conocer, entender y aceptar el propósito de Dios que tiene con su vida y su familia, permitiéndole enfocarse y desarrollarse en esta tierra. Entonces, lo de Dios va y usted con él gana. Yo digo que usted con él gana. Yo soy feliz porque fíjese que estoy como muchacho antiguo hoy y soy ganador. Dije que soy ganador. Y Dios quiere que usted sea un ganador. El verdadero éxito de la vida consiste en conocer, obedecer, desarrollar el propósito que Dios tiene con su vida. No es otro, es ese. Dios es el que va a permitir que tú logres hacerlo. Obediencia es ausencia de sentimientos. Dios no quiere sus excusas. Dios quiere su obediencia. Cuando usted comienza a dar excusa, usted ya está perdiendo. Obedezca y usted gana. Levanta tus manos y diga, recibo la palabra que me enseña y me reta a poner en práctica la obediencia, porque con ella yo soy ganador y no perdedor. Finalmente, el cuarto, cambie pronóstico por promesas. ¿Cuántos quieren cambiar pronóstico por promesas? El mundo siempre dará pronósticos desalentadores que vienen solo a apagar su fe. Efesios 6:16. Sobre todo, tomar el escudo de la fe con el cual podáis apagar todos los dardos del fuego del maligno. El enemigo te lanza por todo lado, te golpea por todo lado. Entonces usted toma el escudo de la fe y se protege. Sí. Y la protección era mayor cuando usted entra en un estado de oración. Es importante estar lleno de la palabra de Dios y consciente de sus promesas. Tengo conciencia de las promesas de Dios. Sí. ¿Cuántos tienen conciencia de las promesas de Dios? Y saben, las promesas se van a materializar. La estoy viendo, ya soy yo quien la estoy viendo. ¿Y cuándo se va a materializar, pastor? Para algunos comienza a partir de ahora. Para otros demorará unas horas, unos días más. Y depende de lo que usted crea que ella se cumpla, ella se cumplirá. ¿Qué promesa hay para usted en la Biblia? ¿Qué promesa? Yo tomé la mía para los próximos 5 años y estoy visualizando, y entre esto, dentro de lo que tenía propuesto para los próximos 5 años, comenzó en el año 2021, era llegar al continente africano. Ya llegué. Y allí en el continente africano hay un país y en 2 países donde son fronteras, yo estoy en el centro, aquí como aquí, Venezuela y Colombia. Allá yo estoy entre Mozambique y Malawi. Y ahí estamos levantando un proyecto precioso. Ahora mismo, en ese momento, hoy el día, construcción, haciendo tarea. Pero hace un año solamente era parte de un proyecto para el año 2021 a 2025 o 24. Y voy de quinquenio en quinquenio. Sí. Eso no es un tema, no, a discutir. Para mí no está en discusión. Para mí esto es una realidad. Gracias a Multimedia que me está presentando ya y lo que estamos haciendo allá. Ese es el plano de construcción. Un templo con cantidades de salas para atender niños, huérfanos, familias que han sido azotadas por diferentes tipos de circunstancias, entre ellos el hambre severo que están allí y una desnutrición que está matando más de 500 niños. Dios me da la oportunidad de interponerme y librarlos de eso. Ahí está. No sé si tienes algo que muestre, ahí está, ya. Usted cree que otro día conoció eso. Pero este lote está siendo encerrado. Es tan grande como este. Son 6,000 metros cuadrados que están allí. Y estamos levantando los muros. Hicimos 14,500 bloques. Y ahora estamos levantando los muros con un aceleramiento increíble. Pero la idea de mostrarle eso es decir que si tú tienes proyecto con Dios, Dios lo va a hacer cumplir. ¿Qué promesa hay para usted en la Biblia? Yo tengo las mías, usted tiene las suyas. Ahí pues estamos mostrando parte del muro que ya está bien avanzado. Toda esa zona, esta área, ya el muro llegó a su nivel que es. Se funde la viga de amarre. Para el final de a la mitad de abril estamos con todo el muro terminado. El lote estaría cerrado. Y luego viene la otra etapa. Si tú tienes promesa de Dios y crees, lo hará. Isaías 41:10. No temas, porque yo estoy contigo. No desmayes, porque yo soy tu Dios, que te esfuerzo. Wow. Siempre te ayudaré, siempre te sustentaré con la diestra de mi justicia. En Jeremías, porque yo sé los pensamientos que tengo acerca de vosotros, dice Jehová, pensamientos de paz y no de mal, para daros el fin que esperáis. Y esta palabra ya es preciosa. En Mateo 7:7, pedid y se os dará. Y buscad y hallaréis. Llamad y se os abrirá. ¿Usted cree en eso? Entonces, hoy es el día de pedir lo que nunca pediste. Hoy es el día de buscar lo que nunca buscaste. Hoy es el día de tocar la puerta. Esta puerta que usted sabe que adentro está todos los tesoros. Levanta tu mano, diga, llegó mi hora, llegó mi día, este es mi momento. Levanto mi voz para pedir lo que nunca he pedido y para buscar lo que nunca he buscado y para entrar por la puerta grande. Diga, voy entrando por la puerta grande, la puerta de la bendición extraordinaria que tiene Dios para mí. Conclusión. El Dios que estuvo con Abraham, con Isaac y Jacob está hoy con usted. Dije que está hoy con usted. Usted, como hijo de Dios, por medio de su Espíritu Santo, tiene la capacidad de transformar ambientes hostiles. Y en sus palabras está el poder de cambiar pronósticos reservados por promesas. ¿Lo cree o lo deja? Sin importar cuál sea su condición como hijo de Dios, usted está coronado de favores. Bendiga conmigo, sin importar cuál sea la condición como hijo de Dios, yo estoy coronado de favores. En Génesis 30, verso 43, y se enriqueció el varón muchísimo. ¿De quién estamos hablando? Estamos hablando de Jacob. ¿Y quién era Jacob? El que negoció con Esaú. El que cometió una falla de querer por ansiedad apresurar las cosas y en vez de apresurarlas a... Sin embargo, el hecho de que falló y atrasó el propósito, el plano de Dios en su vida, el plano se cumplió. ¿Sabe lo que siento que debo decirte? Hay gente que me está escuchando aquí y allá, en la red, en la radio, en la televisión, que tiene atraso. Y Dios te dice hoy, el cambio de tu actitud, la mudanza de tus pensamientos, el hecho de que entiendas que hay promesas en tu vida, permite que las promesas se cumplan. Aun cuando crees que está tarde, el Dios tuyo hará cumplir sus promesas. Se enriqueció el varón muchísimo y tuvo muchas ovejas, siervos y siervas, camellos y asno. Pero mire, edificó allí un altar y llamó el lugar Betel, porque allí había aparecido Dios cuando huía de su hermano. ¿Cuánto recuerda eso? Cuando él huía, hizo una promesa a Dios. Si Dios me guarda, me bendice, cuando yo regrese, mi diezmo traeré para el Señor. Ahora, 20 años después, está regresando. No como alguien que sale huyendo, sino como alguien que está enriquecido. Quiero llenar mi boca con esta palabra, enriquecido. Porque esta palabra ahora es tuya. Saliste pobre y regresas rico. Déjeme decir de nuevo. Saliste pobre y regresas rico. ¿Y rico de qué, pastor? De promesa, de fe. De promesa y fe que se va a materializar en tu vida. Entonces, Jacob cumplió con Dios. Levantó el altar y ofreció al Señor lo que él había prometido.
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Mirad cuál amor nos ha dado el Padre, para que seamos llamados hijos de Dios. Dios envió a su Hijo, nacido de mujer y nacido bajo la ley, para que redimiese a los que estaban bajo la ley, a fin de que recibiésemos la adopción de hijos. Y por cuanto sois hijos, Dios envió a vuestros corazones el Espíritu de su Hijo, el cual clama: Abba, Abba Padre. Así que ya no eres esclavo, sino hijo. Y si hijo, también heredero de Dios.

con cuerdas de amor me atrajiste hacia ti. Con lazos de amor me rodeaste. Quitaste de mi cuello el yugo pesado y con ternura me acercaste a tu presencia para alimentarme. Oh Señor, como hijo tuyo, puedo entrar hasta tu presencia. Puedo acercarme a ti, Señor, porque me has librado del pecado, porque has quitado de mí la vergüenza. No bien decía, mis pies resbalan, cuando ya tu amor, Señor, venía en mi ayuda.

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Salmo 17. A ti clamo, Dios, porque tú me respondes. Inclina a mí tu oído y escucha mi oración. Tú que salvas con tu diestra a los que buscan escapar de sus adversarios. Dame una muestra de tu gran amor. Cuídame como a la niña de tus ojos. Escóndeme bajo la sombra de tus alas. Hoy vuelvo a casa. Te necesito.

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0: Dios merece lo primero. 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
0: 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Salmo 122:1. 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
1: Tengo una grata noticia. Miren lo que dice Jeremías 33:6. Dice así, 33:6. Dice, he aquí que yo les traeré sanidad y medicina, y los curaré y les revelaré abundancia de paz y de verdad. Fíjate que Él es la medicina de nuestro cuerpo. Eso me da mi alegría. Saber que con Dios lo tenemos todo. Entonces yo quiero felicitarle a usted que pudo llegar y que bendecimos también a los que vienen en camino, los que están en la radio, en la televisión y en las redes. Y empezamos el devocional profético y llenura del Espíritu Santo. Entonces yo quiero invitarlo a que oremos. Y vamos a hacerlo como la iglesia empezó. La iglesia empezó hace 52 años de rodillas. Escúcheme, ¿usted no cree que 52 años orando de rodillas ha tenido que pasar tantas cosas buenas que ni siquiera nos hemos dado cuenta? Hoy es un día.

0: Extraordinariamente, hoy es un día lindo, todo lo hizo hermoso. Entonces hoy nos alegramos poder estar aquí, congregados en su nombre. Y yo quiero que oremos en esta mañana. Me siento muy satisfecho, me siento muy contento hoy, porque Dios, siento que Dios está con nosotros. Si alguien viene enfermo, hoy es el día que va a ser sanado. Si alguien viene confundido, hoy es el día que va a ser liberado. Si alguien viene con necesidad de algo, la Biblia dice que Él suplirá todo lo que a nosotros nos falta, conforme a su riqueza en gloria en Cristo Jesús. Entonces le invito, vamos a orar, los que se pueden arrodillar conmigo. Padre, en esta hora, delante de ti, Señor bendito, oramos agradeciéndote el favor de la vida, agradeciéndote el favor de la salud que nos das, la paz, la alegría, el gozo. Oh, no quites de mí en ningún tiempo el gozo de la salvación, Padre. Oh, para transmitirlo, para irradiarlo a otras personas, Dios. Y en este precioso momento de la mañana, cuando nos reunimos en tu nombre para adorarte, cuando nos reunimos en tu nombre para exaltar tu nombre, para reconocer la obra tuya en una cruz, para reconocer que resucitaste al tercer día de los muertos, que estás a la derecha del Padre intercediendo por nosotros y que vienes por segunda vez por nosotros. Y aquí estamos preparándonos día a día para ese encuentro contigo un día, Señor. Oh Padre Santo, Padre Eterno, Dios de toda gloria, Dios de toda alabanza, de toda exaltación, Dios que se hace presente en esta reunión, en esta mañana. Hoy contamos con la presencia del Rey de Reyes, del Señor de Señores, del Príncipe de Paz, del Cordero de Dios que quita el pecado del mundo. Hoy venimos delante de ti para adorarte, Dios, para agradecerte por la vida que nos das, por la ciudad que nos das, el país que nos das, Dios mío, Padre. Oramos por nuestro país, Colombia, Dios mío. Este país tan rico, tan bonito, este país tan lleno de gloria, de presencia tuya. Pero tu palabra dice que donde abunda el pecado, sobreabunda la gracia tuya. Si hay pecado aquí, la gracia tuya sobrepasa todo entendimiento y guardará vuestros corazones y vuestros pensamientos en Jesucristo. Gracias te damos por este momento tan especial que podemos congregarnos, Señor. Qué privilegio tan grande estar congregados en tu nombre en esta mañana para adorarte, Señor, para decirte lo que sentimos, para expresar lo que hay dentro de nosotros. Gratitud a ti por la vida, porque somos templo del Espíritu Santo, porque tú empezaste la buena obra en nosotros y tú la perfeccionarás. Oh, un día nos llamaste, estábamos sin Dios, estábamos sin esperanza y en el mundo, pero llegó la misericordia tuya a mi vida, a mi casa, llegó la misericordia tuya a nuestras vidas, Señor, y nos rescataste de una vana manera de vivir. Y esta mañana, Dios, alegres y contentos contigo por la vida que nos das, porque tú eres el Señor de señores, el Pastor de pastores, el Príncipe de Paz. Tú eres nuestro Dios. Hoy reconocemos, Señor, que tu presencia es tan real como el aire que respiramos, que tu presencia es tan real, Señor, que la sentimos dentro de nuestra alma. Tu palabra dice que somos templo del Espíritu Santo. Has cogido nuestro cuerpo para habitar dentro de nosotros. Qué privilegio tan grande saber que somos morada tuya, que somos templo del Espíritu Santo, que el lugar que tú has escogido para habitar es dentro de nosotros. Tu palabra es viva y eficaz. Penetra, entra a lo más profundo del alma. Ahí estás tú entrando a lo más profundo de nuestra alma. Señor, gracias, Padre. Oh, en esta mañana hay agradecimiento a ti por la vida. Hay agradecimiento a ti, Señor bendito, por un nuevo día que nos das de vida. Un nuevo día para triunfar. Un nuevo día para ver la gloria tuya. La estamos viendo solamente con ver amanecer, con levantarnos, con estar congregados los hermanos. Aquí estamos viendo la gloria tuya en cada hermano, en cada vida. Señor, gracias, te adoramos, te bendecimos en esta mañana. Hay gratitud en nuestros corazones. Aquí en el devocional hay gratitud a ti y con todos los que están con nosotros en la transmisión. Los bendecimos y nos unimos, Señor, un solo sentir para decirte, te amamos, Señor. Te damos gracias, Señor, por amarnos primero, por escogernos. Señor, gracias. Señor, muchas gracias te damos en este precioso día tan hermoso que nos das. Oh, esa luna clara como estaba anoche. Padre, qué belleza. Ahora viene el sol, Señor. Gracias, Padre. Oh, Rey, gracias. Y así como viene el sol, también viene la nueva bendición para nosotros. El nuevo sentir de que estamos en tu presencia, que somos los escogidos, somos el pueblo tuyo, nos unimos con el pueblo tuyo que ora en cualquier lugar de la tierra o en toda la tierra para decirte gracias. Para decirte gracias, Señor. Hay agradecimiento en nuestra vida a ti, Señor, por el amor tan grande con que nos has amado. Hoy reconocemos la generosidad, reconocemos tu misericordia nueva cada mañana. Cada mañana es una oportunidad para reconocer tu misericordia nueva. Cada mañana es una oportunidad para entender que hoy nos va a ir bien, Señor. Hoy nos va a ir bien, tenemos la protección tuya, tenemos la seguridad, la medicina que viene de parte tuya en nuestro cuerpo. Gracias te damos, papá. Muchas gracias. Te adoramos y te bendecimos. Te damos gracias. Tenga la bondad, colóquese de pie. Vamos a considerar un pensamiento que traigo aquí, que me llamó mucho la atención, me gustó mucho, lo entendí y lo disfruto. Y quiero irradiárselo a ustedes que están aquí, los que están con nosotros en la transmisión. Está en el libro del profeta Jeremías, capítulo 32, versículo 38 en adelante. Quiero que lo leamos y lo vamos a leer con todo el cuidado que tiene, porque tiene unos verbos muy interesantes aquí que me gustaron mucho. Dice así, Jeremías capítulo 32, versículo 38. Dice de la siguiente manera: y me serán por pueblo, y yo seré a ellos por Dios, y les daré un corazón y un camino para que me teman perpetuamente, para que tengan bien ellos y sus hijos después de ellos. Y haré con ellos, oh santo bendito, y haré con ellos pacto eterno que no me volveré atrás de hacerles bien. Y pondré mi temor en el corazón de ellos para que no se aparten de mí. Mire el 41. Y me alegraré con ellos haciéndoles bien y los plantaré en esta tierra de verdad, de todo mi corazón y con toda mi alma, dice Jehová de los ejércitos. Me alegraré haciéndoles bien. ¿Sabe que solamente esta mañana con el hecho de levantarte de tu cama, eso es un bien? Hay gente que no se ha podido levantar de la cama. Unos que no pueden caminar, otros enfermos, otros que no quieren saber nada de la vida. No quieren. Y nosotros nos alegramos nos levantamos porque el Señor nos levanta en la mañana y nos alegra. Pero hay un verbo ahí, hay una palabra en el 40 que me llamó la atención poderosamente y yo quiero compartirla con usted en esta hora. Está en el 40, dice, y haré con ellos pacto eterno que no me volveré atrás de hacerles bien y pondré mi temor en el corazón de ellos para que no se aparten de mí. O sea, el pacto lo hizo fue Dios. Y el pacto no tiene fecha de vencimiento porque es eterno. Si a mí me salió sin fuerza, pero se lo voy a repetir otra vez. Dice que hizo un pacto con nosotros, Dios, Dice, y haré con ellos pacto eterno que no me volveré atrás de hacerles bien. O sea que nos va a ir bien. Y pondré mi temor en el corazón de ellos para que no se aparten de mí. Y me alegraré con ellos haciéndoles bien y los plantaré en esta tierra, por decir algo, en esta tierra colombiana. Qué ricura de tierra. Para nosotros acá, los que están en otros países, allá en tu país. En esta tierra de todo mi corazón y con toda mi alma. Ahora, esta es una promesa de Dios, pero yo quiero que la se ajuste y se apoye en lo que dice número 23:19. Número 23:19. El pacto lo hizo Dios, pero mire la confirmación que tiene. Cuando leamos este versículo, si usted le puede dar un aplauso al Señor, que se te caliente en las manos, es mejor. Mire lo que dice, número capítulo 23, versículo 19. Dice de la siguiente manera: Dios no es hombre para que mienta. O sea, Él dijo lo que dijo y está escrito y punto. La duda, rechácela. Dios no es hombre para que mienta, ni hijo de hombre para que se arrepienta. Él dijo y no lo hará, pues claro que sí lo hará. Habló y no lo ejecutará, claro que lo ejecuta, porque Dios no es hombre para que mienta, ni hijo de hombre para que se arrepienta. O sea que aquí estamos los candidatos que nos va a ir bien. Eso es lo que está diciendo ahí, porque somos el pueblo de Dios, somos escogidos, y Dios nos está prometiendo y nos está diciendo cosas extraordinarias para nosotros. O sea que ustedes tienen cara de gente bendecida. Usted que está en la radio, en la televisión y en la red, usted está bendecido por Dios solamente con escuchar esto, porque esto no son palabras de hombre, son palabras de Dios. Qué tremendo, ¿no? La capacidad que tiene Dios con los 8.200 millones de habitantes que tiene la tierra y en los 5 continentes, la capacidad que tiene Dios para protegernos, para guardarnos y para ayudarnos. Y lo dice Dios, lo dijo Dios, está dicho. Dios no es hombre para que mienta. Dios lo que dice es verdad. Cielo y tierra pasarán, pero su palabra no pasará. Hermano Waldo, mi amigo, le cuento que estoy muy emocionado con estas promesas de Dios. Y tengo ganas de cantar, tengo ganas de vivir, tengo ganas de expresar lo que siento. Y una sería cantando a Dios. La Biblia dice, ¿está alguno contento? Pues cante alabanza. Así está en la Biblia. Entonces vamos a cantar en esta mañana, pero vamos a cantar con alegría. Ya el cansancio déjelo a un lado, el sueño déjelo a un lado, ya estamos en la presencia de Dios y vamos a disfrutar este ambiente de gloria. Yo siento que este devocional está lleno de la gloria de Dios, porque el que lo está prometiendo es Dios. Y estamos reunidos aquí en su nombre para disfrutar un nuevo día y para agradecerle a Dios tantas cosas que han sucedido en estos 52 años. ¿Cómo no agradecerle a Dios? Mire la vida del misionero, del pastor Satirio Santo, con esa fuerza, con ese entusiasmo diario. Dios mío, es un regalo de Dios. Eso es ver la gloria de Dios allí. Verlo a ustedes aquí, eso es ver la gloria de Dios. Estar en una ciudad como Cúcuta, la ciudad de la esperanza, eso es ver la gloria de Dios. Porque hay gente que dice, no, yo veo la gloria de Dios cuando voy al mar. No, es que el mar sí, está bien, pero ver la gloria de Dios es verlo a ustedes. Hasta aquí en el devocional hoy, pues nos alegramos, nos contentamos, y como estamos felices de la vida, vamos a cantar ahora. Si está triste, rechace esa tristeza. Si se siente cansado, rechace eso, porque la Biblia dice, está alguno alegre, dice que uno de los frutos del Espíritu Santo es alegría, es contentamiento. Entonces hay razones muchas por estar contento. Una es que estamos en la presencia de Dios. Estamos en la presencia de Dios. Y si usted vino con alguna necesidad, hoy Dios la suplirá, porque la Biblia lo dice. Lo dice en el 33:6, para cantar con Waldo esta mañana. Jeremías 33:6 dice, He aquí que yo les traeré sanidad y medicina. Ay, papá, mire esto. Mire lo que hace Dios. O sea, si alguno vino con necesidad, con alguna enfermedad, alguna cosa, hoy él dice, yo traigo sanidad y medicina. Mire cómo viene de completo esto. He aquí que yo traeré sanidad y medicina y los curaré. O sea que la enfermedad que tienes hasta hoy llega. La gente que me está escuchando en la radio, en la televisión y en las redes, hasta hoy llega, porque lo está diciendo es Dios, y Dios tiene la capacidad para sustentar lo que Él dice. Dios no es hombre para que mienta, ni hijo de hombre para que se arrepienta. He aquí que yo les traeré sanidad y medicina y los curaré y les revelaré abundancia de paz y de verdad. Qué lindo es la revelación de Dios cuando uno la recibe en el Espíritu. Yo quiero en esta mañana cantar con mi amigo Waldo, cantar en esta mañana agradecido con Dios por la vida, por poder tener ojos, oídos, un cuerpo que funciona, poder tener la alegría del Espíritu Santo y poder cantar en esta mañana. Entonces los que están sentados, por favor, se colocan de pie y vamos a cantar en esta mañana. Pero vamos a cantar con alegría al Rey de la vida, al Señor que te dio la salvación de tu alma, al que te sana, al que te libera, al que te complace, a ese Señor que es creador del universo, a ese Señor que hoy nos dio un nuevo día. Vamos a cantarle porque nos dio un nuevo día y este día es para triunfar.
1: Vamos a darle un fuerte aplauso al Señor. Y hoy vamos a alabarle porque grandes han sido sus maravillas. ¿Cuántos saben que grandes son las maravillas de Dios? Y los milagros para ti y para mí y para nuestra casa. Aleluya, vamos con las palmas. Pa, pa. Vamos, si se acuerdan de esta canción. Te alabaré.

tus. Ahora decimos en el coro, ¿cómo? Grandes son. Que se escuchen las voces. Otra vez. Grandes son tus maravillas. Tus maravillas. Grandes son. Repítelo. Grandes son. Grandes son tus maravillas. Una vez más te alabaré. Dígalo. Te alabaré, oh Señor. ¿Qué más dice la canción? Invocaré tu santo nombre. Eso. Siempre daré a conocer de los pueblos tus obras.

0: Así es, Señor. Grandes son tus maravillas, Señor amado. Por eso una vez más, Señor, hemos venido a adorarte, hemos venido a exaltarte, Señor precioso. Hemos venido a rendirnos ante ti, Señor, dándote gloria, dándote honra y alabanza. Sea en esta mañana, Señor, una mañana gloriosa, Padre Santo, donde tu mano poderosa una vez más se mueve a nuestro favor, Señor precioso. Tú eres el Rey de gloria, tú eres el Dios de poder, Señor. Por eso te exaltamos, Señor. Por eso te adoramos. Por eso rendimos nuestro corazón a ti. Y podemos sentir tu presencia en esta mañana, Señor. Porque tu Santo Espíritu vive dentro de nosotros. Y tu Santo Espíritu trae paz y regocijo a nuestra alma. Señor precioso, hoy ponemos delante de ti a nuestro pastor Satirio, Señor amado. Después de ti, Señor, en esta tierra está la autoridad de nuestro pastor Satirio. Está la cobertura de nuestro pastor Satirio, Señor amado. Dios mío, lo guardamos bajo la oración, Padre. Señor precioso, pedimos, Señor amado, de la gloria, que traigas regocijo a su alma. Señor amado de los cielos, que traiga años de vida sobre él, Señor amado. Dios de la gloria, tú lo has traído para gobernar, Señor amado de los cielos. Y en lo espiritual, Padre Santo de la gloria, tú sabes cuánto, Señor amado, él ha arrebatado para el enemigo, Señor. Y asimismo él ha hecho discípulos en esta tierra, Padre, para arrebatar las almas al enemigo, Señor eterno. Señor amado de la gloria, ha extendido, Señor, tu evangelio no solo en Colombia, sino por toda la tierra. Padre Santo, y te pedimos, Señor de los cielos, que sea tu cobertura aún más fuerte sobre nuestro pastor Satirio, Padre, para que esa cobertura también nos arrope a nosotros, Señor, y podamos llevar ese plan de vida abundante, Padre, no solo aquí, sino allá y fuera de nuestra nación, Señor amado. Seguir, Señor, con el legado de nuestro pastor Satirio, Dios mío de la gloria. Padre Santo, yendo a los perdidos, Señor, extendiendo tu evangelio, Padre de la gloria, extendiendo el plan de vida abundante, Padre, que tú has dado a la humanidad, Padre precioso, Dios de gloria. Añade, Señor, a esta obra a todos aquellos que han de ser salvos, Padre querido, que tu misericordia los alcance, los arrope, Padre querido. Que tu misericordia, Señor, cada día que son nuevas, alcancen las vidas perdidas, Señor amado, en el nombre precioso de Cristo Jesús. También, Señor, extendemos nuestra oración a Colombia, Padre querido. Nuestra nación está delante de ti. Creemos, Señor, que nuestra nación es una tierra feliz porque Cristo vive en los corazones de los colombianos, porque Cristo gobierna en Colombia, Señor amado. Esa es la paz que necesita Colombia, la paz que da Cristo, que no la da como el mundo la da, sino la da como viene del cielo, Señor amado. Colombia es una tierra feliz porque Cristo gobierna en ella, Señor precioso. Colombia, Señor amado de los cielos, es una tierra fructífera, es una tierra multiplicadora de almas, es una tierra, Señor, que lleva tu palabra a las extensiones del mundo, Señor eterno. Padre precioso, oramos por aquellos misioneros, Señor, que han dispuesto su vida a llevar tu palabra a diferentes naciones. Padre, fortalécelos, llénalos, Señor amado, de tu paz, que no les falte nada, Padre precioso. Seas tú obrando, Señor, a través de tus siervos para con ellos, Señor, que nada les falte en el nombre precioso de Cristo Jesús. Los rodeamos con la oración, Señor, y quedamos bajo tu presencia en el nombre poderoso de Cristo Jesús. Amén y amén. Gloria al Señor.
1: Señor, te adoramos. Suprema adoración es para ti, Dios. Hoy queremos, Señor, entrar a tus atrios con adoración, con alabanza. Por eso juntos vamos a cantar y a decirle: Señor, llévame a tus atrios. Levanta tus manos ahí donde estás, cierra tus ojos para que no te distraigas y adoremos juntos.

Aleluya. Te damos gloria, Padre bueno. Te damos a ti la honra, Señor. Y es un honor estar delante de tu presencia. Somos privilegiados en esta mañana por estar delante de ti, Señor. Delante de un rey que lo entregó todo. Delante de un rey que abandonó su reino para venir a esta tierra y salvarnos a cada uno de nosotros. Así que tú, ¿dónde estás? Allí en la virtualidad, eres un privilegiado. Usted que está aquí en este recinto, eres un privilegiado. Y es un honor estar delante del rey. Es un honor estar delante de aquel que lo entregó todo, todo, todo. Su palabra dice que cierra la puerta y ora en el aposento, y Él te recompensará en público. Tu Padre que escucha en lo secreto te recompensará en público. Así que en esta mañana, Señor, estamos en el aposento. Estamos, Señor, orando, clamando en unidad, Señor. Hemos creído, Señor, lo que dice tu palabra, como le dijiste al profeta Jeremías. En Jeremías 29:11, que dice: tengo planes de bien y no de mal. Conozco los pensamientos y tengo una esperanza para ustedes. Y creemos en esa esperanza, Señor. Todos los que clamamos a ti, Señor, creemos en esa esperanza que tú tienes para nosotros, Señor. Aunque el pronóstico muchas veces se levante negativo, aunque todo se ponga gris, hay un Dios que dice que tiene planes de bien. Hay un Dios que dice que los caminos que Él tiene para mí son mejores que mis planes. Así que yo te invito a que te rindas en esta mañana delante del Dios vivo que tiene planes de bien. No sé qué planes tienes, no sé qué negocios tienes, pero ríndelos delante de Dios y te va a ir bien. Todo te va a salir bien. El Dios de los cielos dice: tengo planes de bien y no de mal, pensamientos de bien. Así que en esta mañana nos rendimos delante de aquel que dijo que va a estar conmigo hasta el fin de los días. Escucha bien, el Dios de los cielos se ha dicho que va a estar contigo hasta el fin de los días. No dudes, no desmayes. Si has perdido las fuerzas, clamo a mí, dice el Señor, y yo te voy a responder. Pide las fuerzas del búfalo. Si estás agotado, si estás cansado, el Dios de los cielos en esta mañana viene con poder y gloria para levantar tu espíritu, tu alma, tu ser y tu familia. Los que están pasando por dificultades, Él no los ha perdido de vista. El mismo Dios que está aquí en Cúcuta está allá, está en el Asia, está en la Antártida, en la Oceanía, en América, en Centroamérica. Él rodea toda la tierra. El Dios de los cielos no pierde de vista a ninguno de nuestros seres queridos. Solamente clama, solamente concéntrate en lo que Él ha dicho y cree en lo que Él dijo, porque Él dijo: todo, todo va a estar bien. Apartado de mí nada puedes hacer. Conmigo es que todo va a estar bien. Tengo planes de bien. Y lo mayor que Él dijo: me iré a hacer morada, me iré a preparar morada. Vivimos con una esperanza segura, y es que tenemos una

entregó todo y que ya me dio una dirección eterna, que ya me dio una trascendencia eterna. A Él servimos, a Él adoramos, a Él exaltamos, a Él glorificamos. Por Él es posible esto y para Él, a Él sea la gloria, a Él sea la honra por los siglos de los siglos. Aleluya.

Sí, Señor, así es. Estamos agradecidos hoy contigo, porque la presencia tuya es tan real como el aire que respiramos, como ver brillar ese sol sobre la creación, Padre. Gracias, Dios mío, Padre, en esta hora queremos agradecerte por tantas cosas, Señor. Gracias, Señor, gracias. Tenga la bondad, siéntese, por favor. Quiero agradecer a Dios por cada uno de ustedes. La vida, ¿no?, que Dios nos brinda, ¿no? Yo vivo agradecido con Dios por la vida de mi compañera. Tenemos 52 años y yo agradezco a Dios por la vida de mi compañera. Esa mujer que ha trabajado, ha sido fiel, los hijos. Y eso ha sido una lucha desde que nacieron, crecieron, formarlos. Ya tenemos uno pastor, ¿no? Uno es pastor ya. Y los otros están ahí en el proceso. Dice la Biblia, para recibir la palabra, ese sentir de Dios tan bonito que me gusta. Estamos en Jeremías capítulo 32, versículo 41. Qué cosa bonita esto, qué hermosura de palabra. 32, 41, dice Dios: y me alegraré con ellos haciéndoles bien. Y a veces hay tanto bien que no alcanzamos a dimensionar esto. Hay bien, mire la creación que hizo, todo lo hizo. Y a las frutas le puso sabor. El mango sabe a mango, la piña a piña, y la guayaba a guayaba, y la aguacate a aguacate, esas cosas. Y lo bueno es que eso tiene sabor, pero yo también tengo paladar para saber qué es lo que estoy comiendo. Esa es la maravilla de Dios. La carne de la res sabe a carne de res. El bocachico sabe a bocachico. Ay, papá, me está dando hambre. Y me alegraré con ellos haciéndoles bien. Yo quiero que se quede allí. Es Dios se alegra haciéndonos bien. ¿Qué es bien? Pues contrario a mal. Tengo oídos para oír, cuerpo para caminar, pies para caminar. Tengo sentido de pertenencia. Tengo el ADN de Dios. Uy, y qué tantas cosas tenemos. ¿Qué cantidad de cosas tenemos y a veces no nos damos cuenta? Hay cosas que yo las analizo muy cerca de mí, de mi persona. Poder entender las cosas, el sentido de pertenencia, saber que tengo el ADN de Dios, eso a mí me llama la atención. Hacer las necesidades fisiológicas con facilidad, Dios mío, y a veces no nos damos cuenta de eso. Lo hacemos y nos parece normal. Normal, hay gente que va a orinar y no puede orinar, y hay urgencia para la clínica. Y vea, nosotros no estamos en una urgencia, estamos en la presencia de Dios. Esas cosas, yo me doy cuenta de esas cosas de Dios. Y me gusta eso. Y me alegraré con ellos haciéndoles bien. Y los plantaré, por decir algo, aquí en Cúcuta, en Colombia, en América. Y los plantaré en esta tierra de verdad, de todo mi corazón y con toda mi alma. Dios mío, qué cosa tan grande está escrita aquí. Y yo me levanto muy en la madrugada a estudiar y a orar por ustedes. Los quiero mucho. Y uno se queda como cuando el avión aterriza, uno se queda sorprendido, que uno siente el timbronazo cuando el avión aterriza. Se siente que aterrizó el avión. Bueno, así es esto aquí. Yo siento que aterrizo con esto. Y me alegraré con ellos haciéndoles bien. O sea, que no solamente nos hace el bien, sino que se alegra haciéndonos bien. Y la pregunta es, ¿qué tal que Dios no nos hubiera llamado? ¿Qué estuviéramos haciendo hoy? Dios mío. Dios mío. Esa locura tan grande que hacíamos. Pero Dios se alegra haciéndonos bien. Y yo me siento muy contento en esta mañana al considerar una palabra como esta. Y me alegraré con ellos haciéndoles bien.
O sea, Dios tiene todo el bien que uno necesita. Y cuando hoy nos hizo un bien, nos pudimos levantar de la cama. Es un bien. Es tener salud, tener paz, estar en su presencia. Eso es estar bien. Y yo quiero en esta mañana reconocer su amor y su misericordia con nosotros. Yo a veces vengo por la calle y yo vengo llorando de la alegría, ver la paz que siento, la alegría, porque hay dos maneras de llorar, una de tristeza y otra de alegría. Oigo un pájaro que canta y eso cómo me llama la atención. Salí de la casa y mi esposa, Dios te guarde, mi nieta, abuelito, que te vaya bien, abuelito. Esa palabra, eso llega a mi alma. Eso es hacerme bien. O sea, me hace sentirme bien. Yo quiero que usted se coloque de pie, porque hoy tenemos un pastor joven que predica la palabra del Señor. Y vamos a escuchar al pastor Alexander Torres. Tiene una palabra, siempre que viene nos bendice mucho. Pero le voy a dar la clave para esto. La clave es que usted esté atento, porque si usted está distraído, no va a pasar nada. No va a pasar nada. Entonces, atento al mensaje. Vamos a lo siguiente. Levanta las manos para el cielo. ¿Sí? Padre, estamos delante de ti porque tú siempre nos haces bien. El bien de la vida, Padre. El bien de que nuestros nombres están escritos en el libro de la vida, Padre. Oh, Padre, gracias porque tú empezaste la buena obra en nosotros. Y tú hiciste un pacto con nosotros que no te volverá atrás de hacernos bien. Oh, qué bien tan grande tenemos, Padre, poder estar reunidos aquí en tu nombre en esta mañana gloriosa. En este momento tan especial para nosotros, cuando tenemos una promesa, una palabra que está escrita en la Biblia para nosotros, Señor. Promesas divinas, promesas que hacen sentir bien a uno, Señor. Padre, gracias. Yo te adoro, Señor, te amo. Señor, te amo porque me amaste y me amaste con amor eterno. Señor, te amamos, Señor. Te damos gracias. Queremos ahora alimentar nuestra vida, nuestra alma, nuestro espíritu con la palabra. Y queremos, Señor, darte a ti toda la gloria, toda la honra, todo el honor. Te rogamos, Espíritu Santo, que pongas la palabra en el pastor. Y nosotros la recibimos con mucha alegría, con mucho entusiasmo, con mucha seguridad, Padre. Gracias por este altar. Gracias porque en este altar hay palabra de Dios hoy para nosotros. Y siempre la ha habido, Señor. 52 años de estar recibiendo palabra de Dios. Gracias, Señor. Amén. Recibimos al portador de la palabra. Con un aplauso al Señor.

0: Señor, muchas gracias por tu presencia en este lugar, Espíritu de Dios. Bienvenido, Espíritu Santo. Donde hay dos o tres reunidos en tu nombre, ahí tú estás en medio de nosotros. Toda la gloria y la honra te la damos solamente a ti, Dios maravilloso. En el nombre que es sobre todo nombre. Amén. Amén y amén. Se puede sentar y ríndale un fuerte aplauso al que vive por los siglos de los siglos. Aleluya. Lo invito a abrir la palabra en el Evangelio de Marcos en esta mañana preciosa que Dios nos regala. Aleluya. Marcos capítulo 2, versículo del 1 en adelante. Y leemos la palabra en el nombre del Padre, del Hijo y del Espíritu de Dios. Marcos capítulo 2 dice la palabra del Señor. Entró Jesús otra vez en Capernaum, después de algunos días, y se oyó que estaba en casa. E inmediatamente se juntaron muchos, de manera que ya no cabían ni aún a la puerta, y les predicaba la palabra. Entonces vinieron a él unos trayendo un paralítico que era cargado por cuatro. Y como no podían acercarse a él a causa de la multitud, descubrieron el techo de donde estaba, y haciendo una abertura bajaron el lecho en que yacía el paralítico. Al ver Jesús la fe de ellos, dijo al paralítico: Hijo, tus pecados te son perdonados. Estaban allí sentados algunos de los escribas, los cuales cavilaban en sus corazones: ¿Por qué habla este así? Blasfemia, dice, ¿quién puede perdonar pecados sino solo Dios? Y conociendo luego Jesús en su espíritu que cavilaban de esta manera, dentro de sí mismo le dijo: ¿Por qué caviláis así en vuestros corazones? ¿Qué es más fácil decir al paralítico: tus pecados te son perdonados, o decirle: levántate, toma tu lecho y anda? Pues para que sepáis que el Hijo del Hombre tiene potestad en la tierra para perdonar pecados, dijo al paralítico: a ti te digo, levántate, toma tu lecho y vete a tu casa. Entonces él se levantó enseguida y tomando su lecho salió delante de todos, de manera que todos se asombraron y glorificaron a Dios, diciendo: nunca hemos visto tal cosa. Amén. Le puedo dar un aplauso a Dios por esta palabra que hoy vamos a escuchar. El amor por un alma. El amor que nosotros tenemos que tener por una persona que está sin esperanza. En esta narración de esta palabra que hoy ustedes están escuchando, Dios nos quiere redarguir el corazón y hacernos entender, amados, que estamos ya en un tiempo decisivo de la venida del Señor, del llamamiento a la vida eterna, y eso para nosotros es un gozo, es una alegría, y lo estamos esperando con todo el corazón. Amén. ¿Cuántos están esperando la venida de Cristo? ¿Cuántos están esperando el arrebatamiento de la iglesia? En un abrir y cerrar de ojos seremos arrebatados. Amén. Y eso es lo que nosotros anhelamos con todo nuestro corazón. Pero déjeme decirle, iglesia, en esta mañana, tú que estás en este lugar, tú que me estás escuchando en la radio, que estás a través de las redes, amados, Dios nos ha llamado para que prediquemos la palabra del Señor. Dios nos ha llamado primeramente, amados, para que tengamos conciencia de la vida, de la esperanza, pero también conciencia de la perdición de aquellos que están sin rumbo y esperanza y no tienen a Cristo en su corazón y no se han arrepentido todavía.
1: Amén. Qué hermoso es estar en la casa de Dios. Qué hermoso es servirle a Dios. Qué privilegio Dios nos da de sentarnos en sillas de privilegio, de honra en este lugar, estar en esta iglesia tan hermosa que Dios nos ha regalado por 51 años. Qué hermoso es tener un buen trabajo. Qué hermoso es saber que nuestros nombres ya están escritos en el libro de la vida. Pero qué tristeza, qué dolor saber que todavía hay vidas, hay familiares, hay amigos, compañeros de trabajo, personas que todavía están sin esperanza, sin rumbo, sin Cristo Jesús en el corazón. Pues déjenme decirle, mis hermanos, que se acabó la comodidad, que ya es tiempo de salir, que ya es tiempo que tomemos conciencia, amados, que con un alma que nosotros nos ganemos todos los días para Cristo, dice la palabra que hay fiesta en los cielos. Aleluya. Yo creo que todo creyente bautizado, lleno del Espíritu Santo, todos los días debe hablarle mínimo a una persona de Cristo Jesús. Todos los días. Debemos ser sensibles a la voz de Dios, al Espíritu Santo, y cuando Dios nos dé la oportunidad de hablarle a alguien del Evangelio. Tenemos el tiempo, tenemos la vida, tenemos todavía mucho por hacer, iglesia. Y en esta palabra que usted está escuchando, un día cuatro personas tomaron la decisión de ayudar a alguien para que Jesucristo lo salvara. Y ellos, viendo que la casa donde estaban congregados, porque cuando se escuchaba el rumor que Jesús estaba en cualquier lugar, amados, las multitudes les seguían. Donde se escuchaba el evangelio, donde se escuchaba que el maestro estaba predicando la palabra, era un deseo, era un amor por escuchar el evangelio. Y allá llegaba la gente. Y a la gente no le interesaba si tenían necesidad, si tenían hambre. Ellos lo que querían era escuchar el mensaje de Dios. Pero había uno que no podía. Y su estado físico era paralítico, no podía moverse. Pero siempre Dios coloca en el corazón de alguien para ayudar a alguien para que conozca de Dios. Yo no sé quién te ayudó a ti para que llegaras a la casa de Dios. Yo no sé cuál fue el instrumento que Dios utilizó. Pero el Espíritu de Dios le colocó en su corazón de hablarle a ti, de predicarle, de tenerle paciencia y de que vinieras a la iglesia y de que te bautizaras y ahora fuera un instrumento en las manos de Dios. La paciencia que tuvieron, el amor que tuvieron, y aún muchas veces nos rogaban que viniéramos a la iglesia. Y estos cuatro personajes vieron la necesidad. Este hombre estaba imposibilitado. Déjeme decirle que afuera hay gente imposibilitada para buscar a Dios. Hay gente enferma, hay gente sin esperanza, hay gente sin rumbo, hay gente paralíticos, hay gente con enfermedades, que lo que el enemigo coloca en sus mentes es la muerte. Un día un sobrino mío accidentó inconscientemente a un borracho. Inconscientemente lo hizo. Lo llevaron, lo atendieron. Y en el pasar del tiempo, ¿sabe qué dijo este hombre? Dijo, yo esperaba que algún día me quitaran la vida. O sea, ese hombre quería que alguien lo matara, que su vida se partiera de este mundo porque no quería vivir más. Lo había dejado la mujer, estaba solo, no conseguía trabajo y su mente era que alguien le quitara la vida. ¿Cómo le parece eso? Que alguien quiera morirse por situaciones difíciles que atraviesan. Amén. Pero déjeme decirle, iglesia, en esta mañana, que nosotros somos los instrumentos de Dios. Aleluya. Nosotros somos los escogidos por Dios. El Padre escogió a su Hijo y después envió a los doce Y ahora nos está encomendando a nosotros, iglesia. Qué privilegio y qué honra que Dios nos da de que nosotros seamos los escogidos por Dios para que prediquemos la palabra. Tú no necesitas tener doctorados, tú no necesitas tener conocimiento de la Biblia. Es bueno, lo necesitamos, pero de que tú tengas la gracia de Dios, de que tú tengas al Espíritu Santo y que tengas pasión por servirle a Dios, es un instrumento ideal por Dios para predicar la palabra de Dios. Pero déjeme decirle que estamos en un tiempo donde nos sentimos tan cómodos, donde estamos esperando solo el regreso de Cristo y que cada cual se salve como quiera. Pero hay personas afuera que necesitan de nosotros, así como necesitaron de usted, y Dios envió a alguien para que le predicara la palabra. ¿Se recuerda hace muchos años, muchos meses, cómo llegaste al Evangelio, cómo era tu vida pasada, y Dios cómo la cambió, Dios cómo la transformó? Porque cuando alguien viene a los

para que Jesucristo lo viera. Para que Jesucristo viera que había alguien que estaba urgentemente necesitando un favor de Dios y que lo atendiera. Y Jesús lo atendió. Escuche. Y Jesús no vio la fe del paralítico. Jesús vio ¿quién? La fe de estos cuatro hombres. Dios va a ver la fe que tú tienes para que se salven sus seres queridos. Dios va a ver la fe que tú tienes para ir y predicar el evangelio en el parque, para ir y llevar el mensaje en el hospital, en la cárcel. A eso fue que nos llamó Dios. Dios no nos llamó para que estemos cómodos en una silla con aire acondicionado. Dios nos ha llamado para que prediquemos la palabra y tengamos compasión por el perdido. ¿Quién vive? Y a su nombre, aleluya. Esa es la compasión de Jesús. Y viendo la fe de ellos, le dijo el paralítico: levántate, toma tu lecho y tus pecados te son perdonados. Y entonces siempre van a haber murmuradores, criticadores. Pero ¿cómo así que está perdonando sus pecados? Pues déjeme decirle que el Hijo de Dios se le ha dado todo nombre para que en el nombre de Jesús se doble toda rodilla de los que están en los cielos y en la tierra y confiesen que Jesucristo es el Señor y Él es el único que tiene la potestad de perdonar todos nuestros pecados. Aleluya. Él es el Rey de Gloria. Él es el Dios Todopoderoso. Iglesia, levantémonos en estos tiempos. Seamos sensibles a la voz del Espíritu Santo. Y lo que el Espíritu de Dios nos diga que hagamos por una vida, hagámoslo. ¿Hace cuánto que no le predicas a alguien de Dios? Cada vez que nosotros vengamos a la casa de Dios, invitemos por lo menos una persona a la iglesia, al grupo de vida. ¿Quién es el que está en una iglesia? ¿Quién es el que está en una vigilia? ¿Quién es el que está en un ayuno? ¿Quién es el que está en un culto? ¿Quién es el que está en la campaña? El que está en ese lugar es la presencia del Espíritu Santo. Allá en ese lugar se predica es la palabra de Dios. Aquí se predica es la palabra de Dios. Y toda persona que entre a la casa de Dios con problemas, con dificultades, necesitado, enfermo, el Cristo de la gloria tiene todo el poder para sanarlo, liberarlo y hacerlo nueva criatura. Aleluya. Toda persona que recibe un milagro de Dios y que alguien lo traiga a la casa de Dios, toda la vida le va a agradecer por haberlo invitado a la casa de Dios. Toda la vida alguien va a estar agradecido porque nos invitaron, nos hablaron de la palabra, del evangelio de Dios. Seríamos malagradecidos con esa persona de que nos llevó, de que nos invitó, de que nos motivó y nos trajo a la casa de Dios para que escucháramos la palabra de Dios. Amén. Las almas necesitan de nosotros. Las almas están perdiendo, iglesia. Si nosotros no predicamos la palabra, ¿quién la va a predicar? Mire lo que dice Romanos capítulo 10, 14. Aleluya. Romanos 10, 14, dice la palabra de Dios. Romanos 10, 14. ¿Cómo pues invocarán aquel en el cual no han creído? ¿Y cómo creerán en aquel de quien no han oído? ¿Y cómo oirán sin haber quien les predique? ¿Y cómo predicarán si no fuesen enviados? Como está escrito, cuán hermosos son los pies de los que anuncian la paz, de los que anuncian las buenas nuevas. Esta es una buena noticia. El evangelio es una buena noticia, pastor. Es la mejor noticia que podemos escuchar. Estamos esperando el 21 de junio quién va a ser el presidente de Colombia. Y estamos con una necesidad y un deseo, quién va a ser el presidente de Colombia. La necesidad más grande es que nuestros nombres estén escritos en el libro de la vida. Procurémonos en estos días para predicar más de Cristo, hablar más de Cristo.

ser testigo de Cristo. Y ellos están esperando que alguien les hable la palabra, que alguien les predique la palabra, que alguien les enseñe la palabra, y seamos los pies, instrumento de Dios, para ir a llevar el mensaje de Dios. ¿Qué dice la gran comisión en Mateo capítulo 28, 16? Aleluya. Mateo capítulo 28, 16. Fue una ordenanza que dejó el Señor Jesús. Mateo 28, 16. Pero los 11 discípulos se fueron a Galilea, al monte donde Jesús les había ordenado. Y cuando le vieron, le adoraron, pero algunos dudaban. Y Jesús se acercó y les habló diciendo: toda potestad me es dada en el cielo y en la tierra. Por tanto, id y hacer discípulos a todas las naciones, bautizándolos en el nombre del Padre y del Hijo y del Espíritu Santo, enseñándoles que guarden todas las cosas que os he mandado, y aquí yo estoy con vosotros todos los días hasta el fin del mundo. ¿Cuál es la orden de Dios? Ir, pastor. La orden de Dios es levantarnos y ¿qué? Ir donde están ellos. ¿Saben dónde están las almas perdidas? En el canal Bogotá. ¿Cuántos queremos ir a predicar la palabra de Dios allá? Bueno, 3 o 4 queremos ir. Con 2 o 3 que nos animemos, hay avivamiento. ¿Cuántos queremos ir a predicar la palabra en el hospital? En la cárcel. Pero déjeme decirle que ahí en tu casa están cerquitas los que necesitan a Dios, los que necesitan el Evangelio. Cerca de ti están tus seres queridos. Cuando yo me convertí al Evangelio, amados, primeramente empecé a predicarle a mi familia y los veía como tan lejos, tan duro de corazón. Pastor, yo le llegaba de sorpresa. Déjeme predicarle, déjeme hablarle. Siga. Uno de buena gana, otro de mala gana. Pero me abría la casa. Yo le llegaba de sorpresa. Porque si les decía que iba a ir, pues no me iban a esperar. Y para la gloria de Dios, la mitad de la familia está en el Evangelio de Dios. Esto es lo más hermoso que puede suceder en la vida. Que las personas se salven. Que las personas se arrepientan. Y yo les hablaba en la mañana. Yo les hablaba en la tarde. Yo llegaba cuando eso hacíamos las vigilias aquí en el centro cristiano. A las 11, 12, 1 en la madrugada. Me cerraba la puerta. Me subía por un portón que estaba. La pieza cerrada. Teníamos una tienda pequeña. Ahí me entraba. Y a pedirle a Dios que algún día yo los viera en el Evangelio. Mi papá tiene 20 años postrado en una silla de ruedas. Él fue un obstáculo para que yo predicara, para que yo le hablara. Le llevaba pastores a la iglesia, a la casa. Los maldecía. Los sacaba de la casa. Un día me dijo un pastor, dijo: hermano Alex, no me invite más allá. Ese hombre es malo. Pero yo seguía teniendo fe que algún día se convirtiera a Dios. Y fue duro para el Evangelio. Y en ese estado postrado le han dado 3 recaídas en el cerebro. Pero Dios lo ha guardado, porque nosotros decíamos a Dios que por amor a su nombre no permitiera que él se fuera a perder. Y un día le dio un decaimiento fuerte, lo llamamos al puesto de salud de comuneros. Nos postramos con mi mamá ahí en las urgencias, y el médico dijo: este señor hay que operarlo, hay que entubarlo urgentemente, ¿sí lo dejan? Mi mamá dijo sí, lo llevaron al hospital, duró varios meses ahí en el hospital. Y la oración que le hacíamos a Dios: Señor, si no está arrepentido y se va a perder, por favor, ayúdalo. Y se salvó, se restauró, y para la gloria de Dios, pastor, se bautizó.
por su estado de la silla de ruedas, mi mamá compró una piscina. Y se bautizó. La pastora Luisa fue y le dio una cátedra. Esto, sí, él decía, sí, sí, ¿se quiere bautizar? Sí, sí. Y ahora tenemos un grupo de vida en la casa, fiel, escuchando la palabra. Ora cuando va a desayunar, cuando va a almorzar, cuando, y no puede acostarse sin que oren por él. Amén. Pero si nadie les predica y nadie va, ¿cómo las vidas se van a salvar? Puedes decirle en esta mañana que nosotros somos los instrumentos de Dios. Así como Dios utilizó estos cuatro hombres para ayudar a este personaje, para que predicara la palabra, para que conociera la palabra, y este hombre recibiera dos milagros: recibió la sanidad y recibió la salvación de su alma. Así Dios está esperando hombres y mujeres de valor, esforzados. El Espíritu de Dios es el que nos va a usar para que prediquemos la palabra del Señor. Colócate de pie y oremos a Dios. Démosle gracias a Dios. Aleluya. Espíritu Santo, gracias. El amor por un alma, Dios. El amor por el perdido. El que está en la depresión, el que está en la oscuridad, el que está con una enfermedad, Dios. El que está sin esperanza, Espíritu Santo, somos nosotros. Dígale a Dios, soy yo. Yo soy el instrumento por Dios. Yo soy el escogido por Dios para llevar su mensaje, Espíritu Santo. Oh, aquí en este lugar hay instrumentos de Dios que Dios los va a usar grande y poderosamente. Aquí hay instrumentos por Dios que su gracia está con ellos para ir y llevar el mensaje a aquel que lo necesita, Dios. Señor, en estos tiempos queremos ser sensibles a tu palabra y al mensaje. En estos tiempos, Padre, aleluya, donde hay hambre y sed de ti, Señor, que nosotros seamos los escogidos por Dios. Úsame. Úsame, Dios. Úsame, Espíritu Santo. Aleluya. El Espíritu del Señor te va a usar. El Espíritu de Dios va a venir sobre ti cuando hables a alguien de Cristo. Vas a tener la gracia, la unción del Espíritu. Aleluya. Para que sea el instrumento por Dios, para que las vidas se salven y lleguen al Evangelio. Espíritu Santo. Aleluya. Oh, mi alma te alaba en esta mañana, Dios. Gracias por escogernos. Gracias, Padre, por las multitudes que van a venir a esta casa. Gracias por las multitudes que van a venir a los grupos de vida, Padre. Gracias por las campañas. Gracias, Señor. Aleluya. Por las fiestas, Señor, que se van a hacer, Padre, en las casas, en los lugares, Dios mío, donde se va a predicar la palabra y donde se va a llevar el mensaje de Dios. En tu nombre, Señor, las vidas van a ser salvas y van a ser transformadas para la gloria y honra de tu santo nombre. Den un aplauso fuerte al que vive. Amén. Apláudalo. Aplauda al que vive. Amén.

0: luz en medio de las tinieblas, Señor. Reflejar al mundo tu amor.
1: Sí, Señor, hemos escuchado una palabra tuya que direcciona nuestra vida, que nos compromete el evangelismo, Padre. Padre, qué responsabilidad tan grande tenemos con una familia, con una ciudad, con un país. Señor, con una creación entera que no te conoce, Padre. Pero aquí estamos nosotros. Queremos agradecerte todo, Señor. Señor, gracias. Amén. Tenga la bondad, siéntese, por favor. Mire, hay cosas que no las podemos pasar así desapercibidamente. Tenemos las elecciones de la segunda vuelta. Y a mí esas cosas me preocupa como colombiano. Porque hay un... Sigan los servidores. Porque eso me preocupa. Yo quiero aprovechar a la doctora Janet, que está aquí con nosotros, para hacer una oración por esta Colombia. Colombia necesita de Dios. Acuérdese cuando usted no era creyente, como estaba vacío, estaba sin nada. Y ahora en Dios, pues, tenemos la esperanza de muchas cosas aquí en la tierra. Y la última oportunidad es la de la vida eterna. Entonces la doctora Luisa Janet nos ayuda en esta parte. Vamos a orar por Colombia. Colombia necesita orar. Mire, la gente está insatisfecha. Yo me doy cuenta, los hogares, las empresas. Yo veo gente insatisfecha. Y encontré en la Biblia por qué hay insatisfacción. Y vamos a orar por eso. Mire lo que dice Salmo 17, versículo 15. Yo me di cuenta de la insatisfacción, gente insatisfecha. Tengan o no tengan, están insatisfechos. Y uno se queda viendo eso. Y yo que atiendo consejería diario, imagínate. Dice así, Salmo 17, versículo 15. En cuanto a mí, veré tu rostro en justicia. Estaré satisfecho cuando despierte a tu semejanza. Fíjate que la insatisfacción del hombre está porque la gente está sin Dios. Están en tinieblas. No saben que tiene la imagen de Dios. Entonces, yo quiero que oremos por Colombia para que Dios siga levantando hombres misioneros en Colombia para que se predique. De la única manera que Colombia tiene cambio y tiene satisfacción es cuando pueda nacer a la imagen y semejanza de Dios. Estar satisfecho cuando despierte a tu semejanza. Yo quiero que se coloque de pie, por favor. Vamos a orar aprovechar la visita de la pastora para que nos dirija en oración por Colombia. ¿Estamos de acuerdo? Sigue, pastor.
2: Mi amada iglesia, ahí donde está, unidos en un solo pensamiento, en un solo sentir. Padre eterno, esta mañana extraordinaria, esta mañana preciosa, te hemos adorado, exaltado. Ahora nos ponemos todos unánimes, todos en un mismo sentir. Amamos nuestra tierra colombiana, amamos esta tierra preciosa donde nos has plantado, bendito Dios. Y nos unimos, Señor, en esta hora, amado Rey, para clamar por ella, bendito Dios. Amado de la gloria, presentamos delante de ti los puntos cardinales de Colombia, oriente, occidente, norte y sur. Vamos, iglesia del Señor, presenta tu territorio colombiano. Señor amado, aquí está Colombia, oramos, clamamos por ella, pedimos tu misericordia, Señor, extendida. Míranos con ojos de misericordia en esta hora. Míranos con ojos de piedad, Señor, tu compasión extendida. Cuando venías a la tierra, Padre, cuando viniste a la tierra a través de tu Hijo Jesucristo, compasión tenías por los hombres. Ten compasión de esta tierra. Presentamos, Señor, los que están en eminencia. Presentamos el gobierno nacional. Presentamos, bendito Dios, y pedimos, bendito de la gloria, el temor tuyo, Señor, por los que ante los que gobiernan. Temor tuyo en esta hora, Padre amado,

victoria por 4 años. Te rogamos, vamos iglesia, te rogamos, te suplicamos, Señor, amado Rey, clamamos por un gobierno justo, por un gobierno lleno de tu temor, en el nombre de Jesucristo de Nazaret, clamamos, bendito Dios, solo tú sabes, bendito de la gloria, que cuánto necesitamos un gobierno que tenga leyes conscientes, leyes que van sujetadas bajo tu propósito, de tu palabra, con el temor tuyo, con el sello de tu sangre. Por eso oramos, Señor, y pedimos, bendito Dios, que sea propicio en este tiempo, Señor, antes de las elecciones, Señor, pedimos, Señor, que te glorifique. Coloca el líder consciente, el líder lleno de tu temor. Presentamos, Señor, el líder, Señor, con tus principios bíblicos, en el nombre de Jesús de Nazaret. Clamamos por la palabra, Colombia, tierra feliz, promesa de dar a nuestro pastor, en el nombre de Jesús. Colombia, tierra feliz, no aceptamos más muerte, no aceptamos más sangre derramada. Detenemos y declaramos a través de Cristo que la violencia cesa. Mamá, macata, rabacata. Oye, acá te arribica y a mi amazón.

preciosa. Y declaramos, bendito Dios, que veremos tu gloria. Veremos tu gloria. Declaramos hombres y mujeres que se levantan a la ascensión del Evangelio. Oramos por los misioneros que se levantan en el nombre de Jesús, que llevan a pregonar la palabra de arrepentimiento. Levántate tú que duermes. Allí, misionero, allí, hombre de Dios, levántate a predicar. Levántate a clamar, a pedir, a rogar al Dios de los cielos, pero también a soltar palabras de arrepentimiento. Cristo viene pronto y es hora de despertar. Es hora de despertar en el nombre de Jesús de Nazaret. Allí, allí en cada rincón, aquí, allí en cada rincón, la palabra fluye. La palabra

por los suelos, por los ríos, por los campos, en el nombre de Jesús. Productividad, Señor, en el nombre de Jesús. Pensamiento sólido del temor tuyo y la

gloria de Dios. Es ahora cuando veremos respuesta del cielo. Es ahora cuando la palabra profética se hace más visible en el nombre de Jesús.

0: En el nombre de Jesús.
1: Gracias, Señor. Gracias.
0: Gracias, Padre Eterno.
1: Gracias, Señor. Gracias. Levanta la mano.
0: Te damos
1: gracias.
0: Gloria. Te damos
1: gracias
0: gloria.
1: Por Colombia,
0: te
1: Dios.
0: Te damos gloria.
1: Gracias por esta tierra hermosa que nos vio nacer. Gracias, Señor. Amén. Tenga la bondad, siéntese. Le tengo una grata noticia, pero quiero que la escuche con mucha atención. Mire esto. Escuche esto. Una noticia extraordinariamente buena. Pero está en el libro de Salmo, capítulo 32. Versículo 11 dice: ha de oírse aún voz de gozo. Sí. O sea, gente de Dios, ha de oírse aún voz de gozo y de alegría, voz de desposada, voz de desposada, voz de los que digan: alabad a Jehová de los ejércitos, porque Jehová es. Vamos, Jehová es. Estamos en 32:11. Ah, es que no está en la pantalla. Vamos a leerlo, pues. Ha de oírse aún voz de gozo y de alegría, voz de desposado, voz de desposada, voz de lo que digan: alabad a Jehová de los ejércitos, porque Jehová es. Porque Jehová es bueno, porque para siempre es su misericordia. Voz de los que traigan ofrenda de acción de gracia a la casa de Jehová. Colócate de pie otra vez, colócate de pie otra vez. Y vamos a traer una. Pero este, mira lo que va a suceder, mira lo que te voy a decir. Ese caminar de allá donde estás, acá al altar, va a suceder algo extraordinario. Porque dice: voz de los que traigan ofrenda con alegría. Mire eso. Entonces, yo le invito en el nombre del Señor, usted que me está escuchando en la televisión, en la radio, en las redes, usted escucha esto y también hay una información que ahora se le va a dar. Entonces, salga usted de su lugar al altar. Vamos al altar, vamos a venir al altar. O sea, me gustó eso. De los que traían ofrenda a la casa de Dios. Qué lindo en esta mañana hacerlo con alegría y con la revelación del Espíritu de Dios. Gracias, Señor. Gloria al que vive. Bendito sea Dios. Gloria a Dios. Gloria a Dios. Gloria a Dios. Gloria a Dios porque venimos con alegría trayendo ofrenda a la casa de Dios. Gracias, Señor. Bien, hay una información al pie de su pantalla para las personas que están con nosotros en la transmisión. Escucha esta información.
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1: Muy bien, esa es una estrategia extraordinariamente poderosa. Cuando damos, se puede extender el evangelio más lejos. Yo quiero que usted en su oración personal tengamos a Colombia en cuenta, que Colombia es una tierra muy linda, una tierra muy querida, una tierra, imagínate tú, es esa cosa tan bonita, ¿no? El mar la alcanza por dos partes. ¡Wow! Pacífico y por la costa norte de Colombia. Qué belleza, ¿no? Dicen que hay un cerro en Córdoba, se llama Cerro Matoso. Dice que es uno de los cerros más ricos que tiene América Latina. Está aquí en Colombia. O sea que Colombia es una tierra feliz y rica. Colóquese de pie y oramos. Padre, gracias te damos en esta hora que hemos escuchado una palabra buena. Una palabra que edifica, hemos orado, hemos cantado, hemos ofrendado. Ahora vamos a salir de este lugar con la seguridad y la certeza que tú estás con nosotros. Padre bendito, oramos por la vida del misionero, el pastor José Satirio Santo. Ahí donde esté, lo bendecimos ahora. Pedimos el direccionamiento de tu Santo Espíritu para él, para su esposa, para sus hijos, el ministerio, los pastores auxiliares, el pastor Pedro Delgado, los pastores, el pastor Elías Montes, el pastor Alejandro Huaca, los pastores que direccionan la iglesia. Aquí estamos en esta mañana. Vamos a salir de este lugar, pero no de tu presencia, porque hoy salimos llenos de alegría y de contentamiento, porque Cristo viene pronto y viene por nosotros. Gracias, Señor. Amén, amén. 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Y mañana nos vemos a las 6 de la mañana. Bendiciones.
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7: Las 7 de la mañana 31 minutos, cordial saludo para todos, bienvenidos a Frecuencia F, Radio y Televisión, La Noticia, el espacio informativo que tenemos cada mañana para llevarle a usted la información y para contarles las noticias. Recuerde lo que hemos aprendido en la palabra de Dios, de la boca del pastor y misionero José Satirio dos Santos y del pastor Emilio de los Ríos en el devocional. Hay que escucharlo todo, la Biblia dice escucharlo todo, retener lo bueno, desechar lo malo, y que las noticias que usted va a escuchar hoy no se vuelvan una carga, no se vuelvan una opresión, no se vuelvan una angustia, sino por el contrario, se conviertan en razones, motivos para orar, clamar y seguir trabajando por Colombia, para hacer de ella una tierra feliz y de Cúcuta la ciudad de la esperanza. 7 de la mañana 32 minutos, eso es La Noticia, y hoy es martes 2 de junio del año 2026, martes 2 de junio, y estamos aquí para llevarle toda la información. Mucha atención, el pico y placa en la ciudad de San José de Cúcuta. Hoy las placas que terminan en los números 3 y 4 tienen restricción vehicular en 3 franjas horarias. Mucha atención, de 7 de la mañana a 8 y 30 de la mañana, luego de 11 y 30 de la mañana a 2 y 30 de la tarde, y la tercera franja horaria donde hay restricción de movilidad para los vehículos cuyas placas terminen en los números 3 y 4 es de 5 y 30 de la mañana a 7 y 30 de la tarde. Esto aplica para los vehículos de placa de Cúcuta y área metropolitana. ¿Cuáles son las placas del área metropolitana? Escuche bien, las placas o los vehículos matriculados en el municipio de Los Patios, Villa del Rosario, El Zulia, San Cayetano y Puerto Santander. Ahora, si su vehículo es de placa nacional de otra ciudad o placa extranjera, esa restricción de movilidad aplica para todo el día y hay salvedad únicamente si circula por los anillos viales. Si circula por el anillo vial, tiene salvedad de la restricción de movilidad, pero si ingresa ya al perímetro urbano de la ciudad de San José de Cúcuta, hay sanciones. Recuerde, pico y placa para la ciudad de San José de Cúcuta, hoy en movilidad, los números las placas terminadas en los números 3 y 4. Saludamos ya a nuestro equipo técnico y periodístico y a Jorge Enrique Rico Orduz, nuestro amigo y director de deportes, que ya está listo y preparado con toda la información, y como siempre, trae la reflexión. Jorge, buenos días, ¿cómo amanece? Feliz martes 2 de junio 2026, Jorge.
8: Muy buenos días, Pastor James Francini Sánchez. Un saludo respetuoso a todos los oyentes y televidentes de Frecuencia F1370 y la 95.7. Esta es la reflexión para el día de hoy, 2 de junio del año 2026. 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En un instante, toda la información.
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7: Política. 7:35, 7:35. Mucha atención porque el presidente de los colombianos, Gustavo Petro, insinúa ponerse al frente de la campaña en segunda vuelta por las elecciones presidenciales, en la campaña de Cepeda, del candidato del pacto histórico Iván Cepeda. Esto desde luego ha generado inquietudes, malestar y ha generado cualquier tipo de comentarios en la institucionalidad. Deseamos, señor presidente, que usted termine este periodo, lo termine bien, lo termine a la altura, a la dignidad del puesto que usted representa, y desde luego, señor presidente, deseamos que usted termine este periodo presidencial respetando a todos los colombianos que lo eligieron hace 4 años. Así que esta es la información, él insinuando que va a estar allí al frente de la campaña, pero desde luego hay algunos temas constitucionales y demás que debe cumplir, pero esto pues es la noticia a esta hora de la mañana. Escuchamos la información con nuestra alianza informativa de Blue Radio. Esto es la noticia.
10: Buenos días, aquí no se rinde nadie, aquí vamos a ganar y yo mismo me pondré al frente. Esa es una de las frases directas del presidente Gustavo Petro en un trino para responder al candidato Abelardo de la Espriella, pero que le sirvió para anunciar públicamente su apoyo a Iván Cepeda, a pesar de que como funcionario activo en la máxima dignidad del Estado no debería intervenir en política electoral. Ante los múltiples mensajes haciendo alusión a la campaña que dejaban ver su impulso al aspirante del pacto histórico, ya el Consejo de Estado le había llamado la atención a Petro para que no difundiera propaganda electoral ni favoreciera o atacara candidaturas desde espacios oficiales, medios públicos o cuentas institucionales. Pero en lugar de corregir, el mandatario ahora no lo hace con ejemplos, sino que interviene directamente en la campaña. Ante la preocupación del pacto histórico de no alcanzar los resultados en segunda vuelta, Petro intervino en la contienda y dio sus proyecciones.
11: Se necesitan 3 millones de votos más. Yo necesitaba esa misma cantidad cuando saqué menos votos que Cepeda en primera vuelta y me superaban los votos mucho más que ahora de los que no me querían.
10: Pero no solo intervino en la campaña apoyando a Cepeda, sino descalificando al candidato opositor Abelardo de la Espriella. Dice que se debe derrotar al fascismo y propuso una alianza por la vida. Ante todo esto, las reacciones comenzaron. Una de ellas fue la del ex candidato de la Gran Consulta por Colombia, Mauricio Cárdenas.
12: Se entiende que usted esté desesperado, pero eso no lo puede llevar a ser presidente y al mismo tiempo hacer la campaña. Renuncie, renuncie. Los colombianos estamos dispuestos a aceptar esa renuncia. Es preferible eso a que usted trate de hacer las dos cosas, porque eso es engañar y sobre todo es incumplir la ley. Pero como a usted eso no le importa, renuncie.
10: Y esas especulaciones o sugerencias de renunciar surgieron porque para participar directamente en la campaña debe separarse del cargo, pero el expresidente César Gaviria cuestionó la postura de Petro y le pidió mantenerse al margen de la contienda electoral. Que no participe en política electoral, que no piense en renunciar a la presidencia para subirse a una tarima con dineros públicos a alentar a su candidato. Que no arrastre al país a una crisis de legitimidad fabricada desde la Casa de Nariño solo porque los resultados no le dieron la razón, escribió Gaviria en un comunicado. Desde Cambio Radical, la representante a la Cámara, Carolina Arbeláez, también criticó al mandatario, señalando que actúa más como jefe de campaña que como presidente de la República.
13: Definitivamente ellos están dispuestos a todos. Recordemos que no solamente tienen la plata del Estado para hacer política y han demostrado de la manera más descarada cómo usan los recursos públicos para eso, sino que también además pues es el candidato, el heredero, el candidato del continuismo.
10: Como respuesta a la participación en política electoral de Petro, una queja formal fue radicada ante la Comisión de Investigación y Acusaciones de la Cámara de Representantes. El escrito lo presentó el concejal de Cali, Juan Felipe Murgueitio. En simultáneo, no directamente por la participación en política, también el abogado Germán Calderón España presentó una queja disciplinaria ante la Comisión de Acusaciones de la Cámara contra Petro por desconocer o desobedecer los resultados electorales. Miguel Cardoza, Blue Radio.
7: Gracias, Miguel, por toda la información. 7:40 a.m, 7:40 a.m. Mucha atención porque la Registraduría Nacional del Estado Civil informó que el escrutinio de las elecciones presidenciales a cargo de los jueces de la República de Colombia alcanzó el 99.98% sin novedades en todo el país. Además, señaló que los datos del preconteo registraron un nivel de coincidencia y asertividad del 99.94% frente al escrutinio adelantado por los jueces de la República. Hay institución en Colombia, hay democracia y hay que volver a las urnas este próximo 21 de junio. No se me vaya a pereciar, no se me vaya a cansar, no se me vaya a quedar en la casa. Ay, que tengo pereza otra vez ir a votar. No, señor, en esta segunda vuelta hay que ir a ejercer el derecho al voto, hay que reconciliarse con los que están peleados, diferencias políticas, y en segunda vuelta hay que volver a las urnas, a ejercer el derecho al voto. No le dé pereza, vamos a salir. 7:41 a.m, noticia a esta hora, y es el tema de la polémica que surgió por las declaraciones del candidato del Pacto Histórico por el tema de la camiseta de la Selección Colombia. Esto, pues, desde luego despierta todos los comentarios. Escuchemos sobre lo que sucedió el día de ayer por la polémica del uso de la camiseta de la Selección Colombia para campañas de política y proselitismo político. Esta es la noticia.
14: Buenos días, pues toda una polémica se generó en el país el domingo en horas de la noche cuando el presidente Gustavo Petro aseguró que no podía reconocer los resultados de la primera vuelta de las elecciones. Recordemos que Abelardo de la Espriella fue el candidato más votado con más de 10 millones de votos, seguido por Iván Cepeda, quien obtuvo más de 9 millones 600 mil votos. Cepeda, durante su discurso el domingo en la noche, insistió en la idea del presidente Petro.
15: Existe información e sobre un número indeterminado de mesas, en la cual se ha presentado, según los primeros informes, votaciones atípicas. Así que solo cuando las comisiones escrutadoras dejen nítida y rigurosamente aclarado este asunto, nos vamos a pronunciar sobre los resultados de esta noche.
14: Este lunes a las 10 de la mañana, en la sede del Pacto Histórico, el candidato Iván Cepeda volvió a referirse al tema, pero esta vez cambiando el discurso. Aunque no reconoció de frente los resultados, sí confirmó que hasta el momento el Pacto Histórico no tiene evidencia sobre un fraude electoral.
15: Lo que ha cambiado de la noche de ayer al día de hoy es que nuestro aparato de control de resultados ha estado trabajando intensamente. Y hasta ahora, lo tengo que decir porque en esto soy una persona seria y transparente, no hemos encontrado evidencia sobre hechos que sean de una dimensión o de una profundidad que merezcan un pronunciamiento sobre eventuales irregularidades.
14: Cepeda va a cambiar su estrategia de comunicaciones de cara a la segunda vuelta y ahora atenderá más entrevistas. Por eso también propuso un debate entre él y Abelardo de la Espriella. El candidato del Pacto Histórico ya designó a Gabriela Parra, quien es su jefe de prensa, y al representante a la Cámara, Gabriel Becerra, como sus compromisarios. La idea es que ellos dos acuerden con la campaña del abogado las condiciones del debate, que según Cepeda no se dará bajo las reglas de la Espriella.
15: Y una vez también se lo digo, no es acompañado de padrinos, no vamos a ir a ese debate con ayudas, no, no. es entre él y yo, es un duelo entre él y yo, así que es con él, que no busque ayudas periodísticas o con sus otras personas de su entorno, no, él venga solito y ahí nos entendemos claramente con relación a los temas que le interesan al país.
14: Y mientras espera que Cepeda y el Pacto Histórico reconozcan los resultados, desde esa campaña ya también pusieron en marcha otra estrategia y varios líderes del Pacto Histórico le están haciendo un llamado a algunos candidatos del centro para que se acerquen a la candidatura de Iván Cepeda, especialmente a Juan Daniel Oviedo, quien fue la fórmula vicepresidencial de Paloma Valencia, también a Sergio Fajardo y a Claudia López. La idea también es que los congresistas del pacto intensifiquen el trabajo político en las diferentes zonas del país. Mateo Piñeros, Blue Radio.
7: 7:44, 7:44. Gracias, Mateo, por toda la información. Y vea usted la noticia económica que surge el día de hoy, después de conocerse los resultados y la ventaja amplia que tiene el candidato Abelardo de la Espriella frente a Iván Cepeda. Esta es la noticia económica que queremos que usted escuche. Víctor Grosso, nuestro analista económico de nuestra alianza informativa de Blue Radio. Adelante.
16: Buenos días. Los mercados colombianos ayer tuvieron las mayores ganancias en el mundo tras los resultados de la primera vuelta presidencial. Mientras en los demás países tuvieron movimientos normales, en Colombia subieron bastante, mostrando un ambiente de euforia por el nuevo escenario político. La bolsa de valores por momentos se disparó un 7%, aunque se moderó al cierre con una subida de 3,57%. Las acciones ganadoras fueron las del Grupo Aval con un 10% y las de Ecopetrol que subieron 8,6%. Los títulos colombianos en Wall Street también fueron protagonistas. Los de Bancolombia ganaron 7% y los de Ecopetrol 11%. La deuda pública descansó con una caída significativa en las tasas de interés, así que hoy el gobierno se puede endeudar más barato después de estos resultados de la primera vuelta. El riesgo país también tuvo una reducción significativa. El peso colombiano fue uno de los grandes protagonistas al dispararse más de un 3%, siendo la moneda que más se fortaleció a nivel global frente al dólar. Por tal razón, regirá para hoy una tasa representativa del mercado de 3.560 pesos, cayendo 118 pesos. Analistas explicaron que esta es una reacción a la posibilidad de que el modelo económico del actual gobierno, que es muy cuestionado por sectores de inversionistas, no se reelija, aunque reconocen que en política nada está escrito y el factor incertidumbre estará latente mientras se desarrolla la segunda vuelta. Víctor Grosso, DataIFX.com.
7: 7:46, 7:46. Esto es la noticia de Frecuencia F Radio y Televisión. Le recuerdo el pico y placa antes de ir a nuestra pauta comercial. No circulan los vehículos de placa nacional o extranjera que su último dígito sea el 3 o el 4. Recuerde, vehículos de placa nacional o extranjera tienen restricción vehicular de movilidad durante todo el día, excepto si circulan por los anillos viales de la ciudad de Cúcuta y el número final termina en 3 o 4. Ahora, para las placas de Cúcuta y área metropolitana, hay restricción vehicular en tres franjas horarias: 7 de la mañana a 8:30 de la mañana, de 11:30 de la mañana a 2:30 de la tarde y de 5:30 de la tarde a 7:30 de la noche. Esto es la noticia, cordial saludo, nos vamos a pauta y vienen los deportes aquí en Frecuencia F Radio y Televisión.
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8: Muy buenos días para todos los oyentes de Frecuencia F Radio y Televisión, la 1370 y la 95.7. 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Mucha Cúcuta Deportivo enfrentará hoy a las 4 de la tarde en el estadio de Vitaires en Envigado al conjunto deportivo Independiente Medellín en el marco de la Copa Betplay. Prácticamente el Cúcuta Deportivo está eliminado, aunque ganando tendría alguna posibilidad de clasificarse a la otra fase de la Copa Betplay, campeonato que juegan los 20 equipos de la primera división y los 16 del ascenso. La nómina del Cúcuta Deportivo que escogió el doctor Richard Páez para su partido de hoy a las 4 de la tarde es la siguiente: arqueros, el argentino Federico Abadía y el colombiano Juan David Ramírez; los defensores, Diego Calcaterra, argentino; Felipe Raguad, que es de millones y 7. Los volantes que llevó el doctor Richard Páez a Medellín para el juego de hoy frente al poderoso de la montaña, el Deportivo Independiente Medellín, son Kevin Londoño, Sebastián Támara, Olmar Vaca, categoría 2007, Leider Verdugo, Dayan Pérez, categoría 2008, Diego Ceballos y Víctor Mejía. Los 4 delanteros que llevaron a Medellín por parte del Cúcuta son Jonathan Agudelo, Breiner Rodríguez, categoría 2006, Fran Castañeda y Edward Arizaras. El Cúcuta enfrenta hoy a las 4 de la tarde al cuadro deportivo Independiente Medellín. Mucha atención, que la Federación Colombiana de Gimnasia escogió y seleccionó a 3 integrantes de la selección de Norte de Santander en los diferentes eventos nacionales para participar en los Juegos Centroamericanos y del Caribe que se van a disputar en Santo Domingo, capital de la República Dominicana, este mes. Los escogidos por el técnico Jairo Ruiz de la selección colombiana de gimnasia es el campeón olímpico Ángel Barajas y también irán Jorman Álvarez y Yandairo Zavala. Los 3 deportistas van por las medallas de oro en este gran evento internacional. Mucha atención que la selección colombiana se despidió anoche con una importante victoria 3-1 sobre la selección de Costa Rica, que por momentos le complicó la vida al equipo de Néstor Lorenzo. Colombia, este no será su último partido de preparación de cara al Mundial 2026. Colombia enfrentará a Jordania en los Estados Unidos en el último partido de preparación antes de enfrentar a República del Congo, al equipo de Azerbaiyán, como también al representativo de Portugal de Cristiano Ronaldo. La selección colombiana formó anoche de la siguiente manera en el estadio El Campín de Bogotá ante 40.000 personas. En el arco estuvo Camilo Vargas, Santiago Arias, Davison Sánchez, que marcó un gol, Wilmer Dita, Joan Mojica, Richard Ríos, Gustavo Huerta, Jorge Carrascal, Carlos André Gómez, Luis Díaz, que marcó un golazo espectacular, y Juan Camilo El Cucho Hernández. La selección colombiana sacó como figura a Luis Díaz, quien puso de cabeza el centro para que apareciera Davison Sánchez y colocara el 1-0 a favor del equipo colombiano. La selección nacional fue mucho más que el equipo de Costa Rica, que vino a hacer un trabajo defensivo con un bloque alto, un bloque medio, donde Colombia en los primeros minutos no encontró el camino. El tercer gol fue espectacular, un pase de James Rodríguez sobre la banda izquierda y el jugador Luis Javier Suárez del equipo de Portugal marcó un golazo del Sporting de Lisboa. Luis Suárez marcó un golazo de pierna izquierda. La selección colombiana ganó 3.

0: 3-1 y se despidió ante cerca de 40.000 personas en el Estadio El Campín de Bogotá, para destacar que Colombia viajará en las próximas horas también rumbo a México, donde jugará en el Estadio Azteca su primer partido del Campeonato del Mundo. Pasó la información deportiva aquí en Frecuencia F, en nombre del regenerador celular ocular Vida Nueva para sus ojos. 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Muchas gracias por la información y por la atención prestada al informe deportivo. Muchísimas gracias. Muy buenos días para todos.
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2: Las 7 de la mañana con 57 minutos. Hasta aquí la noticia. Siga conectado con nosotros en Frecuencia F Radio y Televisión, porque ya viene Mujeres de En Mañanas F de Frecuencia F. Un abrazo para todos.
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4: Hablando de que matrimonio es cosa de amor, ¿de dónde viene el amor? Si el amor es de Dios. Entonces, ¿qué es lo que viene a su mente, pareja linda que está en sintonía de tiempo con Dios, cuando escucha la palabra manso? Verdaderamente ella incluye la sensibilidad, un toque suave o una delicada caricia. ¿Verdad, mujer que está en sintonía de tiempo con Dios? La mansedumbre es como llevar un huevo muy frágil, ¿ah?, con una gran delicadeza. Mansedumbre es como la gata que lleva en su boca a sus pequeños gatitos sin morderlos. La mansedumbre es cuando alguien te frota la espalda tan suave y delicadamente que te quedas dormido. Pero, ¿cuál es el significado de la mansedumbre como uno de los frutos del Espíritu Santo? En el Nuevo Testamento, la mansedumbre significa estar sujeto a la voluntad de Dios, como se desprende de las palabras del Señor Jesús. ¿Cómo lo dijo el Señor Jesús? Llevad mi yugo sobre vosotros y aprended de mí, que soy manso, óigame, y humilde de corazón, y hallaréis descanso para vuestras almas. Eso está en Mateo capítulo 11, versículo 29. La mansedumbre también significa ser considerados con otras personas.

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2: El Salmo 33 es un cántico o un poema de alabanza escrito por el rey David para alabar y glorificar el nombre de Dios. En este salmo el rey empieza diciendo: alegraos, oh justos, en Jehová; en los íntegros es hermosa la alabanza. Aclamad a Jehová con arpa, cantadle con salterio y decacordio, cantadle cántico nuevo. Dios está esperando que en estos tiempos nosotros cantemos cántico nuevo, que apartemos de nuestra vida esas canciones vacías, esas canciones huecas, que en lugar de llevarnos a adorar al Señor y a reconocer que Él ha sido el creador, el sustentador, el protector y el proveedor de la vida, llevan a mucha gente al despecho, llevan a mucha gente a una condición caída, en la medida que el romanticismo extremo lo lleva es a la parte de la sexualidad, como está sucediendo con los cánticos que están escuchando nuestros jóvenes en estos tiempos. Este es un salmo en el cual el rey David insiste en varios aspectos importantes. Él nos dice: teman a Dios. Un temor que no es cargado de miedo, sino es ese temor reverente que nos permite decir: Padre, he pecado contra el cielo y contra ti. Así como el hijo pródigo tuvo la oportunidad de volver a los brazos del Padre, así nosotros volvemos hoy diciéndole: Señor, sé que eres un Dios bueno, que eres un Dios misericordioso, que me has justificado en la cruz del Calvario, y que tú dices que si me arrepiento de mis pecados, tú te olvidarás de ellos y los perdonarás. Ese es el temor que tenemos que tener delante de Dios: temor a caer y a ofender su corazón que ha sido entregado por nosotros en la cruz del Calvario. También este salmo es rico en enseñarnos a recibir el consejo divino, un consejo que nos permite ser preservados del pecado, y aún si hemos caído, volvernos a levantar confiados en el amor y en la misericordia de Dios. Es necesario que aprendamos a llevar el mensaje de Dios de generación en generación. La única forma de guardar la vida de nuestros hijos es que ellos conozcan la palabra de Dios. Lo que les damos en el área material y en el área académico es bueno, pero nada de ello vale la pena si ellos pierden el interés por Dios, porque podrán tener riquezas, pero un día las riquezas no existirán. En cambio, si ellos no tienen riquezas, pero preserva la esperanza en Dios, podrán volver a recuperar aún lo que han perdido. Dios espera, y lo decía el rey David, que todas las generaciones alaben a Dios, que todas las naciones lo alaben, pero que en medio de esa alabanza aprendamos a esperar en Él. Por eso termina el salmo diciendo: sea tu misericordia, oh Jehová, sobre nosotros, según esperamos en ti. Esperar en Dios es pedirle a Él, pero esperar su dirección y su respuesta. Muchas veces Él no responde conforme nosotros queremos, y ahí es donde está nuestra prueba de fe y de amor a Él. Si aún recibiendo no lo que nosotros pedimos, somos capaces de seguirle alabando. Si estás pasando por momentos de dificultad, este es el tiempo para acercarte a Dios y decirle: quiero descansar en ti. Quiero venir a tus pies, quiero venir a tus brazos de Padre y soltar todas mis cargas, porque yo sé que tú harás algo perfecto en mi vida. Porque reconozco hoy, Señor, que tú eres mi creador, mi sustentador y mi protector, y eres el que provees vida y vida en abundancia para mí, para mi familia y para toda mi casa.

Bendice la tierra con paz. Bendice las naciones con tu paz. ¿A quién iremos sino a ti, Señor?

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0: ¿Qué dice, pastora?
1: Sí, señores, la nueva traducción viviente, la palabra dice, hay una temporada para todo, un tiempo para cada actividad bajo el cielo.
0: Y qué linda esa, esa traducción. Pastor Willy, ¿qué, cuál traducción le gusta más a usted? ¿Qué versión le gusta?
2: Yo soy enchapadito a la antigua.
0: R960.
2: Reina Valera. No tan atrás, pero la 960. todo tiene su tiempo y todo lo que se quiere debajo del cielo tiene su hora.
0: Qué lindo, ¿no? Ajá. Y mira lo que Dios nos ha permitido, enero, febrero, marzo, abril, mayo, desde la palabra profética a hoy. Esa temporada debajo del cielo se ha cumplido y en eso queremos que la audiencia haga ese inventario. ¿Qué es lo que Dios le ha dado en este tiempo? ¿Qué es lo que Dios puede darle mañana? Y en las oraciones y en las peticiones, en lo que nosotros siempre hacemos, siempre hay algo debajo del cielo que se puede cumplir. Así es. Para este tiempo, pastora.
1: Y lo que está diciendo es que hay un tiempo para cada actividad bajo el cielo, y ahorita estamos en una actividad hermosa, estamos a las puertas del bautismo, y de verdad que a uno el corazón se le alegra, ¿no?, de poder haber trabajado en esos corazones a través de la palabra, del plan vida abundante, de ese paso de vida, bueno, de hacer todo el proceso con estas personas que bueno, Dios colocó en nuestras manos para edificarlas, y el saber que cumplimos la tarea, que hicimos un discipulado responsable, que se pudo estar con ellos, compartir con ellos, conocerles más y que ellos también nos conozcan a nosotros, porque recuerde que en este tiempo todo lo que tiene que ver con vida abundante es hacer una conexión con esa persona que viene a la iglesia, que le decimos el nuevo convertido, pero que ahora se convierte en la familia de la fe y que camina junto a nosotros. Es una bella oportunidad de poder llegar a las familias de ellos a través de la palabra de Dios y de esto que Dios nos está entregando.
0: Es una temporada para ellos, ¿no, pastor? Porque nosotros estamos, ya tenemos un recorrido, pero ellos están siendo introducidos en un lenguaje que las cartillas para mí han sido una bendición. Yo decidí, voy a usar esta palabra, comerme esas cartillas y poderlas a exponerlas dentro de la iglesia junto con el liderazgo para poder inspirar. Le puse atención al pastor Mauricio, dice, y él dijo, si usted como pastor no se involucra, pues no va a haber un resultado. Bueno, hay muchas cosas que mejorar, muchas cosas que presentar, pero lo importante es el lenguaje que está recibiendo. Y a diferencia, ¿no?, en el avance, cada temporada trae algo nuevo, y esto ha sido algo nuevo para una persona que está llegando a conocer a Cristo, pastor Willy.
2: Así es, yo recuerdo las épocas cuando yo fui discipulado, me discipuló mi abuelo, no había una cartilla. Tal vez mi abuelo, en su afán porque su nieto conociera el evangelio, su hija conociera el evangelio, era, yo le decía, la ráfaga, metralleta de versículos, ¿no? Era versículos, salmos, proverbios, eclesiastés, cantares, y tal vez no había una ruta, un direccionamiento estándar para la enseñanza. Simplemente era el fervor, la pasión de un abuelo queriendo subsanar los escenarios que tal vez él también había cometido errores, y que ahora sus nietos se levantaran de una manera diferente. Hoy en día, y en esta transición que estamos viviendo de la renovación de los materiales, los lenguajes, del plan, se busca esa intención, ¿sí? Entonces, recordar, por ejemplo, a mí me cuando estábamos en la construcción de esta cartilla de pasos de vida, que fui parte de esa comisión de generar ese contenido, no fue fácil llegar a un consenso, porque es analizar todos los cambios, la cultura, las nuevas generaciones, los lenguajes, mejor dicho, el tema de infografía, los métodos de enseñanza, o sea, mucho aspecto que hay que considerar. Pero el punto aquí es interesante al cual llegamos, es que durante 3 meses se lleva a la persona intencionalmente en un crecimiento, ¿sí?, en un desarrollo tanto personal, de conocimiento de la palabra, y después llega a entender cuál es el propósito verdaderamente de Dios para la vida de él, no de la iglesia, no de la congregación, no del Dios de los padres, sino cuál es el propósito que Dios tiene para él como nuevo discípulo o como nueva persona asistente a una iglesia, y que no se sienta como alguna vez nos sentimos nosotros, como un bicho raro en una iglesia donde todos saben orar, todos saben cantar,
0: y yo no.
2: ¿Y yo qué hago? Entonces, es como involucrar a esta persona nueva, cómo llevarla a que entienda un evangelio amigable, ¿sí?, cercano a él.
0: Relacional, ¿no?
2: Relacional, sí, señor, pero que él lo pueda asimilar y que lo pueda vivenciar, que es la lucha, ¿sí? Hoy en día estamos saturados por redes sociales, por, mejor dicho, por un sinnúmero de información, de contenidos que a veces parecen verdades pero que no lo son. Y cuando llevamos a la persona en lo relacionado a la que estudie la palabra y que por ella misma se entere que la Biblia dice eso, a veces uno les ve la cara de sorprendido. ¿Cómo así? ¿La Biblia sí dice eso? ¿Cómo así? O sea, ¿yo estoy errado? ¿Cómo así? Entonces, es una bonita experiencia, ¿sí? Si usted que me está escuchando no ha tenido la oportunidad de discipular a alguien, yo le invito a que lo haga, porque no solamente crece el discípulo, crece usted como discipulador, porque nos sentimos retados cuando hay preguntas. Los nuevos preguntan mucho, ¿sí? Los nuevos tienen preguntas y a veces uno tiene que ser consciente, uno no tiene la respuesta tal vez en el momento, y ser uno así, amigable, decirle, ahorita no se la puedo responder, pero deme y en la próxima semana que nos encontremos la respondo. Y eso da confianza, eso genera empatía, ¿sí? No es como que acá está el maestro, el sensei, el que sabe, el sabio, y acá está el que no sabe, no, sino es un evangelismo relacional, que es lo que nuestro pastor ha venido buscando y que nos está insistiendo en el yo más uno, en el evangelismo relacional, en tener esa empatía con la persona, saber que el discípulo sepa que usted y yo como pastores, como líderes, también tenemos luchas, también tenemos problemas, también tenemos circunstancias. Entonces eso genera una confianza en el nuevo, ¿sí? Entonces eso es lo que estamos buscando. Y ahorita, como decía la pastora Mayra, que el domingo podamos ver una fiesta, no solamente aquí, en lo natural, acá, llegar a las personas en el Centro Cristiano Los Pinos. Algunas iglesias lo harán en otras fechas, pero que haya fiesta en los cielos, que es lo más importante.
0: Es lo más importante, claro que sí. Creo que eso será bien, bien importante tenerlo en cuenta para este domingo 3 de la tarde, que es la convocatoria. Y por supuesto, cada pastor que está aquí para la Iglesia Central debe llegar por lo menos a las 2 para alistar a su discípulo y la bata y todo el tema que lleva
2: de los 50
0: en ese, exacto, todo alistarlo. Nos vamos a una pausa comercial, ya regresamos en Un Milagro en Tu Casa. Buena música para que usted pase un buen tiempo aquí en Un Milagro en Tu Casa.
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0: 10 de la mañana, 38 minutos en Un Milagro en tu Casa. Regresamos para estar con ustedes en Un Milagro en tu Casa, disfrutando de este tiempo. Ya tenemos a Yamile Mogollón, que nos está pidiendo oración. También Diana Caicedo. Hola, buenos días. Pido oración por mi hijo Edgar Gerard Contreras Caicedo, que está sufriendo de nutrición, para que la pastora Mayra vaya apuntando. Ya estamos en alerta roja, dice ella, pero sé que Dios va a hacer un milagro. Amén. Así lo vamos a creer en el nombre del Señor. Gracias, Pastor Miller. Soy Dianita, fiel oyente, desde el Rosal del Norte, vía Las Américas, con el pastor Gerardo Acosta y Ana Puerto de la Cuadrangular de Rosal del Norte. Yamile Mogollón, activa. Buenos días, aquí en sintonía, en Un Milagro en tu Casa. Quiero pedir oración por mi hermana Marta Lauren Acosta, que está hospitalizada en la Clínica Duarte, y también pido oración por mi hija Lady Joana Vera, que está en urgencias de la Clínica Comuneros. Excelente. Eclesiastés, capítulo 3, versículo 1, es el texto que tenemos de base para esta mañana, y usted que nos acompaña, gracias a la sintonía. Bueno, esta bendición de todo lo que Dios ya tiene planeado para que lo podamos disfrutar debajo del sol, está a disposición de nosotros. Este tiempo, ¿qué cosas podemos, Pastor Willy, de pronto no llevar al segundo semestre? Estamos en una oportunidad de junio, evaluando y decir, bueno, inclusive para el nuevo, diciéndole, mira, este nuevo tiempo es para que sueltes esto, para que sueltes aquello, que la palabra le guíe, le instruya, le dé el consejo, y uno pueda levantar esa generación que está dispuesta a confiar en Dios.
1: Así es, yo creo que el ser humano es el ser humano es de costumbres, se puede acostumbrar a lo bueno, pero también a lo no tan bueno, a lo malo. Entonces, cuando entramos en un nuevo tiempo, la Biblia acá nos está enseñando que todo tiene su tiempo, y si ya usted ha vivido un tiempo tal vez de malas decisiones, de errores, pues dése la oportunidad de dejar atrás esos hábitos, esas costumbres, tal vez esas cosas que usted dice, y es que no soy capaz. Ahí los especialistas cuando le direccionan a uno para generar hábitos de rutina, ¿sí?, dicen que 7 días es lo que hay que empezar a romper practicando algo. Entonces, un hábito, sea bueno o sea malo, si usted lo repite durante 7 días, al octavo día pasa como ese umbral de practicidad. Entonces, es lo mismo pasa con la lectura de la palabra, con la oración, sí, con escuchar, exacto, buena música. Entonces, yo le digo a la gente siempre eso: dese la oportunidad por una semana de repetir algo todos los días, y sea constante con usted mismo, porque a veces nos autoengañamos, ¿no? A veces decimos, la dieta la empiezo mañana. Y,
0: mañana sí.
1: Mañana sí, mañana sí, y pasó el año y no hizo nada. Entonces, para entrar a un nuevo tiempo necesitamos determinar, ¿sí? Determinar que hay cosas que no nos bendicen y que necesitamos tomar acciones, ¿sí? Parar con ciertas cosas y tomar retos, ¿sí?, y desafíos. Y ahí es donde Dios dice, ah, bueno, este tiene la intención, y viene el respaldo de Dios, viene la provisión, viene la fortaleza en medio de la dificultad. Yo tengo el ejemplo siempre de un discípulo, no voy a decir el nombre porque él dice, no, por favor, no diga más mi nombre.
0: No.
1: Lo discípulo. Lo discipulé 3 veces.
0: Ajá.
1: Y siempre que llegaba el día del bautismo tenía un desafío, y no, al tercero estaba con la novia. Ajá. Y ahí delante de la novia le dije, ¿usted se va a casar con ese man? Y él abrió los ojos y ella dijo, pues sí, ya me pidió matrimonio. Él juega con Dios. Él dos veces ha dicho que sí, que se va a bautizar, y mira, la tercera dijo que no. Entonces dijo, uy, no, esta sí me bautizó. Y se bautizó. Me tocó darle ahí con certeza. Hoy en día la esposa se ríe y dice, si el pastor Willy no le habla así, yo creo que ni nos hubiéramos casado.
0: Oiga, indeciso.
1: Pero el hombre está sirviendo, está conectado, tiene su empresa, pero dice, por favor, no dé mi nombre.
0: Pastora, de nuevo el texto, me encanta su versión, por favor, para que dé su punto de vista sobre lo que no debemos llevar o cargar. Hemos manifestado hábitos en este tiempo, vamos a dejarlos. ¿Cuál es la propuesta que propones?
2: Bueno, allí dice que hay una temporada para todo, ¿sí? Que hay una temporada para todo y para cada actividad que hay debajo del cielo.
0: Ajá.
2: Hay una temporada, y yo pienso que sí. De enero a junio cometimos algunos errores en el área familiar, en el área financiero, en el área de la salud. aún en el área ministerial, que es lo que estamos hablando del plan de vida abundante, no podemos llevarlo a este mes de junio y de aquí en adelante, sino que debemos ya cortar con eso. Sí, es cerrar esa puerta y abrir un camino diferente para esta nueva temporada que Dios nos está permitiendo ya entrar y en la cual ya estamos caminando. Fíjese que nosotros a nivel de iglesia, a nivel del plan de vida abundante, entramos en una nueva temporada y ya pues ayer en nuestra reunión estuvimos hablando sobre que, bueno, va a venir una nivelación,
0: sí,
2: y que toda la iglesia va a estar en esa nivelación para que de pronto, terminando noviembre, no digan: ay, pero ¿de qué es que están hablando que yo no entiendo? No, es que toda la iglesia vamos a estar metidos en el mismo asunto,
0: sí,
2: porque todos los que hemos creído en nuestro Señor Jesucristo hemos sido llamados a ser discípulos. Y creo que esta es una bella oportunidad para aprender algo nuevo.
0: Sí, pastor. Y este es el tiempo propicio, porque inclusive el mismo estudiante dice: a esta altura ya sabe si va perdiendo el año o va ganando.
2: Ya sabe, ya sabe.
0: Así de sencillo. Sí. No, hablo con mi hija sobre sus parciales, dice: me falta esto para estar tranquila ya. En los próximos parciales solo necesito sacar esto.
2: O sea, ya que usted está hablando de eso, igual yo le estaba preguntando a Juan David, porque ahorita están en los parciales.
0: Ajá.
2: Le estaba diciendo: hijo, ¿cómo va? Dijo: mamá, yo voy bien, pero me da tristeza con mis compañeros que le falta mucho.
0: Sí. Claro. Entonces, ya la gente
2: uno
0: sabe.
2: Se pone a
0: cómo
2: mirar
0: va.
2: Que, exacto, eso se llama evaluación. Eso se llama evaluación y decir: bueno, yo creo que en esta me toca meter más la fuerza. ¿Por qué? Porque me falta. Sí, entonces qué bonito evaluar, qué bonito. Y Dios es un Dios de evaluación.
0: Sí.
2: Porque cuando está diciendo que todo tiene un tiempo, está diciendo que cada tiempo lo va evaluando.
0: Amén.
2: Y que no podemos estar trayendo ahorita junio lo que teníamos que haber hecho en enero.
0: Así es.
2: Ya es tarde.
0: Pastor Willy, nos preparamos para que en la próxima emisión, acá en Un Milagro en Tu Casa, la fecha de la fiesta de la vida abundante que la Iglesia Central ya debe tener lista para hacer todos los bombos y platillos, y las bombas y los colores para esa cita con los nuevos del segundo semestre. Y en la oportunidad ya de la temporada, en lo que Dios nos va a dar en este tiempo en Un Milagro en Tu Casa. Vamos a orar por Luzmari Sanabria, porque está pidiendo salud en el nombre poderoso del Señor. Una pausa con Enfoque a la Familia y ya regresamos con buena música.
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0: 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Salmo 122:1. 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
4: Las 10 de la mañana, 55 minutos en Un Milagro en Tu Casa, Pastor Willy. Entonces, convocatoria para este domingo, 3 de la tarde, una jornada muy linda que nuestro pastor en su corazón siempre ha anhelado tener, ver gente bajar a las aguas. Y creo que para todo pastor y para todo líder es un alcance, ¿no? Es una victoria, ¿no?
5: Así es, a todos los que tienen allí esas personitas que están atendiendo en el discipulado, recuerde la cita este domingo 3 de la tarde, bueno, una horita antes estaremos ahí ya aperturando para el tema del registro, poderle atender. Recuerde que tiene la persona que traer una ropa blanca, ¿sí? En lo posible, no traer joyas, elementos de valor. El acompañante pues le tiene allí los implementos y que venga preparado para recibir, sí, la experiencia sea una experiencia agradable, bonita, pero también recuerde que después del bautismo, cuando ya se hace el ejercicio de bautizarse, vienen, se cambian y vuelven al templo y hay ministración de la primera cena del Señor para esas personas bautizadas, ¿sí? Entonces, como es domingo de cena, el culto de las 7, de las 10 de la mañana, hay cena del Señor, pero también en la jornada de bautismos, también a ellos se les ministra la cena del Señor.
4: Qué lindo, ¿no?
5: Y es la primera experiencia que ellos tienen, ¿sí? Es la primera cena del Señor del nuevo convertido, de bautizado, y es bonito ver los rostros de esas personas cuando están allí en esa fiesta, en esa celebración. Entonces no desaprovechemos el espacio, la oportunidad. Si pueden venir acompañantes, si pueden entrar, entran obviamente, se ubican en el mezanine, y la atención, digámoslo así, y todo el confort, la logística está para los nuevos. Sí, para los nuevos. Acá algo, Pastor Edgar, si alguien tiene alguna dificultad de movilidad y eso, comuníquese con su pastor para que podamos atenderle de una manera particular, individual, que usted se merezca un trato allí digno de tal vez la limitación que tenga o la necesidad que tenga, y el pastor pueda atenderle y podamos allí poder atender a todo ese grupo. Casi siempre los domingos de bautismo, cuando hacemos la fiesta, son casi más de 300 personas.
4: Sí, señor.
5: Entonces es a veces se vuelve complejo cuando el tema del tiempo, sí, de la logística, la fila de registro, pero es una fiesta, sí, y lo importante es que la fiesta en los cielos, pero también una fiesta aquí para usted que se va a bautizar. Entonces le esperamos, contacte a su pastor a través de las redes, de los grupos de WhatsApp de las redes, se enviará toda la información de logística y estaremos aquí esperándole para atenderles.
4: Bueno, y Ospina Pérez, ¿cómo va?
5: Ospina Pérez va viento en popa, dirían por ahí.
4: A Dios siempre le va bien, dijo por ahí, amigo.
5: Ha sido una bendición, un privilegio estar allí en Ospina Pérez con mi esposa, con mis hijos, todo el equipo de liderazgo, al cual saludo, que están allí conectaditos. Ahí ya les envié el enlace, reporten la sintonía. ¿Cómo es el número de WhatsApp,
4: pastor? 320-844-9617.
5: Repítamelo ahí para que...
4: 320-844-9617.
5: Haga saber que usted está conectado. Pero en Ospina Pérez tenemos dos actividades fuertes, y acá pedí el espacio al pastor Edgar para poderlos anunciar. La primera de ellos, que iniciamos ya este domingo, son 52 días, pastor Edgar, altar 52, por nuestra familia y por nuestra nación.
4: ¿Sí? Bien.
5: Entonces queremos prepararnos para iniciar el segundo semestre, tomados de la mano del Señor, desarrollando allí este proyecto. Ahí ustedes, los que están en televisión, pueden ver la información. Si le interesa saber qué es este proyecto, escríbame al WhatsApp o escribe al WhatsApp de acá de la emisora. El pastor les compartirá mi número. El número mío es 314-247-5719. Vamos a estar en una dinámica durante 52 días y cerraremos este tiempo con una fiesta de familias. Fiesta de día abundante para las familias el miércoles 29 de julio, y estaremos allí llevando a aquellos familiares. ¿Cuál es la proyección en esto, pastor Edgar, pastor Omaira? Llevar a los familiares que no conocen del Señor, ¿sí? Hacer el devocional, el ejercicio semana a semana, ¿sí? Pero que en el cierre estará con nosotros el pastor Uber Sánchez ese miércoles 29 de julio en una fiesta para las familias. Ese familiar que tal vez no ha ido a la iglesia, que tal vez dice, no, a veces es apático, o como que le hace sonrisita al evangelio, pero entonces que ese día sea un día especial para que estemos todos allí como familias, pero también que llevemos a estas personitas que todavía estamos orando, esos que estamos orando porque conozcan de la palabra. Y la segunda actividad es el retiro o la semana juvenil, que la tenemos ahí también en junio, del 26 al 29 de junio, ¿sí? Un fin de semana. Tendremos concierto el día 26, viernes 26 de junio. Estará con nosotros el Cielvo 4110, no es que me esté equivocando, que esté pronunciando mal, él se llama así, el Cielvo 4110. Y estará el salmista Wilfran Forero y su banda allí en esa noche de concierto espectacular que tendremos con la banda local. El valor de la entrada, pastor, es algo atípico, pero algo necesario, es aprender a dar, ¿sí? Un kilo de amor. Entonces, si quiere llevar un kilo de arroz, un kilo de azúcar, un kilo de harina pan, lo que sí, y sumamos allí, hacemos la canasta del amor, y de esa manera atendemos a las familias de las iglesias. Y ha sido una bendición también este trabajo, que tal vez no publicamos fotos de ello, pero se está haciendo, y es una bendición a las familias que podemos bendecir. Y el sábado 27 al lunes 29... nos vamos para Chinácota, los que se están inscribiendo. Aprovecho, todavía nos quedan algunos cupos. Usted se puede inscribir y nos vamos toda la juventud para un lugar hermoso que Dios ha preparado en Chinácota. Estará con nosotros el pastor Eduardo Puerto y su esposa Joana en la administración de las conferencias. Allá tendremos piscina, fútbol, conferencia, administración, comida, porque eso sí comen esos muchachos. Pero es una bendición. El año pasado llevamos 73 personas, ¿sí? Este año pues estamos andando también en el reto, y les invito para que se unan allí con nosotros. Así que gracias, pastor, por el espacio, y bueno, allí estamos atentos en Ospina Pérez para servirles.
4: No fake es...
5: Reales, no fake. O sea, es que es el tema de las redes sociales, que seamos reales en Cristo y no lo que a veces se aparenta.
4: Fake,
5: sí.
4: La palabra fake, F-A-K-E, que...
5: O sea, es de cuando hay una mentira. Sí,
4: okay.
5: Sino que seamos reales, que nuestra identidad en Cristo sea verdadera.
4: Interesante. Ajá. Muy bien, gracias, pastor Willy, por su apoyo a la emisora y también con toda la información del Plan Vida Abundante y todo lo que tenemos que hacer para este domingo, los bautizos aquí en la Iglesia Central a las 3 de la tarde. Ojo que usted con su discípulo debe llegar antes, ¿no? Para que pueda participar. Cualquier información con el pastor Willy Duarte, que ya todos lo conocemos, todos tenemos la fuente del celular de él para poder ser solícitos en esta oportunidad este domingo, para que tengamos esa victoria en el nombre del Señor. Vamos a una pausa y con buena música regresamos para estar en más con Un Milagro en Tu Casa.
6: Hay quienes piensan que hacer misiones es algo barato. 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
7: Desde Aracataca, el lugar central de llegada, no es fácil dirigirnos hasta este lugar. 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Estos vehículos fueron los utilizados para nosotros llegar a este lugar.

0: Mi nombre es Pastor Javier Tíngula Gil, soy pastor de encargado aquí en las misiones, dentro de los COGIS. Y sí, ya llevamos 8 años en este trabajo misionero aquí en La Esperanza. Estoy muy agradecido, Pastor, y con todos sus esfuerzos desde allá en Cúcuta, donde nos manda también a este hermoso equipo. Y gracias a la Iglesia Boconó también por su apoyo incondicional. Muchísimas gracias a todos. Dios les bendiga.
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0: 11 de la mañana, 8 minutos. Pues vamos a aprovechar el tiempo con el pastor Willy Duarte, con la pastora Omaira, porque pues las peticiones siguen llegando aquí, pastor Omaira, sí. Orando por Marta Lauri, Laure, dice oración, estuvo muy grave en la UCI y ya salió, dice, la tienen en habitación hospitalizada. Pedimos oración por la restauración total de su salud, de su cuerpo, en el nombre del Señor. Mercedes Narango, desde Ballester, La Libertad. Aquí, saludos al pastor Willy Pérez, de Ospina Pérez. Yo le doy el número al pastor Willy, 6244-304-641, porque no me dice quién es. Ustedes imaginan los números.
1: Pásenme el número.
0: Sí, ya le pasó el número. No. Pero hay saludos desde Ospina Pérez, con R21, Ospina Pérez presente. Así que gracias por la sintonía. Y bueno, deben reportar sintonía, así no venga el pastor Willy. Para que... Bueno, gloria a Dios. Bueno, en este tiempo, según el texto que estamos tratando, todo debajo del cielo, dice la palabra. Todo debajo del cielo tiene una temporada, en la versión que leyó la pastora. En la Reina Valera, la clásica, dice: todo está debajo del cielo, siempre tiene un tiempo, siempre tiene un lugar. Dios, como no improvisa, Dios siempre tiene un tiempo perfecto para nosotros. Todos estamos en esa oportunidad. Mire que muchos no llegaron a junio, pero nosotros tenemos esa oportunidad de agradecerle al Señor. Y en esta temporada, lo que queremos, como dijimos anteriormente, soltar esos hábitos, pero ganar hábitos que nos van a traer bendiciones, como incrementar la oración, como la instrucción de nuestro pastor. Incrementemos la oración. Él lo dijo en una prédica: ore sentado, parado, acostado, pero ore, sea, ore. O sea, esa es una, así durmiendo, no sé, pero no deje de orar. Entonces, esa propuesta de lo nuevo es lo que nos lleva a que junio tenga esa propuesta de un buen cierre, pastora Omaira y pastor Willy.
2: Bueno, sí, pastor, y hablando acerca de los hábitos, como el pastor Willy hablaba al principio, la importancia de que nosotros tengamos el buen hábito también de la lectura de la palabra del Señor. Él decía que el abuelo lo evangelizó y lo preparó para el bautismo a punta de versículos bíblicos.
1: Y pellizcos.
2: Sí, y pellizcos. Bueno, ese es el adicional. Qué bueno que, verdad, que nosotros hagamos ese hábito con estas personas que Dios nos está permitiendo preparar desde casa. No solo los discípulos a nivel ministerial, sino también en casa, la lectura de la palabra. Sí, el meditar en la palabra, el hacer juegos. Oiga, ¿cuántos juegos hay de textos bíblicos? Muchísimo. Yo, por ejemplo, tengo una casa de vida grupal de niños. Lo hago los viernes. Y el viernes, cuando llegaron ellos, para mí es una fiesta que se prende ahí con ellos. Lo que me encanta es que uno les deja de tarea un versículo bíblico y ellos lo traen, ¿no? Y ellos mismos se retan entre ellos. Entonces uno dice, qué bonito que estas nuevas generaciones están fundamentando sus vidas en la palabra de Dios y no en otra cosa.
1: Así es. Yo, bueno, para los que no saben, mi esposa es docente de profesión, y pues ella, cuando va a una clase, yo me gozo cuando ella da clases allá de escuela dominical y cultos de niños y todo este tema que le apasiona. Y siempre que hay una actividad con niños, me lleva al centro, ¿no? Y no de paseo, me lleva a comprar galletas, a comprar refrigerio, a comprar. Y siempre hace esas actividades que dice la pastora, ¿no? Tal vez la época mía fue del pellizco.
2: Sí.
1: Sí, bueno, aprende el versículo o se pone fino. Y hoy en día hay motivación, las maestras, mejor dicho, el salón se decora de colores, las maestras se visten, hay refrigerio, hay juegos, hay alabanza, mejor dicho. Y es una oportunidad bonita, ¿no? Y también con las personas nuevas. Hoy en día el discipulado es un momento de compartir un café, una galleta, ¿sí? A los que...
2: ¿Y sabe que Willy, que ya que te corto, eso así sea una galletica.
1: Ajá.
2: Pero para ellos es inolvidable, ¿sabe? Uh-huh. ¿Sabe que es que a mí me pasó algo el viernes con ellos, porque pues yo había dejado las galletas, ¿sí? Y se comieron las galletas. Y entonces yo dije, bueno, ¿y ahora qué les doy? Cuando fui a mirar al refrigerio, se comieron las galletas que tenía para mis niños. Y entonces tenía una bolsa de tostado. Hay una anécdota.
0: ¿Tostado de caldo?
2: Tostado. Entonces yo dije...
1: Pero sin caldo.
2: Entonces fui y les dije a los niños, ay, Dios mío, ¿qué les doy, hijo? Les iba a dar galletitas con tantica mermelada. Y bueno, y entonces me dice... yo les digo, tengo tostado. Yo, ay, sí, profe, rico, profe. Y usted los viene y decía, ay, tan ricos que estaban los tostados, estaban riquísimos. Entonces uno se pone a mirar que ellos no van, en realidad no van por el refrigerio, pero cuando llega ese momento para ellos,
1: Cuando hay se alegra.
2: Placentero, pastor, eso que usted
1: es placentero. Placentero, claro, para ellos. Sí. Y es un compartir bonito que ellos, exacto, lo que dice la pastora, no se les olvida. No se les olvida. Yo siempre le digo a la gente, qué mejor que usted no invite a una persona al discipulado, porque suena como muy religioso. Sí, una vez como chocante, no, invítelo a comerse un pastelito, a tomar un café, entonces la persona va, una chocolatada, me dicen acá, y entonces usted está ahí compartiendo el alimento, sí, tomándose allí la bebida y todo, y ahí es donde usted dice, bueno, vinimos acá, aprovechemos el tiempo y tal, y da la palabra, y le da la clase, le da la lección, y después le pregunta, bueno, ¿qué entendió, qué no entendió, qué dudas tiene, cómo puedo orar por usted? Y eso es lo relacional, ¿sí? No es lo religioso, sino lo relacional es lo que suma, y la persona que dice, uy, yo quiero la otra semana más, claro, sí, yo quiero seguir, yo quiero avanzar.
0: Queda motivada.
1: Ajá, queda motivada. Es muy importante.
0: Muy bien, tengo anuncios acá, hoy está el cumpleaños del pastor Jamil Soto. Villa del Rosario, lo están celebrando, lo están cumpliendo este día especial, deseándole lo mejor al pastor Jamil Soto. Buenos días, agradecida con Dios que dio respuesta a la firma de un traspaso, dice la oyente acá. Muy bien, nos vamos a una pausa, regresaremos para estar orando por cada petición y con buena música estamos en Un Milagro en Tu Casa.
3: ¿Es el amor de los padres suficiente para proteger la autoestima de un niño? Lamentablemente no lo es. Un niño puede estar convencido de que en su casa lo aman y todavía percibir que sus padres no lo aceptan como es. Es asombroso con cuánta facilidad un niño puede notar que sus padres se muestran tensos o incómodos cuando comienza a hablar con invitados o desconocidos. El niño puede leer en el rostro de sus padres la preocupación de ser avergonzados por algo que él diga o haga. Sabe que, aunque sus padres lo amen, no confían en él realmente. El afecto y el amor genuino que damos a nuestros hijos es solo la mitad del desarrollo de su autoestima. Como padres, debemos reforzar su seguridad valorando sus talentos y afirmándoles en público. Es tiempo de apreciar a sus hijos como son.

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0: 11 de la mañana, 20 minutos. Bueno, vamos a tener el tiempo para ministrar y orar por las peticiones. Pastora, usted tiene, las menciona en la oración y el pastor Willy le da la estocada final a la oración para que aquí en Un Milagro en Tu Casa tengamos ese resultado, ¿no? De testimonios que exalten y glorifiquen el nombre del Señor. Estamos en un tiempo propicio para declarar que la victoria es nuestra en el nombre del Señor y seguir adelante con la vida abundante. Pastor Omair, entonces vamos a empezar en la oración, nombrando todo, y el pastor Willy, como le dije, le da el cierre a la oración.
1: Padre, en el nombre de Jesús, aquí estamos puestos de acuerdo, creyendo lo que tu palabra dice, mi Señor, que para ti no hay nada imposible, Señor. Colocamos la vida de cada uno de estos hombres y mujeres, sus necesidades, la necesidad de Erika Rojas por la economía. También colocamos a Edgar Yari Caicedo, Señor, que esa nutrición que este joven necesita, Dios, sí, llegue a él, su cuerpo lo reciba, lo acepte y él pueda salir adelante con su salud. Señor, colocamos también a Yamire Mogollón, Señor, ella pide por Marta Acosta y por su hija Lady Vera, Señor. Estas peticiones y todas las que están allí, que aún, Señor, oh Dios, no las han colocado allí en el mensaje, hoy las colocamos en tu presencia, Señor. Luzmari Sanabria, Marta Laurí, Señor, por la restauración de la salud, Mercedes Naranjo, Señor, Dios, y cada petición, Dios, está delante de tu presencia, Padre amado. Tú tienes el poder para sanar, para restaurar, para levantar, para traer vida sobre cada cuerpo y vida abundante en el nombre de Jesús, Señor. Ahuyentamos, Señor, todo pronóstico de muerte de la vida de estas personas en el nombre de Jesús, y desatamos vida y poder, sanidad sobre ellos desde su cabeza hasta sus pies. Que hay un milagro financiero, Señor, que la puerta se abrirá para allí nuestra hermana Erika Rojas, Dios, lo creemos en el nombre poderoso de Cristo Jesús, y damos gloria y honra a tu nombre, Señor, en Cristo Jesús.
2: Así es, Señor, te damos gracias por el privilegio, Señor, de estar conectados a Frecuencia F. Gracias por cada persona que está allí atenta. Oramos sabiendo, Dios, que tú eres un Dios de milagros, que obra, Señor, a favor de tus hijos, que escucha nuestras oraciones, y te pedimos, Dios, que seas visitando allí a cada persona, trayendo la sanidad al cuerpo, trayendo, Señor, la paz a la mente, al alma, al corazón afligido, y que, como estamos leyendo en Eclesiastés, que podamos iniciar el mes de junio, Señor, tomados de tu mano, Señor, tomados de tu mano, siendo mejores en todo lo que hacemos, siendo mejores en nuestra familia, en nuestros trabajos, en nuestra manera de administrar los recursos, Señor, aún como servidores en la iglesia, en todo lo que hacemos, Señor, y que tu Espíritu Santo nos dé la capacidad, nos dé el entendimiento, la sabiduría para proceder de la manera correcta, Señor. Gracias te doy, Señor, por cada uno de los que están allí conectados, los oyentes, los televidentes, Señor, y que tu Espíritu Santo sea reposando de una manera poderosa en cada hogar, en el nombre de Jesús. Amén y amén.
0: Gracias, pastor Willy, gracias, pastor Omaira, y a toda la sintonía de Un Milagro en Tu Casa, fieles siempre a esta hora de la mañana, les bendigo. Y bien, ya el próximo martes, cielos abiertos, activado, porque sí, hoy hay Super Vea, 7 de la noche, convocatoria para congregaciones, unidad de evangelismo, redes, y todo el que quiera venir a recibir la palabra pastoral. Nuestro pastor y misionero tiene palabra para guiarnos en este mes de junio en lo que respecta en el plan Vida Abundante. Estamos en una temporada nueva y Dios así lo ha permitido. Te bendigo, te alcanzo en la bendición del Señor, y gracias a Dios. Nos vemos esta noche en el Super Vea, todos conectados a la palabra de la vida abundante. Hasta pronto.

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1: Esta siguiente canción es muy honesta. Creo que todas mis canciones son honestas, pero a veces escribes algo y dices, no lo voy a grabar. No lo voy a grabar porque se me hace muy personal, se me hace que lo debo de guardar para mí. Pero esa siguiente canción decidí grabarla porque surgió de un tiempo muy, muy difícil en mi vida, en la vida de nuestra familia. Y decidí incluirla en esta grabación porque creo que es importante que la gente sepa que todos pasamos por situaciones difíciles, complicadas. Y es importante que todos nos unamos de esa manera, entendiendo que todos pasamos por lo mismo. Ya no me siento de la misma manera como van a escuchar en la canción, pero insisto, creo que es importante comunicar este sentimiento.

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0: mujer virtuosa, ¿quién la hallará? Proverbios 31:10. Según la perspectiva bíblica, Dios ve a la mujer como una creación única, hecha a su imagen y semejanza, con igual dignidad, valor y propósito que el hombre. La ve como portadora de un valor incalculable que sobrepasa al de las piedras preciosas y diseñada para ser ayuda idónea, madre y compañera de vida, digna de todo respeto y amor. No la hizo ni por encima ni por debajo del hombre, sino que la colocó al mismo nivel para que juntos caminaran en el mismo propósito y ella fuera su complemento. Sus virtudes inspiran confianza, dan garantía y seguridad al hogar y motiva el crecimiento y desarrollo de la familia, porque con temor de Dios edifica su casa. Valoremos este maravilloso regalo que Dios nos dio.
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0: ¿Cuáles son las cuatro palabras? Mi dulce amor.
1: Jesús.
0: Déselo fuerte.
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3: Pedid y se os dará. Presten mi atención, porque cuando uno toca un texto que es tan conocido como este, ya pues la mente suya se adelanta de qué me va a predicar, qué me va a decir. Ok, yo quiero que usted mantenga su mente en el estado enseñable, en modo enseñable. Sí. Porque estamos cerrando un trimestre y yo oraba pidiendo al Señor: ¿qué palabra, Señor, tú tienes para nosotros en el cierre del trimestre? ¿Cuál es lo que quiere decirnos en despertar nuestra vida, en mostrarnos y hacernos entender el propósito tuyo? Salimos de una serie que es Tiempo de Cosechar. Y el Espíritu Santo me lleva aquí y me obliga a hacer pausa y a observar con cuidado, a fin de que pueda entregar a usted lo que recibí del Señor. Diga conmigo: el pastor me va a entregar lo que él recibió del Señor. Pedid y se os dará. En Mateo 7, versículos 7 y 8, está la palabra, y el que la dijo fue Jesús: pedid y se os dará, buscad y hallaréis, llamad y se os abrirá, porque todo aquel que pide recibe, y el que busca halla, y al que llama se le abrirá. Tomemos en cuenta que el que está diciendo eso es el Hijo de Dios, que vino con una misión específica: dar buenas nuevas a los pobres, dar vista a los ciegos, a liberar a los que están cautivos, a sanar a los quebrantados y a pregonar año agradable del Señor. Él, como Hijo de Dios, tiene todo poder en el cielo y en la tierra. Por lo tanto, cuando Él dice pedir, es porque Él tiene para dar.

Todos. De nuevo, ¿cuántos? Todos. Pero présteme atención lo que yo entiendo en el texto. Todo es los casi 9,000 millones de habitantes que hoy hay en la tierra. Todos. Pero el que recibe es el que pide. Yo creo que no copiaron todavía. La puerta se abre para todos. Ahora sí. Pero el que recibe es el que pide. Así que de que 9,000 millones de personas tiene derecho de pedir. Pero si 9,000 millones no pide, o de entre 9,000 millones uno solo pide, el que recibe es el que pide. Entonces la responsabilidad para el que no recibe no está en Dios que da, está en el que, teniendo el derecho de pedir, no lo usó. No lo usó. Eso es lo primero que hay que quedar muy definido. Ahora, cuando se pide, funciona la mentalidad de cada persona. ¿Qué mentalidad hay en usted cuando pide? Y hay dos mentalidades que funcionan o aparecen en la hora de pedir. Primero está pedir con mentalidad de esclavo. ¿Cómo pide el esclavo? La mentalidad de esclavo pide ser mejor esclavo. Porque siendo esclavo, siente que no hay posibilidad de liberación. Por lo tanto, se acomoda a la esclavitud y quiere agradar a quien lo esclaviza. Y se esfuerza para ser un mejor esclavo. Esto parece ser inteligente. Sin embargo, es una inteligencia a la inversa, en la cual lleva a la persona a mantenerse en su condición de esclavitud y mejorar su actitud como esclavo frente al que lo esclaviza. En Éxodo 1, versículo 11 al 14 dice: entonces pusieron sobre ellos comisarios de tributos que los molestase con sus cargas, y edificaron para Faraón las ciudades de almacenaje, Pitón y Remesés. Pero cuanto más los oprimía, tanto más se multiplicaban y crecía, de manera que los egipcios temía a los hijos de quién. A los hijos de quién. Note que no dice temía a los esclavos, temía a los hijos de Israel. A ver, digo otra vez, no dice que temían a los esclavos, temía a los hijos de Israel. Téngalo en cuenta eso, porque más adelante vamos a volver a tocar este punto y vas a ver cuál es la diferencia que hay. El versículo 13: y los egipcios hicieron servir a los hijos de Israel, no a los esclavos, sino a quién, a los hijos de Israel, así lo reconocen, que ahora son sus esclavos, con dureza, y amargaron su vida con dura servidumbre en hacer barro y ladrillo y toda labor del campo y en todo su servicio, al cual los obligaba con rigor.

0: ellos no son hijos de los egipcios. Egipto reconoce que son hijos de Israel. ¿Y qué significa eso? Significa hijos de promesa. ¿Hijos de qué? De promesas. Que ahora Egipto lo sujeta a los hijos de la promesa a que les sirvan a ellos como esclavos. Pero sigue reconociendo que son hijos de Israel. Una persona con mentalidad de esclavo no ve las señales de multiplicación y crecimiento a su favor. En la mentalidad de esclavo no permite ver señales a su favor. El texto dice que la carga era doblada, la opresión era grande, sin embargo, se multiplicaban y crecían.
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2: ¿Cuál es el triste de este punto? Que ellos no perciben que están multiplicándose y ellos no perciben que están creciendo. Y dice que los egipcios tenían miedo, temor de ellos. Imagínese usted. Pero ellos no copian la señal de que los egipcios les temen. La mentalidad del esclavo borra toda posibilidad para levantarse del estado donde está. Es una actitud de acomodarse al status quo. Y cuando digo eso, pensando en lo que la palabra nos da, pregunto: ¿es usted parte de este grupo que por alguna razón está sometido y aun cuando de pronto Dios está haciendo cosas extraordinarias no las ve? Dios está dando señal pero no los percibe, no los detecta, no los descifra. ¿Cómo nos sentir, cómo nos ver que ellos tienen miedo, tienen temor? Porque son grandes, son muchos. Tiene que haber una ceguera mental. De ahí que el pueblo de Dios hoy en el siglo XXI tiene que saber a quién pertenezco. ¿Y a dónde estoy hoy? ¿Con quién? Y no ser sometido a condiciones que domine cuando pueden ser liberados de ella. En segundo lugar, el esclavo gime a causa de la servidumbre. No ora, gime. El esclavo ni usa la forma de pedir, sino gime. Es la muestra del dolor, de la angustia que siente. Pero no pide. He oído personas en la consejería diaria, aquí y en muchos otros lugares, que están gimiendo por la escasez. Gime y como que se acomoda a vivir escaso. He oído personas que han tenido conexión financiera equivocada y se han vuelto esclavo de sus errores económicos, pagando intereses exorbitantes. Gime porque sabe que lo que produce no alcanza, no da, y los usureros no le importa, porque la usura es contra Dios y es contra los que hace uso, se deja usar para la explotación. Si usted es un hijo de Dios, tiene que tener en cuenta eso, que si usted cae en la mano del usurero, usted es un esclavo del sistema de explotación financiera. Y si usted es de los que tiene dinero y presta por encima de lo correcto, usted es un usurero. Y no piense que lo que usted está ganando por usura no tiene costo. Dios en su palabra es claro. Vale la pena que busque en su libro, Biblia, concordancia sobre lo que significa la usura para Dios. Y apercíbase que esto no conviene a un hijo de Dios. ¿Y qué es usura? En el caso de Colombia, hay un tope para los intereses. Lo que pase de ahí es ilegal para la ley. Pero cuando usted va a Dios, va a encontrar que tiene un sentido totalmente distinto para que la usura aparezca. La usura aparece desde el momento que uno da algo a alguien con el fin de sacar lo que él tiene. Y hay algunos documentos que se hacen, es que si el que cayó no cumple, lo que tenga lo secuestra. Entonces, dicho eso, la esclavitud, el gemido por una cuestión financiera mal concebida, mal pactada, mal orientada, es algo increíble. Hay personas que gimen porque su familia, su hogar, está sometida a prácticas de pecado y no tiene cómo salir de ahí. Y se mezcló todo: el antivalores, el incesto, el abuso, la depredación moral. Y como que se acomoda eso gimiendo. Hay otros que sienten que hay una carga que los hace gemir, que es un complejo de inferioridad, sentirse tan menos que todos, y la depresión, la angustia los domina y los encierra. Esa gente que la palabra de Dios está mostrando gemía a causa de la servidumbre. Quiero que vea el versículo 23. Y si puede, ayúdeme en la lectura. Aconteció que después de muchos días murió el rey de Egipto, y los hijos de Israel gemían a causa de la servidumbre y clamaron, y subió a Dios el clamor de ellos con motivo de su servidumbre. Finalmente, diga finalmente, descubrieron que podía clamar y clamaron. Y cuando clamó, mire lo que pasó: y oyó Dios el gemido de ellos, y se acordó de su pacto con Abraham, Isaac y Jacob, y miró Dios a los hijos de Israel y los conoció Dios. Y aquí, ¿saben?, me lleva a recordar las palabras de Pablo a los romanos, cuando dice que cuando no sabemos ni siquiera cómo orar, el Espíritu intercede por nosotros con gemidos indecibles, porque entiende y conoce la intención del Espíritu. Entonces aquí se quiebra un poco el dominio de la esclavitud y abre una puerta, que fue ver: necesito, requiero la ayuda de Dios. ¿Cuántos requieren la ayuda de Dios? Sí. Entonces levántame tus manos y diga: en esta mañana recibo la palabra que me exhorta, que me llama la atención y me contextualiza a que pueda ser liberado, aún con mis oraciones, con gemido indecible que me da el Espíritu, de toda opresión y esclavitud. En el nombre de Jesús. Amén. La mentalidad de esclavo, cuando pide, lo pide para hacer mal, o pide mal, porque lo que va a hacer con lo que recibe no tiene una orientación correcta. Y Santiago hace un llamado de atención y dice: pedís y no recibís, porque pedís mal. ¿Qué es mal? Gastar en vuestros deleites. Entonces está invertida las prioridades. Pedir mal es no tener sentido correcto de lo que pido. ¿Para qué pido? ¿Cuánto pido? Y él dice: pedís y no recibís. Es decir, Dios no va a responder, ya que la intención que hay no es correcta, no responde a la prioridad. ¿Será esta la causa de que muchas personas no vean la respuesta de sus oraciones? La mentalidad de esclavo pide para tener, no para poseer. Y hay una diferencia interesante aquí: cuando las personas están interesadas más en tener que poseer. ¿Cuál es la diferencia, pastor? Es que tener, las personas que tienen pueden tener mucho, pero no poseen nada. Porque el título valor, el título valor de valores está en manos de otros, pertenece a otros. Puede ser un banco, corporación financiera o personas particular, que fue al que entregó un bien para que otro lo tenga. Pero no es del que lo tiene, es del que lo entregó por un periodo hasta que lo quiera volver a tomar. Esta mentalidad tiene que ser cambiada. Ayer hablaba en la asamblea de la cooperativa sobre eso y decía las personas que estaban allí el valor de la economía solidaria. Pero no se puede hacer uso de una economía solidaria si la mente no está liberada y no entiende la diferencia entre tener y poseer. Hay personas que tienen vehículos, tienen apartamentos, tienen casas, pero no son suyos. Las escrituras están en nombre de otro. Una persona con mentalidad de esclavo no comprende que todo lo creado existe para él. Por lo tanto, lo que tiene termina siendo quitado. De la falta de comprensión que lo que existe para mí, me hace actuar en forma equivocada.
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3: No importa cómo terminó tu año, Dios sigue siendo experto en transformar lo roto en algo hermoso. En este 2026, permite que Él renueve tu corazón, tus fuerzas y tus sueños. Nuevos comienzos están delante de ti.
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2: Y me preocupo por lo que tengo o tener más, y olvido que si tengo no es mío, y en cualquier momento el dueño lo vuelve a pedir, lo vuelve a tomar. Entonces lo que hay como tenencia se fue y será quitado. Eso usted y yo hemos sido testigos: pérdida de casas, de vehículos, secuestro de dinero y tantos otros bienes son quitados. ¿Sabe? El año 22 es un año de oportunidad. Dije que es un año de oportunidad. Y creo que Dios está obligando a que la palabra venga a nosotros para despertar a toda persona que aún no ha sido despertada, a toda mente que aún sigue dormida, a toda persona que tiene una atención dispersa. ¿Qué es atención dispersa? Es que estoy aquí, te estoy oyendo, pero no te escucho. Oír es el sonido de lo que se dice. Escuchar es capturar lo que está en el y la expresión de lo dicho, en más allá del sonido. La diferencia es muy grande. Entonces Jesús llamó la atención y dijo, Lucas 8:18, mirad pues cómo oís, porque todo el que tiene se le dará, y todo el que no tiene aún lo que piensa tener se le quitará. Detengamos un poco y analicemos qué es lo que está diciendo. Está diciendo que en mi corta mente, como esclavo, yo tengo un celular, pero el dueño del celular es otro. Pero si yo oigo y entiendo que el celular existe para mí, entonces no lo voy a tener, yo voy a poseerlo. Y es el conocimiento que me dice a mí que debo salir de tener para poseer. Y en el momento que yo crea que en vez de tener poseo, porque entendí la ley espiritual se acciona y lo que pertenece a otro va a pertenecer a mí, porque no existe para él, existe para mí. Y esto hablo de un aparato, pero hablo igualmente de la casa, del apartamento, de lo que sea, de tu vehículo, del capital, del trabajo. En esta mañana te vengo a decir y a retar. Llegó la hora de un cambio mental y un cambio de vocabulario torpe y ruin, que es tener o no tener. Dios no te creó para que tengas. Dios te creó para que posea lo que existe, porque lo que existe fue creado para ti. Si lo crees, dale un aplauso, que se te caliente las manos. Aleluya. Oh, vamos, levanta tu mano y diga: en esta hora recibo la palabra que me sigue desafiando y retando, y voy a cambiar a partir de este momento de una mente de esclavitud que se preocupa a tener, trabaja para tener, se esfuerza para tener. Hoy queda cancelado esta actitud y comportamiento, incluyendo mi vocabulario, y paso al grupo de los que posee, porque todo lo que existe, existe para mí. Aleluya. Dale un aplauso al Señor fuerte. Bendiga y adora su nombre. Ahora, pedir con mentalidad de hijo. Dije, pedir con mentalidad de qué? De hijo. Y mire la diferencia. En Primera Crónicas aparece una oración que yo considero la oración más corta, pensada, analizada y expresada. Y invocó Jabes, todos conmigo digan, y invocó Jabes al Dios de Israel, diciendo: oh, se me dieras bendición, ensancharas mi territorio, y tu mano estuviera conmigo, y me librares del mal para que no me dañe. ¿Qué dice el texto enseguida? Y le otorgó Dios lo que pidió. Y le otorgó Dios lo que pidió. Si usted cronometra, la oración de Jabes no te dura ni siquiera un minuto. Leyendo despacio, por más despacio que lo haga, no dura un minuto. Pero qué efectivo. Entonces, la lista que ponemos en la oración determina la mentalidad del que ora o del que pide. Y aquí no estamos ya con la mentalidad de esclavos, sino con la mentalidad del hijo. Y mire, una persona con mentalidad de hijo pide, y desgloso el texto, lo exprimo para que usted tome frases, y es: pido el favor de Dios. ¿Pide qué? El favor de Dios. ¿Sabe usted el alcance del favor de Dios? Yo creo que no. Mire, porque el favor de Dios va de menos a más. Dije que va de menos a más. Vamos a poner un menos. Yo he contado esta experiencia aquí. El menos. Estoy viajando en misiones. Estoy en Australia. Y vengo de regreso con el pastor Sammy Fernández. Llego al aeropuerto para abordar y nos dan una información: señores, los vuelos están supremamente congestionados, está sobrevendido, los dos no pueden viajar en la misma aeronave. El señor Fernández va en el vuelo tal a tal hora, y el señor Dos Santos va en el vuelo tal a tal hora, con diferencia de 2 horas uno para el otro, separados. Claro, no se puede ni discutir. Y mi amigo va primero, yo me quedo. Él habla inglés, yo nada. En tierra extraña. Entonces lo primero es: ayúdame, Señor. darme tu favor. ¿Cuál es la petición? Darme tu favor. Bueno, y el favor de Dios comienza a aparecer. Cuando paso a la sala, hay personas que hablan español y nos interactuamos, así que de estar solo porque mi amigo se fue, Dios pone personas que se identifiquen con el idioma, que me permite sentirme parte de. La hora de abordar, abordamos. Mi silla es una silla que tiene un número 53. Entonces son jumbo, son aviones inmensos, es como la mitad del avión. Pasillo, eso ya era otro favor, que sentarse usted en centro, otro para un viaje largo es, no, yo necesito un pasillo, pues pasillo. Estoy sentadito cómodo ya, y todo está preparando para viajar, para salir. Y de repente llega una señora afanada con todas las cosas que carga y mira el número de la silla y mírame a mí. Y dice, ¡ey! Esta silla es mía. Hágame el favor. Así. Y yo la miro y sonrío para ella. Yo digo, también es mía. Y se pega una enojada, pero violenta. Y me insulta. No sé qué le hicieron antes, pero venía, pero entonces la gente que está a bordo, que son la comisaria de vuelo, percibe esto y viene y pregunta, y ella con voz levantada dice que yo estoy sentada en su silla y exige que yo me levante para que ella ocupe su silla. La señora le procura calmar y ella sigue. Llega dos personas más de los que ayudan en el vuelo y dice, cálmese señora, y le explica, el vuelo está sobrevendido, es decir, no sabemos qué pasó, pero hay una silla vendida dos veces. Sí. Así que usted y el señor tienen derecho. Y como él llegó primero, se sentó. Y el que llega primero, gana. Bueno, entonces, ¿qué va? La señora sigue. Entonces, la comisaria deja a las personas aquí, va un poquito, se sale del ambiente, habla algo allá y regresa. Y cuando regresa, dice, señor, ¿dónde está su equipaje? Aquí. Y pide a otros, por favor, tome la equipaje del doctor. Ahí me cambió el nombre. El equipaje del doctor. Y la persona toma, y yo, ¿me van a llevar para dónde? ¿Para atrás o para adelante? Y la comisaria de vuelo dice, adelante. Y hay una cortinota ahí. Y pasamos la cortina y estoy en la clase, primera clase. ¡Gloria a Dios! Sí. Y me lleva a un sillón. El primer sillón, al primer, el que está delante de todo. Que como si fuese una sala. Y dice, señor, discúlpenos el inconveniente, pero ¿está bien aquí para usted? ¿Usted qué cree que se responde? Bendita mujer enojada. Que me vino a despertar el favor de Dios. Ah, sí. Solo quiero decirte algo, lo que tú no ves es lo que está a tu favor.
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2: Conoceréis a un Dios que trabaja por aquello que en él espera. Mire la diferencia. Ni siquiera me puso en la fila de las dos sillas que siempre hay. No, en la única, la primera. Es como una sala. Y no son 5 horas de vuelo, son 16. Y yo ahí sentadito digo, wow, ¿qué? Ahí tengo que cantar. Tengo que cantar. Tengo que exaltar al Dios de los favores. Si tú pides el favor de Dios, Él es tuyo. Ensanchamiento de territorio, Él es tuyo. Que la mano de Dios esté a mi favor. Y que haya liberación del mal. Y nadie te podrá tocar. Dios le otorgó a Jabes lo que pidió. Si Dios dio a su hijo, ¿cómo no nos dará con él todas las cosas? Ciertamente, el mayor regalo, la mayor dádiva es Jesús. Pero con él todas las cosas. Santiago entonces nos pone así. Pero pedí con fe. O pida con fe. No dudando nada. Porque el que duda es semejante a la ola de mar, que es arrastrada por el viento y echada de una parte a otra. En esta hora vengo aquí para decirte, el espíritu de la palabra viene para neutralizar las dudas, arrancarla de tu vida si las hay, de tu ambiente, y implantar en ti la fe, que es certeza de lo que se espera y convicción de lo que no se ve. Y que cuando abra tu boca para pedir, pedirás con conciencia. Yo dije, pedirás con conciencia, porque en tu pedido Dios se glorificará. Conclusión. Jesús dijo, hasta ahora nada me habéis pedido. Pedid y recibiréis, para que tu gozo sea completo. Así que en el plan divino, la respuesta de un pedido sabio con fe permite que la persona además tenga gozo. Entonces, con todos los que siempre viven enojados, como la señora aquella del avión, que por todo está disgustado, que por todo está hablando cualquier cosa, entienda que si Dios le responde, no cabe la amargura, no cabe la contrariedad, no cabe el despiste. Tiene que estar consciente que fue Dios que bendijo, fue Dios que trajo la respuesta. Y usted y yo debemos recibirlo con agrado y gozarnos. Sea un vaso con agua, sea una camisa, sea un calzado, sea un alimento, sea una cama, sea un techo, un vehículo, lo que sea. Incluyamos esa manifestación del gozo. Ahora, cuando usted y yo recibimos favores de Dios, pensemos que está vinculado Dios. Y la palabra, el que sabe oír para poder poseer, tiene que poner a Dios en el centro. Y cuando usted pone a Dios en el centro, significa respuesta a Dios. ¿Por qué? La economía de la gracia en Cristo Jesús devuelve el derecho de poseer y liberar de la pobreza, dando a usted y a mí el código de posesión territorial. Ahora, para que preservemos el código de posesión territorial, necesitamos responder con lo que conocemos. Primero, ¿qué es lo que conocemos? Que cuando yo recibo del Señor, tengo obligación de diezmar. Que cuando yo recibo del Señor, tengo obligación de dar ofrenda. Que cuando yo recibo del Señor, tengo obligación de hacer pacto. Si quiero entrar en alguna esfera nueva que amerita un pacto. Cuando yo recibo del Señor, tengo misiones por cumplir. Tengo primicias. Entonces, de acuerdo a lo que conozco, a lo que sé y entiendo, a la medida que estoy recibiendo los favores, voy participando en el reino. Entonces Jesús dijo, si hace eso, aquí en la tierra recibe 100 veces más y te asegura la vida eterna. Pero verá que hay muchas personas que se hace el desentendido del diezmo, son como embudo, que el Señor me abra todas las puertas, bendíceme, pero cuando llega la hora de devolver al Señor, nada. Entonces Santiago dice, estás haciendo al revés, porque eres un consumista y lo haces para tus deleites. Entonces, en vez de abrir la puerta, la cierra. Por eso yo felicito a las personas que son fieles al Señor y felicito a los que siendo empresarios han incluido sus empresas además, que cuando cierra su cómputo financiero de trimestre o semestre o bimestre, como lo haga, tiene diezmo de sus empresas para el Señor, tiene ofrenda de sus empresas para el Señor. Va más allá de lo que es lo que yo recibo para sustento de mi casa. Es mi empresa. Y cuando la empresa se vincula a eso, inmediatamente las puertas de todos los tesoros se abren para ella. Les felicito. Hoy, por ejemplo, tengo una cantidad de sobres que he recibido. Sobres que vienen con los nombres de las personas, con los valores, donde dice, es mi ofrenda o son mis diezmos. Familias que recibieron milagros del Señor y están diciendo, aquí está mi ofrenda de gratitud al Señor, ¿sí? El caso de la presentación de la niña al Señor, también una ofrenda de gratitud por la niña. Y sigue. ¿Cuántas personas hacen eso, diezmos y ofrendas? Misiones, miren, un sobre para las misiones. Yo felicito a los que hacen eso, para los que han hecho y los que desean hacer. A ver, miren bien lo que voy a hacer. Voy a incluir los que ya han hecho o están haciendo y los que desean hacer. Levanten sus manos. Te bendigo en el nombre del Dios de Abraham, el Dios Padre de nuestro Señor Jesucristo, el Dios que con sus promesas transfirieron desde Abraham, Isaac y Jacob a Jesús, y Jesús las ha transferido a ti y a mí. Esta es mi oración por usted. Pero ahora yo quiero que usted permítame orar, dirigirlo en la oración que viene antes de la proclama, yo soy uno con Dios. Y cuando usted pronuncie lo que yo voy a decir, hágalo con fe. Si no tiene fe, más bien ni siquiera me acompañe, ya sea aquí o donde quiera que esté. Esta es una oración que se hace con fe y cambia. Vamos a cambiar vocabulario, forma de pensar, actitud, comportamiento, y vamos a cambiar la condición suya y mía. Una vez más, los que ya lo hicieron antes la ratifican, y los que nunca lo hizo lo hará hoy. Diga conmigo: Señor, recibo la palabra que me instruye, me enseña, abre mi mente, dar luz a mi entendimiento para recibir la orientación. Pongo mis manos sobre mi cabeza y ordeno a mi cerebro que se despierte para responder la palabra de Dios. Todas mis neuronas se vivifican al máximo grado para entender, recibir, almacenar, archivar la palabra del Señor. Hoy cambio mi vocabulario, mi forma de expresión a través de mis pensamientos. Pensamiento de esclavo queda hoy anulado en el nombre de Jesús. Declaro, no soy esclavo del pecado, no soy esclavo del temor, no soy esclavo de la pobreza, no soy esclavo de la ruina, no soy esclavo de la escasez, no soy esclavo de ninguna condición que me humille en el nombre de Jesús. Fuera de mi vida en el nombre de Jesús. Recibo la palabra que me cambia el vocabulario y declaro que yo soy hijo de Dios. Y como hijo de Dios, mis palabras determina que poseo el código territorial para alcanzar la bendición que viene con las promesas de poseer tierra, bienes, riqueza, abundancia, prosperidad en el nombre de Jesús. Toda ruina se fue de mi casa, se fue de mi vida, se va de mi trabajo, se va de mis negocios. Toda ruina se va, todas limitaciones se va en el nombre de Jesús. Oh, vamos, levanta tu voz. Sí, sí, sí, sí. Hay gente en la virtualidad que está siendo atrevida como un guerrero. Está siendo atrevida como un guerrero. Vamos, dale gloria al Señor, dale gloria al Señor. Diga, en esta hora declaro el favor de Dios en mi vida, el ensanchamiento de mi territorio, la mano de Dios a mi favor para guardarme de todo mal. Dios ya me ha otorgado, como lo hizo con Jabes, también lo ha hecho conmigo. Recibo la bendición del Señor. Todos conmigo, soy uno con Dios. Estoy de acuerdo con su visión en todo. Vivo en plenitud de obediencia. Nací para ganar. Jamás aceptaré la pérdida. Hoy nada ni nadie me robará la visión. Veo con los ojos del Espíritu lo que Dios preparó para mí. Seré diligente en cumplir con el sueño de Dios. No permitiré que nada me distraiga. Viviré cada día conectado a la luz de la revelación. Mi corazón está inundado del amor de Dios y tengo el carácter de Cristo para no despreciar las bendiciones, las honraré. Me moveré en plenitud y obediencia, escuchando la voz del Espíritu y obedeciendo. Nada me distraerá, porque la hora de mi posesión ha llegado. Mi vida está bajo un pacto de promesa, por lo tanto no me dejaré engañar. Cumpliré la palabra. Todo lo que Dios dijo de mí fluirá con poder y gloria, sirviéndote.

0: conmigo, aleluya.
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2: El gozo de ser progenitoras. En el libro de Juan, Jesús dice: la mujer cuando da a luz tiene dolor porque ha llegado su hora, pero después que ha dado a luz un niño, ya no se acuerda de la angustia por el gozo de que haya nacido un hombre en el mundo. Esta comparación hizo acerca de lo que vivirían sus discípulos cuando él se fuera de este mundo, donde habría quebrantamiento y dolor, pero al resucitar de entre los muertos volverían a sentir gozo porque su tristeza se volvería en esperanza de un mejor futuro para la humanidad. Las madres tienen un corazón tan grande y tan fuerte que ante las circunstancias difíciles que enfrentan con sus hijos, ellas siempre salen victoriosas. Que Dios bendiga grandemente a todas las madres.
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1: La importancia de la mujer en el hogar. La mujer sabia edifica su casa, mas la necia con sus manos la derriba. Proverbios 14:1. La influencia femenina en el hogar es trascendental. La sabiduría construye un refugio seguro, próspero y lleno de amor mediante las acciones diligentes y la administración correcta de los recursos puestos en sus manos. La necia lo destruye cuando es generadora de contiendas, de pleitos, de chismes y con actitudes como la pereza y el descuido del hogar. La sabiduría busca el bienestar a largo plazo, mientras la necedad con su imprudencia arruina la armonía familiar. Toda mujer tiene la capacidad de construir un refugio sólido para su familia, o también la responsabilidad de destruirlo con sus propias acciones. Una mujer sabia se esfuerza y se esmera por dar lo mejor de sí en la construcción de su hogar.
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1: Cuando tú vienes a su presencia, Él te llena como nadie más. Te quiero invitar a que levantes esas manos conmigo, donde quiera que estés, y le digas conmigo al Señor: te necesito, Señor. Te anhelo más que la vida misma, Señor.

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Hoy quiero hablar de los que no tienen nada. Los del alma gastada, lastimada, remendada. Los que tienen vacía la mirada. Los que corren contra el viento y no les queda tiempo. Los invisibles, los descartados, los abandonados. Es tiempo de que miremos al de al lado y le extendamos.

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1: Un regalo maravilloso para una madre. Salmos 127:3 dice: un regalo del Señor son los hijos, recompensa el fruto de las entrañas. Los hijos son un regalo divino que reafirma el papel de la madre como generadora de vida, como cuidadora, guía y educadora, y que además lo hace con inigualable amor, por lo que se constituyen en la herencia del Señor y recompensa para sus años de vida. Por eso es importante que sean educados en el temor de Dios y edificados en la fe cristiana, porque los hijos le pertenecen a Dios y sus cuidados se trasladan a sus padres, quienes son los responsables de su crecimiento y formación. El vientre de una madre es el primer refugio de un hijo y el lugar donde se fortalece antes de nacer. Bienaventurada la mujer cuyo vientre engendra vida.
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0: El valor de una madre. Una madre da vida o ayuda a moldearla. Se preocupa profunda y desinteresadamente, apoya, enseña y se sacrifica por el bienestar de sus hijos. Una madre es un corazón que ama incondicionalmente, una voz que consuela en el dolor y una presencia que permanece firme incluso cuando todo lo demás se desmorona. Por eso en Efesios 6:1-3 hay promesa para el hijo que honra a su padre y a su madre, porque al hacerlo le irá bien en todo lo que haga y tendrá larga vida sobre la tierra. Toda madre es digna de ser honrada por sus hijos, no solo con palabras de gratitud, sino con demostraciones de amor, aportando para su bienestar y sus cuidados. Démosle honra a nuestras madres.
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3: Si nosotros no anunciamos la esperanza, ser el líder de Nirvana.

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0: prometió estar contigo todos los días. 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
1: Ni yo te condeno. En el libro de Juan, capítulo 8, encontramos la historia de una mujer que fue sorprendida en adulterio y llevada por los hombres ante Jesús para justificarse por el aparente acto de justicia que harían al apedrearla en público. Ante este hecho, esta mujer encontró, en medio de la culpa y el señalamiento, la demostración de amor y misericordia más grande, representados en el perdón gratuito y el llamado a una nueva vida. Esto nos enseña que, aunque haya motivos suficientes para inculpar a alguien por una falta, por grave que ella sea, también hay el espacio para el perdón y la restauración de la confianza que conduce a una nueva oportunidad y el comienzo de una nueva vida. Perdonemos de corazón y tendremos la satisfacción de la restauración.
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1: El amor más puro que pueda existir, lógicamente, solo una mujer puede darlo. Es el amor de madre. Tuve la oportunidad de hacerle esta canción a mi mamá y dedicársela. Y yo creo que ustedes podrán dedicársela a cada uno a sus madres. Y los que no la tienen, pues, lo van a recordar con mucho amor y con mucho cariño. Esta canción se llama Amor de Madre.

0: amor de madre. ¿Quién no ha escuchado esa voz tierna que te dice: abrígate bien, que hace frío? ¿Comiste? Tienes que alimentarte porque estás muy flaco. O como dice mi mamá: vas a salir, vístete bonito. Que mi canto es para ti. Bendición, mami.
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0: renueva tus fuerzas para este nuevo año. Él quita el cansancio del alma y llena tu espíritu de esperanza. Levanta tu mirada, porque el 2026 llega con nuevos comienzos llenos de bendición.
1: Halagos para una esposa. En el capítulo 4 del libro del Cantar de los Cantares podemos leer acerca del esposo que alaba a su esposa con frases como: prendiste mi corazón, hermana, esposa mía. Has apresado mi corazón con uno de tus ojos, con una gargantilla de tu cuello. Cuán hermosos son tus amores, hermana, esposa mía. Cuánto mejores que el vino tus amores y el olor de tus ungüentos que todas las especies aromáticas. Como panal de miel destilan tus labios, oh esposa. Miel y leche hay debajo de tu lengua y el olor de tus vestidos como el olor del Líbano. Reconocer la belleza y el valor que tiene una esposa va más allá de los halagos y de las palabras. Es mostrarle el respeto y la admiración que se le tiene por haber decidido.
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0: Saben que esta canción yo la recibí un momento que yo estaba orando por algunos pastores, un momento de intercesión, y de repente me agarró como unos dolores en el pecho, se me cerró, parecía...
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El valor de una bendición. La Biblia nos relata sucesos extraordinarios obtenidos a partir de la fe y de creer a una palabra profética proclamada por un hombre de Dios. Uno de ellos es el milagro que Eliseo, profeta del Antiguo Testamento, proclamó sobre la Sunamita, una mujer estéril que sin haberlo pedido a Dios, recibió el regalo de un hijo. Ya crecido el niño, un día enfermó y murió. La Sunamita tomó una actitud de confianza en Dios y en su palabra y volvió directamente al profeta Eliseo, quien al verla fue con ella hasta su casa y un nuevo milagro, más extraordinario, le devolvió la vida a su hijo muerto. La enseñanza que nos deja este relato es que cuando mantenemos nuestra mirada en Dios, no importa lo que se levante contra nuestras vidas, Él nos sostendrá y cumplirá su propósito en nosotros. Mujeres y madres, Dios siempre honrará la fe de ustedes con milagros sorprendentes.

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0: hemos venido en un trabajo junto con el pastor Alejandro Guacas y todo el ministerio, considerando pues el lema de guardianes.
1: Sí, señor.
0: Y sobre eso hemos venido trabajando.

0: Pastor, una pregunta. ¿Quiénes están invitados? ¿Quiénes pueden ingresar a nuestro Congreso Infantil Dones del Espíritu Santo?
1: Bueno, todos nuestros niños, una de las cosas y un valor agregado aquí bastante interesante es que siempre para cualquier actividad que se haga dentro de la iglesia, siempre hay una inversión significativa, mi querido James. Pero en este caso, en lo que respecta a los niños y en referente al Ministerio Infantil, el pastor da.
0: Wow.
1: O sea, el pastor entrega.
0: Siembra.
1: Y siembra. Y él siempre es el primero en estar allí para poder atender a los niños. Y de verdad que lo que podemos considerar es que la entrada de los niños, los papás, okay, ellos son los que garantizan que nuestros niños entren y la entrada es completamente libre para todos.
0: Ok, por ejemplo, mi hija Lilian y Pilar pueden traer, invitar a otras amigas, aún así no se congreguen en la unidad de evangelismo.
1: Completamente, es una actividad para los niños.
0: Ok, pastor, ¿a partir de qué edad y hasta qué edad?
1: Estamos con los niños desde los 3 años, pero lógico, vienen los papitos con los niños, niños en brazos de 2 años, perfectamente pueden venir. Y claro, vamos a estar trabajando hasta 12 o 13 años aproximadamente.
0: ¿Deben venir con un líder de la congregación para que ayude al orden, al cuidado?
1: Deberían venir sobre todo con los papás. Nosotros siempre exigimos porque a veces los niños necesitan o tienen otras necesidades, ¿cierto? Entonces se hace necesario que el papito esté allí presente para que lo acompañe al baño, para que lo lleve a alguna otra área en donde el niño desee ir, pero siempre pues salvaguardado por su señor padre, su señora madre o alguien que lo represente al niño.
0: Pastor, muchísimas gracias. Y bueno, este 19 y 20 de junio todos los caminos conducen aquí a nuestro auditorio principal de la Iglesia Centro Cristiano Misión Global en Los Pinos. Los que están en la radio y en la televisión, cordialmente invitados. Y esta noche de Superbea nos acompaña el Ministerio Saeta Bruñida del Centro Cristiano Misión Global de Nidia. A todos ustedes, los que se encuentran en nuestro auditorio, gracias. A los pastores que vienen de las diferentes zonas, la delegación también que vienen de las diferentes zonas, bienvenidos a nuestro auditorio y también a nuestro Superbea. Bendiciones.
2: Hoy, Dios el Señor inicia el año nuevo con una cosecha abundante, fabulosa. Sus nubes derraman

Gloria a Dios, muy buenas noches, iglesia. ¿Cuántos dan un fuerte aplauso al Señor en esta hora? Damos la gloria, damos la honra, la alabanza, el poder a nuestro Dios que nos permite llegar hasta su casa. La palabra del Señor nos enseña en el Salmo 134, versículo 1. Dice la palabra del Señor, le invito para que se ponga de pie y leamos la palabra del Señor. El Salmo dice: mirad, bendecid a Jehová, vosotros todos los siervos de Jehová. ¿Dónde están los siervos del Señor? Los que en la casa de Jehová estáis por las noches. Así que la palabra nos motiva, nos inspira a alabarle, a glorificarle, a bendecir su nombre, a dar la gloria que solamente Él merece. ¿Cuántos dicen amén? Así que oremos juntos al Señor. Si usted puede ponerse de rodillas, bien pueda, lo hace. Y si no, hágalo de todo su corazón, así esté de pie o esté sentado. Padre, en el nombre de Jesús te damos gracias. Venimos delante de tu presencia para glorificar tu nombre, para exaltar tu nombre. Bendito Dios, gracias. Gracias por la oportunidad que nos das de poder estar en tu presencia. La sangre de Jesús abrió un camino vivo y nuevo para nosotros, Señor. Gracias, Señor, porque no son nuestras justicias. Gracias, Señor, porque no son nuestros méritos, Señor, sino tu sangre preciosa. Oh Dios, gracias, Señor, por ese sacrificio maravilloso en la cruz del Calvario, Señor. Por ese sacrificio hoy podemos tener comunión contigo. Podemos gozarnos, alegrarnos en tu presencia, Señor. Podemos disfrutar de ti. Gracias, Padre, en el nombre de Jesús. Aquí están tus siervos, Señor. Esta es la reunión de los siervos del Señor. Esta es la reunión de los hombres y de las mujeres que han tomado la decisión de servirte a ti, Señor. Por eso pedimos que tu Espíritu Santo sea obrando de manera especial, Señor. Habla a los corazones. Háblanos en el nombre de Jesús, direcciona nuestras vidas, Señor. Abre el camino, Señor. Abre nuestros ojos, Señor, espirituales, Dios de la gloria. Queremos ver como tú ves, queremos sentir como tú sientes. Queremos, Padre de la gloria, Señor, conocerte más, conocer tus planes, tus propósitos, Dios, en esta noche. Colocamos, Dios de la gloria, de principio a fin esta reunión. Que seas tú, Señor, obrando de manera especial. Bendecimos las personas que están presentes, los que vienen en camino, Dios de la gloria, y los que están en la virtualidad. De igual manera, los bendecimos. Declaramos que la palabra de Dios también llegará a cada una de sus vidas. Señor, en esta hora te agradecemos y bendecimos nuestra patria Colombia. Colombia, de norte a sur, de oriente a occidente, eres una patria bendecida en el nombre poderoso de Jesús. Ponte de pie en esta hora y declaramos en el nombre de Jesús la victoria para nuestra nación. La victoria, Señor, en el nombre de Jesús, por tu sangre preciosa. Declaramos que tú eres el Dios que da la victoria a tu pueblo, a tus hijos, a todos aquellos que han creído en ti. En el nombre poderoso de Jesús, la iglesia dice amén. Dele fuerte el aplauso al Señor en esta hora y glorifique su nombre.